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llegamos a las 6 de la mañana, 21 minutos, 6 de la mañana, 21 minutos. Seguimos en el mañanero. Buenos días. Muy buenos días para todos los oyentes de Diversa Radio 96.7, la radio de los colombianos y latinos en España. 6 de la mañana, 21, 6 de la mañana, 21. Despidiendo el mes de... Oiga, despedimos el 30 de junio. Despedimos el mes de junio y le damos la bienvenida a Julito. ¡Hombre, llegó Julito! ¿Qué traerá Julito? No estoy hablando del primo Julio, estoy hablando del mes. ¿Qué va a traer Julio, hombre? Ombligo del año, prácticamente ombligo del año. Sí, ombliguito del año. Buenos días para todos los transportistas, repartidores, camioneros, para todos los que están en sintonía hasta ahora a través de Diversa Radio 96.7. Aquí estamos, no estaba muerto. Tampoco andaba de parranda, no, aquí estamos. El 611-431-462, 611-431-462, el WhatsApp está habilitado para que usted me programe su canción favorita en el mañanero. Y quiero ya todo el mundo levantándome la manito a través de este momento, a través del WhatsApp, porque tengo tema del día, y tema del día muy latino, muy colombiano. Los quiero ver activos. Tema del día. Los mejores casados. Los mejores o extraños casados. Combinación de sabores, esos casaditos, como el bocadillo con queso. Azúcar con leche. Con leche en polvo, ¿no? ¿Cuáles son esos casados que usted recuerda? ¿O cuál es ese casado que usted dice, no, este es mi mejor casado? Este es mi mejor casado. Este es. No, el casado que yo tengo es extraño. Cuéntemelo a través de...

0: ¡Vemos!
1: Parcero, que nota escucharte. Amanezco con toda la energía y hasta con ganas de un buen tintico. ¿Y vos cómo arrancaste este mañanero? Contame, que aquí estoy lista para lo que sea.
0: Bien, Sofi, bien, aquí estamos ya de martes, martes no te cases, no te embarques, con un poquito de calor aquí en los estudios de Diversa Radio 96.7, pero bueno, aquí estamos. Hoy con ese tema del día, Sofi, ¿cuál es su mejor casado o el más extraño, hablando gastronómicamente? ¿Cuál es ese casado que usted siempre va a preferir?
1: Pues con toda, David. Mira, yo me voy de cabeza por un casado clásico. Frijoles, arroz, carne en bistec, plátano maduro y esa ensaladita. Pero, ¿sabes cuál me dejó loca? Uno que probé con chontaduro y queso rallado. ¿Qué? Una locura total.
0: ¿Qué?
1: ¿Y vos? ¿Cuál es ese casado que siempre te roba el corazón?
0: Ay, Sofi, ¿cómo así que chontaduro? Chontaduro con leche, con queso rallado. Pero, ¿chontaduro con queso rallado?
1: Ay, sí, David, te lo juro. Esa mezcla es como un experimento loco que salió buenísimo. El chontaduro le da ese toquecito dulce y con el queso, puff, se vuelve una nota. Yo te digo, si no lo has probado, esa es la ñapa que te debes dar un día de estos. Es que hay que atreverse.
0: Hombre, sí, ahí tenemos que atrevernos. El miedo no puede existir en el ser humano. No. El que no arriesga no gana un duro, como dice el dicho. Hay que arriesgarse para ganar. Oiga, esos casados de Sofi están interesantes. Bueno, Sofi, vamos a escuchar a la gente a ver qué nos dice a través del 611-431-462. Por el momento le digo que la blusa que trajo hoy le combina demasiado con el color de piel, Sofi. Mejor dicho, ¿estás morenita? ¿Estuviste en la playa o qué?
1: Ay, David, vos sí que me sacas los colores. No, a la playa aún no, pero con este calorcito de Madrid, pues algo de bronceadito se va pegando. Y claro que sí, que la gente nos cuente sus casados favoritos, que esto apenas comienza, mi gente.

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1: Seis de la mañana, 6:31. 6:31. Llega de don Cristian Nodal, sonando en El Mañanero. 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
5: 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A un casado bueno es un fiambre. Con una guapanela con limón bien bacana, bien fría. Oh, eso entra sabroso. Eso, como dijo mi prima, entra porque entra. ...611-431-462... hasta ahora de la mañana, hablando de los mejores casados o los casados más extraños. Cuéntemelo a través del 611-431-462...
6: Hola Juan David, buenos días para usted y todos los oyentes. Que tengan un feliz día para todos. Tema del día, pues yo de pequeño, bueno, y aún, el pegado con mayonesa, ketchup y huevo revuelto, eso, y con café. Para mí eso me encanta. O también, pues, lo que todos de pequeño hacíamos, ¿no? Raspar el hielo de la nevera, leche condensada, azúcar. ¡Guau! Wow, eso era una delicia. Y claro, rogar que no te viera la mamá robándote la leche clean. Así que nada, bueno, Juan David, buenos días para todos.
7: Mejor para mí la combinación, un arrocito con huevo frito y plátano maduro. Para mí eso es lo mejor.
5: Ave María, hombre María. Eso se llama cholao de pobre. Ese era el famoso cholao de pobre. Sí. Ese era el cholao de pobre. Claro, ese era el cholao de pobre. El choladito de pobre era que uno llegaba a la nevera y se metía para raspar. Y eso. Y raspe. ...611-431-462... Sígame opinando sobre el tema del día. Opíneme. Vea, un casado que a mí siempre me encanta, pues muy tradicional, hombre, bocadillo con queso. Pero otro de los casados buenos es la cuca negra. La cuca negra con mantequilla. Le echas mantequilla y luego le pones un pedacito de queso. Ay, papito, téngase fino. Y si le alcanzó la plata en la tienda de don Carlos Suaza, métale más queso a eso. Cuca negra con mantequilla y queso. Oh, eso es una cosa de locos, pero deliciosa. Levante la manito quien ha probado cuca negra con mantequilla. Porque la cuca negra, pues uno la ha probado por ahí, ¿no? Y la rosada también. 6 de la mañana, 38 minutos, 6:38. 611-431-462. ¿Dónde andas, peleón? Cuénteme su casado. No te escucho. Saque esos casados prohibidos. ¿Dónde andas, pues, mi amor? Estás como perdida, ¿no?

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3: Seguimos por México, año 2016, Espinoza Paz.

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0: 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Estamos ya con las 6 de la mañana, 49 minutos, y seguimos por acá saludando a toda la cúpula mayor del mañanero. Tengo mensajitos hasta hora de la mañana. Vamos a ver a quién tengo en línea, vamos a ver a quién tengo por acá, vamos a ver. Buenos días, Juan David. Wilson Valencia reportando sintonía, un abrazo grande. Don Wilson Valencia, un abrazo gigante, papá. Mil y mil gracias por la sintonía. Don Armando Telles también, don Antonio Matas Molina. Un saludo muy especial para Arcelia, que tiene a su papá ingresado. Pronta recuperación para su señor padre. Que todo vaya de la mejor manera. Un saludo para Arcelia, fiel oyente del Mañanero. Arcelia, besito y abrazo, reina. Que todo vaya de la mejor manera. Saludo especial para doña Beatriz Sepúlveda, también en sintonía. Don Raymond, buenos días.
1: Buenos días, reportando sintonía.
0: ¿Qué le pasó, Raymond? No, hombre. ¿Te falta tomar café, Raymond? Buenos días, mijo. Saludos para Sebastián Rovira, también en sintonía. 611-431-462. Estamos hablando hoy sobre el tema de los casados. ¿Cuáles son los mejores casados? Vea, yo les tengo por acá unos casados. Me voy con los casados de la parte de Antioquia. Ustedes me van a decir mentiroso. Oiga, los 10 mejores casados: pan de bono antioqueño con café, eso pega bien. Buñuelito con café, chocolate caliente con queso, ¡ah, qué rico! Mazamorrita con panela, ¡ay, qué belleza! Lo que le gusta a la prima, morcilla con arepa. Tienen también frijoles con chicharrón, eso es un casado. Unos frijoles, solo los frijoles. Y un chicharrón bien grande, listo. Oiga, mire este, arepa con mantequilla y sal. Ah, ya, es un casado fácil, económico y sale de una. ¿Cuánto no, oiga, cuánto no cenábamos? La mamá le daba a uno arepita con mantequilla y sal y un vasito de agua panela. Listo, acuéstese a dormir.
2: Se me come toda la arepa, me hace el favor. Es que yo no, se me come toda la arepa.
0: Ay, hombre, tiempo aquello. Y si había dinero, le metía uno quesito a eso. Sí, ¿te acuerdas que si había dinero, comprar el quesito? ¿Y te acuerdas que en una época vendían el queso de Colanta en un empaque azulito, un cuadradito de queso que valía más o menos unos 2.500 pesos? No sé si era una libra de queso, era una libra. No recuerdo bien eso cuánto era, pero me acuerdo que valía 2.500 pesos. Ah, no, ese queso era una belleza. Se los tripa uno en la arepita. Ah, qué rico. 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
3: Buenos días, Juan David. Está dormido. El mejor casado para mí: una arepa con jalea blanca. ¿Y? Elegante.
0: Hijo de madre.
3: Y aguacate con panela rallada. Potencia.
0: Hijo de
3: madre. Llegando a Pinto.
0: Eso, Raymond. Faltaba que lo despertaran, hombre. Viejo Raymond, muy buenos días. Muchas gracias por la sintonía. ¿Aguacate con panela rallada?
3: Y aguacate con panela rallada. Potencia.
0: Oiga, pero
3: llegando a Pinto.
0: Pero venga, ese aguacate con panela rallada es que es afrodisíaco, Raymond, ¿o qué? Ya que usted me termina la frase de potencia, pues yo, ¿será? 611-431-462. 611-431-462. 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Hágame el bendito favor, qué partidos para el día de hoy. En un rato vengo con el resumen del Mundial, ya Sofi lo está preparando. Seguimos, no paramos, seguimos.

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0: Llegamos a las 7 de la mañana, 5 minutos, 7 de la mañana, 5 minutos en El Mañanero. 611-431-462, 611-431-462. Seguimos hablando un poco de esos casados y esas combinaciones extrañas, raras, que la gente no entiende. Hay personas que no entienden las combinaciones. Como en la casa me dicen, ¿usted cómo puede comer queso con aguapanela? Eso de aguapanela con queso, queso con chocolate, queso con chocolate, eso no pega. A ver, dígale usted a un colombiano de Pereira, estrato 1, que el aguapanela con queso no pega. Dígale eso y verá la que lo que va a responder. Dígale eso. Pues como digan que la tostada de 50 pesos no pegaba con ese salchichón cervecero y hacía uno la hamburguesa. Ah, bueno. Y luego métale un tangelo o un agua sucia. Bueno, como dicen, vaya el Cauca, un tan seco. Ah, bueno, son combinaciones que, como dice por ahí un meme, que pues usted métele así de rico, tiene que nacer aquí. Algo así es que dice el meme, la cancioncita, que para meterle así de rico tiene que nacer aquí. Ah, bueno, así mismo. Tevi Franco, buenos días.
1: Buenos días, mañaneros. Buenos días, Juan David. Bueno, combinaciones así deliciosas. El queso con el bocadillo. El arroz con pollo con la salsa de tomate. Deliciosa. Si puede ser fruco, mejor. Bueno, que tengan un buen día. Dios los bendiga. Hasta luego.
0: Eso, David Franco, un abrazo. Oiga, por acá, casados del Valle del Cauca, pan de bono con avena, mira. Pan de bono con avena, pan de bonito con café cali. ¡Ah, oh, qué delicia! Un aborrajado con ají. Esta sí yo no la había escuchado. Yo sabía que estaba el aborrajado, pero aborrajado con ají. ¡Hijo! Oiga, un champús con empanada bayuna, mira. Un champús. Ah, las marranitas con ají, esa sí, esa sí. Lo que venden en las calzas panamericanas, chontaduro con miel. Ay, sal, qué belleza. O esa también pega muy bien, manjar blanco con brevas. Ay, ay, ay. Pero esta sí ya me dejó preocupado, cholado con oblea. Cholado con oblea. Acá ya, esto es otro mundo, cholado con oblea. Porque es que el cholao es grande, la oblea es grande. ¿Usted sabe cómo termina usted? 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Seguimos por acá con mensajitos. Por acá, ¿qué me dice? A ver, Raymond, eso es afrodisíaco, ¿qué? Lo del chontaduro, perdón, lo del aguacate con...
2: Y aguacate con panela rallada. Sí, claro, afrodisíaco.
0: Aguacate con panela rallada. Apunte el título. Aguacate con panela rallada. ¿Eso qué es? ¿Por basado? ¿Por plato? ¿Picado? ¿Cómo es eso? Don Sebastián Rovira, muy buenos días.
2: Señor Juan David Mesa, muy buenos días. Muy buenos días al programa El Mañanero. Todos los audientes, todos los amigos, compañeros del Mañanero. Juanchito, quería contarte que David pues ya va muy bien. Ha pasado una etapa de mejoría. Aún queda algunas cositas que preocupan a los médicos, pero bueno, ha presentado muchísima mejoría. Sigue el tratamiento y seguimos en la lucha. Juanchito, el día 2 de julio a las 8 van a hacer un live para que David va a explicar un poquito cómo ha ido su proceso, cómo va, cómo ha estado, en qué se ha usado el dinero que se ha recogido. Entonces sería muy bueno que lo apoyemos y que todo el que pueda ver el live, si pueda conectarse, sería fenomenal. Juanchito, un abrazo. Muchísimas gracias por todo.
3: Juanchito, y del tema del día, torta de cumpleaños con vasito de leche fría. Un clásico, weón.
0: Sí, señor, ese clásico de tarta de cumpleaños con vasito de leche fría. Ah, no. Por lo general, la tarta de estrato 1 y 2 era solamente de un sabor, de vainilla. Y ya si la familia ya era muy tomatrago, era de... De ron, ay, se me va a escuchar la tarta negra, la tarta envinada. Casi siempre era vainilla. Siempre, porque no alcanzaba papá. Entonces era vainilla y todo listo, ya está vainilla y hágale. Ya si la familia era tomar trago, le metían la de envinada. Y esa tarta envinada, con un vasito de leche. Ah, no, papito, apague y vámonos. Si saben cómo soy, ¿para qué me invitan? 611-431-462, 611-431-462, a las 7 de la mañana, 12 minutos. Nos vamos con Sofi a analizar lo que nos ha dejado los últimos resultados del Mundial en esta madrugada. Sofi, bueno, estamos con el tema del Mundial. Ya estamos en 16avos y partidos importantes de la noche anterior. ¿Cuáles fueron?
4: Ay, David, qué emoción. Anoche tuvimos partidazos. Mira, Brasil le ganó a Japón en un 3-2 electrizante y España se impuso a Croacia 2-1 en un duelo de infarto.
0: Vale, espere, Sofi. No, señora, España no ha jugado. A ver, Sofi, aclarémonos, por favor. Brasil le ganó 2-1 a Japón. Alemania empató 1-1 con Paraguay y ganó Paraguay en penaltis. ¿Qué tal el partido?
4: Uy, David, tremendo lo de Paraguay. Es que ese penalti le subió la adrenalina a todo el mundo. Y lo de Brasil ni se diga. Japón la peleó durísimo. Pero bueno, España todavía no. Eso lo esperamos para el siguiente cruce. Así que atentos, que esto se pone cada vez mejor.
0: Ey, y otro partido importante, Sofi, fue el de Holanda contra Marruecos, que fue en esta madrugada, partido de infarto, también 1-1. Y en la tanda de penaltis, el arquero Bono de Marruecos fue figura. 3-2 ganó

0: el equipo marroquí.
1: Exacto, David, qué madrugada de infarto. Marruecos y su arquero Bono se robaron el show. Esos penales estuvieron cardíacos. Así que Marruecos se impone 3-2 en penales y la afición está que no se la cree. El Mundial nos tiene con el corazón en la mano, parce. Y lo que falta.
0: Y ojo que yo te doy un dato. Hasta el momento va ganando Sudamérica frente a las demás, frente a los demás continentes, porque Brasil clasifica frente a Japón. Paraguay clasifica frente a Alemania y ahora, pues hombre, Marruecos, tres clasificados hasta el momento. Marruecos se impone a Holanda y ojo que los partidos de hoy van a ser interesantes. Costa de Marfil contra Noruega. ¿Y qué partido tenemos a las 11 de la noche, Sofi? Dígame usted.
1: Así es, David. Hoy la emoción sigue. A las 11 de la noche tenemos un partidazo. Francia contra Suecia. Hijo. Así que atentos, que la noche pinta buenísima. Y quién sabe si otra sorpresita nos espera. Esto está que arde.
0: Para allá iba, Sofi, porque es que con el tema del Mundial todo no se sabe nada. O sea, vienen sorpresas interesantes. Entonces esta de Francia contra Suecia, hombre, en el papel Francia tiene que pasar. Pero ojo, porque mira, lo de Alemania, lo que pasó ayer, Brasil casi queda por fuera. Brasil casi queda por fuera. Entonces, ojo. Y también el otro partido para el día de hoy, Sofi, es México-Ecuador. Oiga, México-Ecuador. El equipo ecuatoriano que pasó prácticamente sufriendo se enfrenta contra la México del primer lugar y del 9-9 que hizo en la primera ronda.
1: Así es, David. Y te digo, ese México-Ecuador pinta sabrosísimo. México viene con toda la confianza, pero Ecuador ya ha demostrado que no se rinde. Ojo con las sorpresas. Y lo de Francia y Suecia, totalmente. Nada está escrito. Así que esta noche, pónganse cómodos, que esto va a estar de infarto.
0: 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Es el grupo Nietzsche. 7 de la mañana, 17 minutos. 7:17. Seguimos, no paramos. 611-431-462.

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1: 7 de la mañana, 23 minutos, 7:23, año 1972. 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
6: Saludo especial hasta ahora de la mañana, 7 de la mañana, 28 minutos, 7:28. Saludos para Elena y para Jorge Hugo, que van en sintonía de la mejor FM. Muchachos, el mañanerito, poquito de azúcar, ¿vale? Jorge Hugo y Elena en sintonía total. Súbale, súbale, súbale.

0: Buenos días, Juan David, bendiciones, vamos a por ese martes, bendiciones para todo el parche.
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2: Siete de la mañana, 32 minutos, 7:32. Estamos de martes 30, martes 30. Ah, hombre, martes 30. Estamos hablando hoy sobre los mejores o los más extraños casados. No estoy hablando de su tío con la señora de las arepas. No, señor, no. Estoy hablando de esos casados gastronómicos que siempre tenemos en nuestra tierra. Cuénteme, ¿cuál es ese casado que usted siempre va a preferir? ¿Cuál es ese casado que usted siempre va a preferir? Arcelia, muy buenos días.
3: Hola, David. Un maravilloso día para todos. Que este martes sea lleno de grandes bendiciones. Ya yo aquí parada para empezar a elaborar. Y nada, mi mejor casado es una muy buena empanada con un buñuelo. Uf, qué delicia esa combinación. O un plátano maduro, una tajada de plátano maduro con queso. Delicioso. Nada, maravilloso día para todos.
2: Maravilloso día también para ti, Arcelia. Muchísimas gracias, que Dios te bendiga y te proteja. Muchas gracias por la sintonía. Por acá que me dicen, Juan David, justo conocí el restaurante Fénix, recomendadísimo, muy buena la comida y la atención muy amplio, todo muy bien, para que vayan a conocer. Vicky, y ella me dice, Vicky, por acá, combinación deli, la leche clean con azúcar. O sea que usted se tragaba la leche, Vicky, ¿no? Entonces se montaba por allá y cogía la canasta, ¿no? Y la cervecita con sal y limón, también eso es una buena combinación, Vicky, muchas gracias. 611-431-462, 611-431-462, seguimos por acá. 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
4: Parcero, buenos días. Reportando sintonía acá, vía el Correntas por la A30. Y el casado que extraño de Colombia es la cuquita rosada que venden en las tiendas, que tiene azúcar por encima de una arepa. Uy, Juan David, eso sabía gloria.
2: Pere. Para el carrito, porque es que aquí ya se está alborotando esto y yo no lo voy a entender. Mauro, ¿cómo así que una cuca rosada de tienda, sí, la cuca rosada de tienda es muy rica, sobre una arepa? ¿Cómo se come eso? Hay casados que yo digo son locos, pero es que este casado ya me está sorprendiendo mucho. Cuca rosada con una arepa. Explícame bien eso, explícame bien eso. Oiga, esos casados que inventa la gente. Haider, buenos días.
5: Hola, Juan David, buenos días. Buen día, buenos días. Buen turno para todos. Casadito, el bueno, casadito que no puede faltar es el bocadillo con queso. Eso es lo mejor que hay.
2: ¿Sí?
5: Y bueno, mi prima tenía unos casados raros porque le gustaba que le echaran leche condensada a la arepa. Decían que rico, la verdad, pues no lo probé así mucho, la verdad. Y bueno, el buñuelito con café caliente, ah, chocolatico, ese chocolatico con queso, eso es lo mejor que hay. Buen día, Juan David, Dios lo bendiga.
2: Haider, ¿cómo así? ¿No ha probado la leche condensada encima de la arepa? Ah, eso es una belleza. Eso es una belleza, hay que echarle toda la leche a la arepa. Claro, porque la combinación de la arepita, que es simple, con la leche condensada, y eso métale mantequillita y métale queso por encima, no, eso es una cosa de locos. Su prima la tenía clara, le gustaba la leche en la arepa. Mujer inteligente. Esa, presenta a esa prima hay que presentarla, mijo. Esa primita hay que presentarla. Mauro, entonces.
6: Sí, Juanda, usted llega y pone una arepa y si usted recuerda la cuja rosada. Eso, uy, Juan David, eso es delicioso. Yo no sé, yo. O una arepa con mantequilla y azúcar. Uf, Juan David, eso. Eso es otro nivel.
2: Uy, hijo de madre, lo llega a escuchar el médico, papi. Uy, no, que subidón de azúcar. Bueno, hombre, ya tocará que ir al barrio, tocará que ir a la tierra. Cuando vaya Mauro y me acuerde de usted, compro la cuca rosada, ¿no? Cuca rosada con la arepa. Bueno, vamos a probarlo, a ver. En la venia el señor se ve todo, ¿no? Patricia, buenos días.
7: Buenos días, mañaneros. Pues un casado bueno es un trozo de salchichón con un paño y una uva. Es lo más delicioso. Y si no, coger el bombombón con agua, chuparlo y mojarlo en agua y volverlo a chupar.
2: Ah, un besito. Ah, bueno. Sí, es que no. No, usted verá cuántas veces chupa, ¿no? Eso sí ya es cosa de cada quien, ¿no? Porque es el bombombón, pues hombre, depende, oiga, yo siempre he dicho, depende cómo chupe, le dura el bombombón. Tenía una prima mía que devoraba un bombombón en un minuto. Chupaba y chupaba y chupaba y chupaba y el vasito revolviendo el bombombón ahí. Y luego llegaba y se comía el bombombón y se tomaba ese, hijo de madre. Chupaba y bebía, chupaba. Anita, muy buenos días, hombre. Cada quien, oiga, los casados de la gente. Unos muerden, otros chupan. Ah, bueno. Lo importante es que sepa dónde morder. No haya que coja una muela. 7:40, 7:40. Este es el Mañanero de Diversa. ¡Súbale volumen! ¡Sigue la buena música! ¡Vamos! Sofi, prepárese, que ya viene a entrar, mi amor.

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0: mucho.
1: Banda, para comentarle ahí, yo tenía una prima que chupaba con bombón de cuero, que para que nunca se le acabara.
0: Siete de la mañana, 46 minutos, 7:46. Cada quien chupa lo que quiere chupar y cada quien muerde lo que quiere morder. Hágale ya la feliz con el bombón de cuero, ¿no? Ah, bueno. Saludando hasta ahora a Carlitos Villa, que va en compañía de don Jaime de Cartago Valle y de don Pedro de Bucaramanga. El trío Maravilla, en sintonía hasta ahora del Mañanero. Saludos para Carlitos Villa, gran amigo, don Jaime de Cartago, y para don Pedro de Bucaramanga. ¡Súbale, súbale! El mete y saca. ¿Practicamos o qué?

0: A ver, échale izquierda. Saca y mete. Mete y saca. Saca y mete. Mete y saca. Lo bueno es meter. O también lo bueno es sacar.
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0: 7 de la mañana, 50 minutos, a las 7 de la mañana, 50 minutos, llegando gracias a La Casita Latina Bar Restaurante. 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Saluditos para Carlitos Villa. Doña Ide Mejía me dice por acá, buenos días. Mamá le echaba al chocolate arepa con carne frita migada. Pere. Mamá le echaba al chocolate arepa con carne frita migada. Hágame el bendito favor. Yo como le vendo a los muchachos de ahora en día que se le puede echar arepa y carne frita al chocolate. O sea, dígame cómo yo le vendo a esos muchachos de ahora en día. ¿Cómo le vendo yo eso? Hijo de madre, doña Ide Mejía, muy buenos días. Un abrazo gigante. Por acá me siguen llegando mensajitos. A ver qué me dicen por acá. A ver, siguen llegando mensajitos. Por acá me mandan. Mi casado favorito es atún y piña y galletas. Justo hoy traje y me mandan la foto por acá. Atún, piña y galletas. Mónica, ¿y entonces?
2: Juan David, buenos días. El mejor casado es atún con piña y galletas saltinas. Lo mejor que hay.
0: No, eso es lo mejor, es lo mejor. Yo me lo cambio por un pan de bonito y chocolate, Moni, ¿vale? No digo que esté maluco lo tuyo, pero yo lo cambio por un pan de bonito y un chocolatico. Si es tan amable, hombre. Atún, piña y galletas. Galletas saltín. Sí, galletas saltín. Antonio, entonces.
3: Juan David, yo me quedé todo loco cuando probé un chocolatito con queso. Ay, papá. El chocolate, echas el quesito que se deshace, qué rico, papá. Juan David, yo el invento que hice fue aquí en España y hice una tortilla de patatas con salchichón cervecero. Qué rico está, papá. Eso es nuevo, pero buenísimo.
0: Tortilla de patatas con salchichón cervecero. Vea pues, Antonio. Cuando quiera llego. 611-431-462, 611-431-462. Nos vamos a analizar las diferentes noticias importantes hasta ahora a nivel mundial. Bueno, Sofi, seguimos en el mañanero. Veo que se tomó el cafecito. La blusa le combina bien hoy, pero ¿por qué se puso los tacones de 18?
4: Ay, David, es que los tacones de 18 son mi arma secreta para el power. Cuando uno arranca el mañanero, hay que estar a la altura, ¿no? Y claro, con el café en mano, tacones puestos y lista para darle sabor a la mañana. Así que a seguirle metiendo toda, parcero.
0: Hey, y también Sofi está con el mete y saca, saca y saca, mete. Oiga, Sofi, oiga, noticias importantes hasta ahora en la Comunidad de Madrid. ¿Qué tenemos? Vamos, pongámonos ya serios, informativos, vamos a analizar cosas importantes que suceden, las últimas noticias hasta ahora en la Comunidad de Madrid. Sofi, ¿qué tenemos por ahí en la sala de redacción?
4: Listo, David, seriedad total en la Comunidad de Madrid, atentos. Hoy hay aviso de altas temperaturas, así que mucha hidratación. Además, ojo en la M30 y M40, que hay obras y retenciones. Y por último, esta tarde hay manifestación en el centro, así que atentos al tráfico. La información al día, como siempre, en El Mañanero.
0: Y en el tema de accidentes y de por acá me comentan, Sofi, que el día de ayer se presentó un robo más en un centro comercial en la zona de Pinto. ¿Tenemos información sobre ese robo en la zona de Pinto en la tarde de ayer?
4: Sí, David, lamentablemente ayer hubo un incidente en un centro comercial de Pinto. Según las autoridades, fue un robo con intimidación. Pero la policía actuó rápido y ya están investigando. Afortunadamente, no hubo heridos. Así que, ojo en la zona y, como siempre, atentos a las medidas de seguridad.
0: Muchas gracias, Sofi. Muchas gracias. ¿Y cuál es el consejo del día de parte de Sofi? ¿Cuál es el consejo para el día de hoy?
4: El consejo de hoy, David, es sencillo pero poderoso. No te olvides de sonreír, porque con o sin tacones, una buena actitud te abre todas las puertas. Así que a comerse este martes con toda la energía.
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0: 7:56, 7:56. Recuerda siempre, no te olvides de sonreír, porque con o sin tacones, una buena actitud te abre todas las puertas. Aunque si ya tacones más alto, le abre más fácil la puerta.
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0: Oiga, pues, ¿qué pasó?
5: Lo que más venden es cuca, que es una galleta negra.
0: Me encanta la cuca.

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1: Y le hago la catación de cuca también. Yo llevo la leche. 7:58 en el mañanero. Súbale, súbale, súbale, no paramos.

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10: Hola, buenos días, Juan David y Mañaneros. El mejor casado que hay es Chontaduro con Miel. Juan David, por favor, ¿me podrías colocar Amor y Control de Rubén Blades? Gracias.
11: año 1992. Saludos especiales para Marta Cecilia Aguilar. Martica, besito y abrazo. Gracias por la sintonía. La sintonía total la tiene Diversa Radio.

0: Juanda, buenos días. ¿Cómo amanece usted reportando sintonía de Ontícola? Casadito delicioso, el aguacate con panela. Inigualable, Juanda.
1: El segundo oyente que me dice aguacate con panela. Voy a probarlo hoy. Supuestamente también es afrodisíaco. Hágame el bendito favor. 8 de la mañana, 9 minutos, 8-9. Es el Grupo Néctar, año 1998. Sabrosito, rico. 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

0: El 611-431-462, 611-431-462, el WhatsApp habilitado en esta mañana, hablando de esos casados importantes, de esos casados que nunca olvidamos, de esas combinaciones locas que nos hacen recordar a nuestra familia, a nuestra tierra.
1: Papi, cuando quieras, tú sabes que mi casa está abierta para ti.
0: Muchas gracias, Antonio, muchas gracias. Antonio hizo tortilla de patatas con chorizo cervecero. Hágame el bendito favor, ¿cómo lo ve? Don William Tigreros también en sintonía. Jair de en sintonía. Don Armando Telles, muy buenos días. 611-431-462, coménteme. ¿Qué otro casado tiene por ahí usted en el tintero? Otro casado. Que usted tenga en el tintero. Vea, por acá yo tengo más casados, A ver, por acá los tenía. A ver, que es un estudio de la Universidad de Washington que me hicieron, me lo enviaron anoche. Un estudio de la Universidad de Washington, Por acá, vea, casados del jefe cafetero. Dice que la natilla con buñuelo es un casado muy típico de Jele Cafetero. Plátano maduro con queso, huevos pericos con arepa. Arepa de choclo con queso. De los Santanderes tengo hormigas culonas con cerveza. Vea, hormigas culonas con cerveza. Las culonas con cerveza. ¡Ah, jue madre! Eso va rápido. Arepa santanderiana con carne oreada. ¡Ah, jue! Cabro más pepitoria, mute santanderiano más arroz, yuca y cabrito, chocolate con almojábana, changua santanderiana con pan, oiga, changua santanderiana con pan, bocadillo beleño con queso y un casado muy típico que es el tamal santanderiano con chocolate. Eso voy a desayunar ahora. Tamalito con chocolate. Ah, bueno. 611-431-462. Don Fabián Castaño, muy buenos días.
2: Buenos días, Juan David, hermano. ¿Qué tal todo? Buenos días, mañaneros. La cuca con leche, elegante, elegante.
0: Otro que come cuca. Pero usted de cuca rosada o de cuca negra, porque ambas combinan con leche. A mí en lo particular me gusta más la cuca negra. Sí, la negrita, sí, porque es que tiene ese saborcito rico con la leche, eso combina bien. Aunque si llega una cuca rosada, eso no se desperdicia, eso también hay que meterle el diente, ¿no? Eso dijo mi primo el mueco.
3: Buenos días, Juan David. Carne oreada con yuca y guarapo, mano.
0: Ay, María, mano. Ay, María, se despertaron los santanderianos, mano. ¿Cómo es la receta? Repítala.
3: Buenos días, Juan David. Carne oreada con yuca y guarapo, mano.
0: El guarapo. Hijo de madre, las borracheras con a punta de guarapo, ¿no, Armando Telles? ¿Se han borrachado usted con guarapo, Armando?
4: Mañanero, chica.
0: Oiga, por acá tengo casados de la zona de Bogotá y Cundinamarca. Ajiaco con alcaparra, sí, señor. Changua más calado. Oiga, calado. ¿Qué es el calado? Si alguien sabe, changua más calado. Tengo por acá caldo de costilla con pan. Cuajada más melao. Otro casado, oblea más arequipe. Oiga, Armando Tello, ¿usted se emborrachó con el guarapo o qué? ¿O no usted se emborracha con guarapo? Por acá tengo casados de la costa Caribe. Oiga, en el Caribe se come muy bueno. Suero costeño con yuca. ¡Eche! Arepa de huevo con ají. Carimañola con suero. ¡Amaría, hombre! Bollo limpio más quejo costeño. ¡Hijo de madre! Por acá me estás diciendo que me parezco que a Sofi con el acento. Queso costeño con bocadillo. Arroz con coco más pescado frito. Hombre. Mote de queso más ñame. Hijue. Butifarra más limón. Y enyucado más café. ¡Ay, qué delicia!
3: Claro, Juan David, santandereano que se respete, se ha emborrachado con guarapo.
0: Listo, papi, espero mi litro de guarapo para el fin de semana.
5: Pues casado, casado, la premio con leche. Y como somos multiculturales, ayer en el partido de Brasil con Japón, el arquero ¿de qué color era? Negro. No sé si sus padres tienen algún origen japonés. Bueno, y como decimos casado, casado, una colombiana con un chino, o al revés, colombianos con chinos o con japoneses.
0: Hijo.
5: Ahorita ya se ven esas cosas. Eso se ve ahora ya.
0: Epa, María. El arquero de Japón se llama Suzuki. No, él era de Costa de Marfil. Lo que pasa es que iban volando por Japón, aterrizaron y ya, quedó japonés. 8 de la mañana, 18 minutos, 8:18. Sígueme contando los casados favoritos. Casados extraños. Oiga, la premio con leche. ¿Cómo que la premio con leche? Esta gente me tiene sorprendido. Sinceramente me tiene sorprendido con la cantidad de casados que hay. Pero el casado, por acá me dice, el casado, el de mi vecina. Ah, no. ¿Cuáles son los mejores casados? Es decir, el del marido de mi vecina. No. Ese casado, hombre, ese no. María, mujeres. Quitando los maridos. María. No. El casado bueno es el que se prepara el sábado para usted recibir en su casa. 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
0: Compadre, vamos a encontrar donde... 8:21 y nos preparamos. Porque este viernes llega el primer simulacro de fin de año en el Mañanero. Sí, este viernes. Música parrandera desde las 6 de la mañana. Échele más agüita, échele.

0: Buenos días, mañaneros. El casado que más me gusta a mí es chorritos con leche condensada. La belleza. Cuando vi con técnica, pues ahí, pelín negra de CGX 400. Gracias.
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0: Pidan su mañanero, chicas.
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vamos llegando al final del mañanero. Sí, de este martes. Oiga, pues martes 30, martes 30. Despedimos este mes de junio. Llega ya julio. ¿Qué nos va a traer julio, hombre? ¿Qué nos irá a traer? Ay, Dios mío, espero que nos ganemos la lotería, hombre. No, mentira, que nos dé salud y muchas bendiciones, que es lo más importante. Con eso ya tenemos, ¿no, familia? Con eso ya estamos hechos. Quiero mandar un saludo muy especial a todos los oyentes hasta ahora que están conectados, siempre con Diversa Radio 96.7, la radio de todos los colombianos y latinos en España.

611-431-462, 611-431-462. Hasta hora de la mañana, la sintonía total del mañanero. Yo me despido, familia, nos encontramos mañana si el día arriba me lo permite. Muchas gracias a todos nuestros patrocinadores. Quedan en compañía de la programación de diversas radios. Ya llega don Álvaro Hernández con todo Noticias Latinas. A las 12 del día llega Deporte y Punto con el Boli. De 1 a 3 la hora de comer. Y a las 3 de la tarde llega la voz dulce de la radio, Yasmín Maldonado. A las 5 de la tarde don Emerson Reyes con el Atasco. Y a las 7, el parche colombiano con DJ Giovanni desde la querendona y trasnochadora ciudad de Pereira. Se les quiere gratis. Me despido con esa gran canción. El gran Jonales Castaño. Súbale volumen. Nos encontramos mañana, si el de arriba me lo permite, en punto de las 6. Gracias por acompañarme. @DavidMesaFM. Vamos.

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1: Hola, muy buenos días a todas, muy buenos días a todos. Esto es Todo Noticias Latinas desde aquí, desde Diversa Radio 96.7. Es un gusto estar con ustedes y particularmente hoy, porque ustedes saben que el ser humano se construye todos los días. El profesional se construye todos los días. Yo creo que no hay día en el que uno se acueste, o no debería haber un día en el que uno se acueste sin conocer algo más, ¿no? Yo anoche, por ejemplo, ayer me ponía a mirar el tema este de el origen de la sangre, ¿no? Porque me pregunté, oiga, ¿cuántos tipos de sangre existen? Y a partir de esa pregunta descubrí una cantidad de cosas en relación con el tipo de sangre que tenemos los seres humanos, de las combinaciones, de cómo, por ejemplo, hay una cosa particular, ¿no? En el caso mío, por ejemplo, yo soy O negativo. Perdónenme que les cuenten estas cosas, pero tengo que introducir el tema que les traigo el día de hoy y creo que esto viene bien, ¿no? Yo soy O negativo y resulta que es una sangre que solamente tiene entre el 6 y el 7% de la población mundial. Y que en América Latina, por ejemplo, hay países donde solamente la tiene el 1% de la población, como en Perú, por ejemplo. Y resulta que hay una particularidad, es que es una cosa de locos, ¿no? Les digo que anoche fue que me puse a mirar esas vainas, precisamente por eso, por el amor al conocimiento, que es algo a lo que no le tenemos que temer ni nos tiene por qué dar pereza, porque además es fascinante. Es decir, imagínense la sangre mía. Resulta que yo puedo donarle a todos los tipos de sangre, pero mi cuerpo solamente puede recibir donaciones de las personas con mi misma sangre. Y cuando ustedes ven el AB, el factor RH, si es negativo, si es positivo, eso es un mundo. ¿Por qué les traigo esto a cuento? Primero, se me vino ahorita a la cabeza. Les traigo esto a cuento porque hay que conocer más de todo, de todo. Porque a nosotros nos está superando, nos está rebasando este momento político que estamos viviendo a nivel mundial, precisamente por la falta de conocimiento. Yo creo que estamos buscando el ahogado río arriba, en el sentido de que ahora, con el resultado electoral en Colombia, pues dentro del progresismo se está buscando a como dé lugar a los culpables, ¿no? ¿Quiénes fueron los culpables de la derrota? Y ya hay muchos que han levantado la mano y han señalado la campaña directamente a Iván Cepeda y en fin. Pero, y aparte de eso, tienen una interpretación que seguramente pues ustedes van a conocer. Yo anoche estuve hablando con Pablo Borges, que saben ustedes que es un reconocido generador de contenido en su canal Palabras Mayores. Por cierto, lo vamos a tener aquí o mañana miércoles o por tarde el jueves, depende de una par de reuniones que tiene, porque en ese sentido la visión que él tiene es un poco distinta a la mía, ¿no? Él es de los que, y les voy a ir adelantando un poco, él es de los que sostiene, Pablo, cuyas opiniones tengo en alta estima, él es de los que sostiene que Iván Cepeda no debió haber reconocido el triunfo de Abelardo de la Espriella y que se tuvo que haber seguido dando la pelea porque los tribunales aclararan pues todo lo que ocurrió al interior de este proceso de elección en Colombia, que estuvo tan intervenido, ¿no? Porque estuvo intervenido. Yo en cambio, pues he intentado buscar el origen de todo este asunto y no quiere decir que lo haya encontrado, ni más faltaba. No me voy a meter en eso ni a decir eso porque sería una irresponsabilidad grande. Pero sí quiero compartirles a ustedes una especie de hilo conductor de lo que está pasando en el planeta Tierra hoy mismo alrededor de estos triunfos que están muy, muy emparentados con lo que ya se conoce como tecnofascismo. Y yo creo precisamente a el tecnofascismo es al que responsabilizo yo, Álvaro Eduardo Hernández Salazar, ¿sí? Hijo de Candelaria y de Isauro, el traspiés que tuvimos en el proceso electoral colombiano. Es decir, hoy Abelardo de la Espriella es presidente electo de Colombia por el tecnofascismo. Pero para poder hacer ese señalamiento, pues hay que adentrarse en lo que significa el tecnofascismo. El tecnofascismo es un neologismo que describe un sistema de autoritarismo en el que el control social, político y económico se ejerce mediante el uso predominante de la tecnología, de la llamada tecnociencia, ¿sí? Combina la vigilancia y el poder coercitivo del fascismo histórico con herramientas modernas como la inteligencia artificial y el análisis masivo de datos. Esto es lo que los estudiosos del tema llaman y señalan como tecnofascismo. Y yo creo que, gústenos más o menos, tengamos más o menos apetito por el conocimiento, vamos a tener que ir abriéndole hueco a esa expresión en la cotidianidad, porque ya se ha puesto en marcha y ya ha ganado elecciones. Ya hay resultados concretos de lo que el tecnofascismo está generando en todo el mundo, en todo el mundo. Y particularmente en América Latina, donde, aupados precisamente por la victoria de Donald Trump, que contó mucho con esto, con tecnofascismo, pues se ha abierto camino en América Latina, y uno de los laboratorios más grandes del tecnofascismo hoy día es precisamente Argentina, donde el tecnofascismo puso a un presidente fascista, ¿sí? Y donde acaba de poner un presidente fascista en Colombia, porque Abelardo de la Espriella, hay que decirlo, es un fascista. Hay diversos autores y analistas que señalan que este concepto abarca varios elementos claves. Yo repito para los que están llegando a la audiencia, antes de ir a adentrarnos en qué pasó, en qué falló en la campaña de Iván Cepeda, antes de ir a meternos con eso, yo quisiera buscar el hilo conductor de eso. Porque si no hay manos extranjeras, de gobiernos extranjeros, de capital extranjero, en la campaña de Abelardo de la Espriella, Abelardo de la Espriella no gana. No gana. Porque él fue un producto creado fuera. ¿Cuál es mi teoría a partir de lo que veo, de lo que leo y de lo que interpreto? ¿Cuál es mi teoría? Mi teoría es que Abelardo de la Espriella no tenía ni idea que iba a ser presidente de la República hasta hace muy poco. No me atrevería yo a dar una fecha exacta, pero yo lo que sí tengo claro es que este señor hace un año y medio, dos años, no se le pasaba por la cabeza ser el presidente de Colombia. Entre otras cosas, porque la apreciación que él tiene sobre Colombia, pues dista mucho de lo que es una persona que quiere gobernar un país y que quiere dirigir, liderar a un grupo de ciudadanos. No olvidemos que Abelardo de la Espriella nos trataba de esta manera a todos los colombianos.
2: ¿Vale la pena sacrificar una familia tan linda como la que tengo yo? ¿Un matrimonio como el que yo tengo? ¿Una vida tan maravillosa y feliz como la que tengo por un país como este que no agradece nada? No. Mi familia está primero. Yo no voy a sacrificar a mi familia por este país de desagradecidos, desleales y cafres. No lo voy a hacer.
3: Yo no voy a sacrificar a mi familia por este país de desagradecidos, desleales y cafres. No lo voy a hacer.
1: Y hay que decir también que cuando a Abelardo de la Espriella le preguntaban sobre si quería ser presidente de Colombia, él también acuñaba esta frase. Él decía, pero si yo tengo una vida de rey, ¿Para qué quiero ser presidente? Eso era lo que él respondía. Abelardo de la Espriella lo fabrican, en este caso, los tecnofascistas y los que componen el tecnofascismo antes de que él supiera o tuviera alguna idea de llegar a la Casa de Nariño. ¿Cómo lo fabrican? ¿Cuáles son las hojas de vida que estudian ese grupo que al parecer no tiene rostro, que al parecer es un poder que está por encima del poder? Es decir, los presidentes, por ejemplo, el propio Donald Trump es una cosa muy pequeñita frente a ese tecnofascismo, que son precisamente es el motor de las cinco más grandes empresas de los Estados Unidos. Las cinco más grandes empresas de los Estados Unidos tienen que ver con tecnología y tienen que ver con inteligencia artificial, porque hoy por hoy, y por ahí de una vez les doy dando desde mi punto de vista, les voy haciendo el resumen, hoy por hoy lo que está en juego es la democracia de la inteligencia artificial, no la democracia de los ciudadanos, de las personas de carne y hueso que si nos pellizcamos nos duele. No. Nosotros, para la inteligencia artificial, ya somos historia. Estamos amortizados. Todos, la señora que votó con todo el amor y la devoción del mundo por Abelardo de la Espriella porque le gusta su barbita, o el que votó por él porque dice que hay que matar comunistas y acabar con el comunismo y no sé qué, y pues esa persona tiene una idea del comunismo, no ha leído un libro de eso, pero tiene una idea del comunismo como el diablo y no sé qué, pues entonces esa persona votó por él. Es decir, la cantidad de descontentos, desinformaciones, falsedades, puestas todas, ¿sí?, como caldo de cultivo de un proyecto político peligroso, violento, que es lo que va a gobernar a Colombia en los próximos 4 años, porque eso es lo que va a gobernar a Colombia. ¿Cómo cogen esas hojas de vida estos dueños de estas empresas de tecnología que se basan en la inteligencia artificial? Entonces buscan las hojas de vida de las ovejas descarriadas, ¿sí? Como muchas, muchas, no estoy diciendo todas, y ojo con eso, como muchas iglesias, ¿no? Cristianas, evangélicas, donde ustedes van y encuentran un resumen de los fracasos sociales. Entonces se encuentran personas exdrogadictas, exalcohólicas, ex de todo, ¿sí? Que intentan redimirse a partir de el seguimiento a una creencia religiosa, y son ellos los que lo logran, pero al final terminan confiriéndole eso al punto donde van, a la iglesia a la que van, cuando realmente son ellos mismos. Lo que pasa es que necesitan ese referente de grupo, ¿no?, de manada, para pues por identificarse con algo y que eso le ayude a salir de sus problemas, ¿sí? Como una especie de alcohólicos anónimos, ¿sí?, pero en religión, ¿sí?, donde pues uno necesita al grupo. El grupo es el que lo identifica a uno. Ese es un tema muy interesante, lo vamos a ver un poco más adelante, pero de momento, digamos que esta gente, que Abelardo de la Espriella ni siquiera conoce, seguramente a muchos de ellos, que ni siquiera se les ve el rostro, ¿sí?, porque son ese poder misterioso, ese poder en la sombra, ¿no?, que coge entonces la hoja de vida de las ovejas descarriadas. No van a coger la hoja de vida de una persona absolutamente limpia, inmaculada, con una hoja de vida intachable, con un procedimiento intachable. No. Esas personas no le sirven al tecnofascismo. Necesitan coger a alguien, ¿sí?, que tenga una cola muy grande que pisarle, porque necesitan controlarlo. De entrada, necesitan controlarlo. Entonces cogen a una persona que tiene tratos con criminales, que tiene tratos con paramilitares, que tienen tratos con narcotraficantes, que se dedicó en este caso a defender como abogado a los malos, una persona que se confiesa atea en un momento, les viene súper bien, porque la idea es presentarla como una especie de redimido de esos que van a muchas de estas iglesias y cultos que llegan en la inmunda y luego, pues a través de eso, pues logran salir adelante. Yo por eso no lo critico, ¿sí? pero es la forma como funciona, porque esto tiene mucho que ver con la psique humana. Es la forma como funciona. Necesitan presentarlo y se ponen unos referentes, ¿no? El tipo que antes no creía, pero que ahora sí cree. El tipo que habla de la patria milagro. Patria milagro. El tipo que pone ahora a Dios por encima de todo y en sus discursos está Dios, Dios, Dios, porque él sabe perfectamente que el triunfo electoral por apenas 250 mil votos, 240 y pico de mil de votos, se lo dieron precisamente las iglesias cristianas, las iglesias evangélicas. Ese es el, realmente, si vamos a buscar los votos que le dieron el triunfo a Abelardo de la Espriella, esas son esas iglesias, donde hay una fe ciega, donde el pastor dice hay que votar por este y todo el mundo, nadie se pone a interpretarse, oiga, momentico, pero este señor hace poco decía que era ateo y ahora entonces ¿cómo hacemos? Y que defendía primero al diablo que a Dios. Entonces explíquenos, pastor, ¿quién reta a un pastor en un púlpito? ¿Quién lo reta a decir, oígame, usted nos está invitando a votar por un tipo que es totalmente contrario a nosotros? Nadie va a hacer eso, nadie va a hacer eso. Entonces simplemente es una fe ciega. Por eso había votantes de Abelardo de la Espriella desde las 3, 4 de la madrugada, haciendo, incluso pasando la noche en los puntos de votación para ofrecerse como jurados, porque además tienen una disciplina muy férrea, la disciplina que nosotros no tenemos. Es una disciplina muy férrea porque se lo creen como una especie de mandato divino, y ahí tenemos un problema muy serio. Entonces los tecnofascistas saben esto. Saben esto, ellos son conocedores de eso y de la posibilidad que eso les da para manipular al colectivo, para manipular a la señora, que si no es a partir de la creencia de poder ir los domingos a esa casa que abrieron para ese culto, pues la vida de esa persona no se justifica, porque es la única ventana que tiene a hacer algo distinto, a convertirse simplemente en una máquina de trabajo que acumula horas y horas y horas y horas para poder reunir lo suficiente para llegar a fin de mes. Al final son personas atormentadas o por su psiqui personal o por su situación económica o por su gigantesca ignorancia de muchas cosas, de muchos temas, de cosas como estas, por ejemplo. Entonces, esto los tecnofascistas lo saben. Porque, insisto, es la competencia entre la democracia desde el punto de vista, porque además le siguen llamando democracia, la democracia desde el punto de vista de la inteligencia artificial y la democracia desde el punto de vista de la vida de una persona, de un ser humano, de un ciudadano común y corriente. Entonces, ¿qué ocurre? Pues que ahí vienen una serie de elementos claves. Por ejemplo, la vigilancia y control a partir de los algoritmos, ¿sí? Es un uso de macrodatos, de los llamados big data, ¿sí? Y algoritmos para monitorear, predecir, restringir el comportamiento ciudadano, muchas veces vulnerando la privacidad. ¿Cómo funciona? Bueno, yo les voy a contar. Yo tenía en la mente, no recuerdo haber hecho una búsqueda de algo que tenía en la mente, ¿no? Comprar, sí, porque además no es algo, digamos, muy común que todo el mundo compre. Yo lo necesito porque tengo tierra y tengo hierba y tengo árboles y tengo cosas. Entonces, no todo el mundo tiene un espacio para eso. Yo sí lo necesito. Y solamente lo estaba pensando, y ustedes me van a disculpar, digámoslo tiquismisquis, ¿no? Pero tan pronto lo pensé, empezaron en mis redes sociales a salir avisos, a salir anuncios promocionando ese tipo de elemento que yo quería comprar. Yo se los puedo asegurar, no les voy a jurar nada para no entrar en temas religiosos, pero les puedo asegurar que el hecho de tener eso en la mente automáticamente empezó a generar una bombardeo de publicidad sobre eso que tenía pensado comprar. Ya no les digo cuando empecé a averiguar, porque quería saber cuánto era la potencia que me ofrecía este, si lo quería de gasolina, si lo quería eléctrico, si lo quería con batería. ya no les digo eso. Ya después ya fue un descaro total de la cantidad de publicidad que me empezó a llegar sobre eso que tenía intención de comprar. Esto es lo que llamamos los Big Data. Esto es lo que llamamos los algoritmos que monitorean y que llegan incluso a predecir. Llegan incluso a predecir el comportamiento de las personas vulnerando la privacidad, ¿sí? En Argentina lo tienen claro. En Argentina lo tienen claro porque ese experimento del lado de los fascistas de extrema derecha pues ya se puso en marcha en ese país con el resultado que ya todos conocemos. Un Milei hablando de libertad cuando es todo lo contrario. Allí los opinadores en redes ya lo tienen claro, ya se dieron cuenta a qué pertenece Milei.
4: Yo no sé si vamos a tener un tecnofascismo el día de mañana. Y digo tecno porque la tecnología va a estar inmiscuida en todo. Incluso si ahora estamos en una democracia liberal, copada, y podemos salir y protestar, sí, estar de acuerdo, sí, estar en contra, estar a favor, en 20 años no sé qué no va a ser. Claro. Y a donde está yendo el mundo, que por lo visto ganó el sistema chino, y Trump se volvió tipo chocho con todo lo que vio en China y Estados Unidos, y debe decir como, che, yo quiero esto, chicos, yo quiero esto.
5: Como que son las dos caras de la misma moneda, ¿no? De lo que se quejan en realidad se va para el otro lado. Eso estás diciendo también.
4: 100%, claro. Pero hay una gran diferencia. Estados Unidos y Argentina los entendemos y nos promocionamos como democracias liberales.
5: Claro.
4: China no. Cuando hablamos de China, cualquiera que ahora nos esté escuchando en streaming, sí, fíjense que en la barra del dominio web, lo primero que dice es HTTPS.
5: Sí, sí.
4: La S, que encripta nuestros datos, en China es ilegal. No existe la S en China.
5: Ah, no sabía que era ilegal. Entonces, tremendo.
4: Entonces, todas las comunicaciones, ya por defecto, están a la vista del público, a la vista del Partido Comunista Chino. Entonces, son dos formas distintas. China no te está careteando privacidad, derechos humanos. China dice, no, mira, yo soy esto.
1: Bueno, a todo esto pues se suma el gigantesco poder de las corporaciones tecnológicas y su creciente influencia en la política de la mano del complejo militar industrial. Ya saben ustedes que el gobierno de los Estados Unidos obligó a las tecnológicas más grandes de los Estados Unidos, casi todas, a firmar unos convenios en las que esas tecnológicas se comprometen a entregar asistencia abierta a la industria militar de los Estados Unidos, pues para que ellos actúen en contra de lo que consideran sus enemigos. Nosotros no estamos muy lejos porque ya ha ocurrido en que si tienen un blanco, ¿sí? Llamémoslo así porque así lo dicen, una persona determinada a la que quieren eliminar, ellos pueden enviarle, en este caso, un artefacto para que le llegue directamente a esa persona, guiado a partir de la inteligencia artificial. Ahora, no lo hacen de manera masiva porque seguramente tampoco es el interés de matar única y exclusivamente a la persona que les, según ellos, es su enemigo y les está haciendo daño. No, porque necesitan un escarmiento. Entonces pasa como pasa con Israel en Palestina, que allí están buscando a uno que podrían, mire lo que hicieron con los teléfonos móviles de muchos, en un solo día mataron como a 30. Muchos de los que ellos llaman terroristas de Hamas, lo que hicieron fue hacerles explotar su teléfono móvil a distancia. Y sí pudieron en ese momento darle exclusivamente a los que estaban comprometidos en eso. Bueno, pues una estrategia así pudieron seguirla utilizando y evitar muertes de niños, evitar muertes de ancianos, evitar muertes de mujeres, pero no lo quisieron hacer así, no lo quieren hacer así. No porque no tengan la tecnología para perseguir justo exclusivamente al blanco, ¿sí? Sino porque sencillamente lo que quieren es dar un escarmiento, es decir, que haya mucha sangre, que haya muchos muertos, porque eso atemoriza a la población y ellos sienten que eso ablanda a la población. Entonces, la muerte también está incluida y luego vamos a hablar un poquito más para allá. Para las personas que en este momento se sienten, digamos, ofendidas porque se habla de las iglesias cristianas, pues allá cada uno. Yo no estoy hablando de todas las iglesias cristianas. Estoy hablando de un modus operandi de la creación de este tipo de iglesias, que normalmente tienen mucha más acogida en mentes que están buscando una idea de salvación personal, de salvación individual, porque consideran o que no lo están haciendo bien,

De pronto no ofender, no, no, cada uno tómelo como lo vea. Yo lo que estoy diciendo es algo que es una verdad para muchos. ¿Influyeron las iglesias evangélicas en la elección de Abelardo de las Priella? Usted conteste esa pregunta, sí o no. Y ya está. Yo me contesté que sí y lo estoy desarrollando el por qué, ¿correcto? Ahora, luego de a todo esto se suma el gigantesco poder de las corporaciones tecnológicas y su creciente influencia en la política de la mano del complejo militar. Luego viene el desmantelamiento democrático, que es una visión promovida por ciertos sectores ideológicos extremos, según la cual las instituciones democráticas tradicionales resultan ineficientes frente a los desafíos modernos y deben ser reemplazadas por liderazgos tecnológicos o tecnocráticos. Entonces, lo primero que llegan es a tratar de poner en evidencia la institucionalidad, tratar de acorralar la institucionalidad, tratar de amedrentar la institucionalidad, porque necesitan ponerla a su servicio. Eso ocurrió, por ejemplo, con Álvaro Uribe Vélez. Álvaro Uribe Vélez intentó primero traérselos para sí a la buena, a las Cortes, por ejemplo, Corte Suprema de Justicia. Primero traérselos para sí a la buena, Corte Constitucional. Luego, como las Cortes no le caminaron, empezó un proceso de recolección de información de los magistrados por individual a partir de sus órganos de inteligencia, en ese tiempo el Departamento Administrativo de Seguridad. Necesitaban saber si el magistrado tal de pronto salía de un motel para utilizar esa información y decir que le contaban a la mujer. Necesitaban saber dónde estudiaban sus hijos. Todo eso ocurrió. Esto no es mentira, ustedes lo saben perfectamente. Tanto que inclusive eso llevó a que se pusieran micrófonos en la propia sala de deliberación de los magistrados de la Corte Suprema de Justicia. La Corte no se plegó, los amenazaron, los amedrentaron, hicieron una recolección de noticias falsas, utilizaron gente para hacerles seguimientos, en fin. Y al final no lo lograron porque fue la Corte Constitucional la que le dijo a Álvaro Uribe Vélez: "No, señor, usted ya no puede modificar la Constitución una segunda vez para un tercer mandato", y en este caso le paró los pies. Muy por encima incluso del querer de los ciudadanos, porque seguramente si Álvaro Uribe se hubiera presentado a un tercer periodo, a una tercera elección, probablemente hubiese ganado, probablemente hubiese ganado. El hombre tenía pues un respaldo ciudadano grande. Entonces, este tipo de hacer ver a la institucionalidad como que es el problema de todo, por ejemplo, decir que se reduce el Estado en un 40%. Esto no es solamente el anuncio de alguien que le está diciendo a los ciudadanos: tenemos que ahorrar plata, tenemos que ahorrarnos los recursos que nos cuesta tal. No, esta es una intención clara de hacer el Estado más pequeñito, la institucionalidad más pequeñita para tener menos controles. Por eso, una de las ideas, yo creo que lo recordarán algunos, una de las ideas que proponía en su momento Álvaro Uribe era reducir las cortes, quitar cortes y reducirlas solamente a una. Me acuerdo tanto que él decía, de unas personas ya mayores, sabias, que no sé qué, como una especie de consejo de ancianos. Esa era la propuesta que tenía en su momento Álvaro Uribe. Y todo el que quiere ir por este camino le dice a la gente: es que en lugar de tener dos cámaras, quedémonos con una. Es que en lugar de tener un Congreso de 108 senadores, quedémonos con uno de 50, por ejemplo, ¿no? Reducir, reducir, reducir para poder, en este caso, acorralar tanto al Estado y a sus instituciones como para que estallen, ¿sí? Como para que cada uno dentro del Estado se mire al otro, ¿no? Un magistrado, por ejemplo, de una alta corte, mire al otro y digan: ay, juepucha, ¿cuál de los dos va a quedar? ¿Sí? Porque si se reduce en un 50 en un 40%, ¿cuál de los dos va a quedar? Y empieza a generar competidores dentro del mismo Estado para convertir el propio Estado en una especie de escenario donde todo el mundo está defendiendo su puesto a cuchillo.
Y en el entretanto, mientras defienden esto, porque el salario es con lo que comen, con lo que pagan las facturas,

0: con lo que llevan los hijos al colegio, mientras ellos se fagotizan a sí mismos, mientras los funcionarios del Estado se fagotizan a sí mismos para que no sean ellos los que caigan en el 40, sino que queden en el 60, que sí va a quedar, pues en este caso el jefe del Ejecutivo, el presidente que propone este tipo de cosas, que probablemente se la apruebe un parlamento afín, pues termina en este caso cooptando ese pequeño poder que antes era grande y ahora le cuesta menos porque ahora son menos y más debilitados y expuestos a que le tengan que decir a todo que sí, porque o si no son ellos los próximos en salir. Eso es más o menos lo que trae implícito ese discurso. Ese discurso no es por ahorrar plata, no es por decir es que tenemos que ajustarnos el pantalón y no sé qué. No, no es así. Eso es importante que lo tengan en cuenta. Ahora, a eso se suma esa premisa de que no hay necesidad de tener un Estado tan grande porque para eso está la inteligencia artificial, ¿no? Que son los que se encargan de hacer muchos trámites que hacen personas, pues dejémoselos a la inteligencia artificial.
1: El programa de gobierno del presidente virtual de Colombia, Abelardo de la Espriella, incluye la promesa de modernizar al país e impulsar la inteligencia artificial con ayuda de Estados Unidos e Israel. Su propuesta contrastó con la de su rival, Iván Cepeda. Para el internacionalista Fausto Pretelín, su triunfo refleja la llegada de un discurso poco común en la política latinoamericana. Entre sus promesas están importar tecnología israelí para la lucha contra el narcotráfico y generar alianzas con personajes como Elon Musk para llevar internet a zonas rurales. Pero, ¿qué tan realista es? El reto es convertir esa promesa en realidad.
0: Esa es la parte bonita, ¿no? Necesitamos más tecnología para llevar internet a los pobres, para extender no sé qué. Eso realmente es para extender el dominio. Y lo hacen con Israel, un país que es experto en este tipo de cosas. Un país que, por ejemplo, de manera subrepticia, le vendió un software espía a la policía de Colombia, pagado por los Estados Unidos, que se llama Pegasus. Que de eso no estemos hablando ahora no significa que eso no haya existido. ¿Para qué? Para espiar opositores, para meterse en sus teléfonos móviles, para capturarles incluso hasta sus pasiones más intestinas, de si querían acostarse con este o con aquel, para luego ese gobierno, el gobierno de Israel, que es el que al final del todo, y aquí les adelanto el fin de la historia, pues quiere posicionarse como el pueblo elegido por Dios, porque esto tiene mucho, mucho de ese tema, el tema religioso, el tema místico, el tema de las religiones por todos lados. Al final son ellos los que quieren crear un supraestado dominado por Estados Unidos e Israel en esa especie de alianza entre el tecnofascismo, ¿no? con el extremismo israelí de Netanyahu y en fin, para crear un solo pueblo donde los elegidos son ellos y están por encima de todo nosotros, de todo el resto. Son ellos los elegidos. Pero insisto, eso es parte, digamos, ya del final. Y aquí llegamos a lo que se conoce, ¿no? Según los expertos, se conoce como el darwinismo social, que no es otra cosa que priorizar el progreso tecnológico y el valor económico de los individuos, llegando a considerar obsoleta y descartable a gran parte de la población por no reunir estos patrones. Si usted fue y votó de manera consciente o guiado por la orientación que le dio alguien, un pastor, usted fue de buena fe. Usted fue de buena fe y usted dijo, bueno, yo voy a depositar el voto por este porque la persona que es referente de mi comportamiento, de mi fe, de mi política, me dice que lo haga, bien porque lo hace así o bien porque va de manera consciente, porque hay mucha gente que fue de manera consciente a decir, esta es la propuesta que a mí mejor me parece. Pues es importante que sepan que seguramente usted no había pensado en esto, no había pensado en esto que no es simplemente una teoría, esto está por escrito, hay manuales completos donde se analizan este tipo de apuestas que se hacen alrededor del mundo y que ya está teniendo unos resultados muy sólidos, unos resultados muy fuertes, ¿no? En América Latina lo estamos viendo constantemente. Lo estamos viendo en Honduras, lo estamos viendo en Salvador, lo estamos viendo en Argentina, lo estamos viendo incluso ahora mismo en Venezuela, lo estamos viendo en Chile, lo estamos viendo en muchos países donde ya este tipo de política se posicionó y ahí está. Ahí está el darwinismo social. Los que no lleguen, los que no comprendan, los que hayan depositado primero su voto, pero no comprenden esto, pues les tengo una mala noticia. Ustedes van a ser los primeros descartados de este sistema. Van a ser los primeros de los que van a prescindir de este sistema, que es un sistema de dominación mundial, de dominación mundial de la especie humana, subalternizada al poder de la inteligencia artificial. Que yo estoy hablando en que esto es terrible, que esto no es cierto, que esto es simplemente una actitud conspiranoica y tal, bueno, pues lo dejo a su criterio. Pero lo que les estoy aportando son datos que se pueden contrastar con la realidad. El debate sobre esa tendencia pues ha cobrado mucha fuerza en el debate geopolítico reciente y vinculado, por ejemplo, a figuras muy destacadas de lo que conocemos como el Silicon Valley, ¿sí? Que ahora es el motor de la generación de contenido político para el resto del planeta. Y eso ha suscitado mucha controversia. Mire, les voy a comentar, por ejemplo, el caso del manifiesto de 22 puntos, ¿no? 22 puntos que tiene una empresa que se llama Palantir, o Palantir, hablemos cómo se escribe. La tesis de esa empresa que sacó un manifiesto de 22 puntos es el control de datos y la reorganización de la civilización humana como pues a partir de una apología al tecnofascismo y de hacer parir otro término que vamos a escuchar mucho en el transcurso. Si ya no lo han escuchado, lo vamos a seguir escuchando mucho, que es el tecnofeudalismo. Tecnofeudalismo, tecnofascismo y tecnofeudalismo. Para los amantes de estos temas, hay mucha literatura, muchos libros que están hablando sobre este asunto, pues de mentes, lo que llamo yo los nuevos mensajeros, personas que se la están pillando ya de tiempo atrás y hacen una advertencia sobre lo que nos está pasando ahora, que es un plan no para 2 años, no para 3 años, no para 5, no para 10. Es un plan para lograr el dominio general del planeta Tierra y de nosotros por ahí derecho, bajo un concepto de libertad que ellos manejan. El concepto de libertad para comprar, el concepto de libertad para llenarse de cosas, pero no el concepto de libertad como libertades individuales, de elegir, por ejemplo, de decidir por el que yo quiera decidir. Eso no, esa parte no entra. El periodista de la cadena alemana en español, Patricio Rupérez, habla de algunos de los puntos del manifiesto de Palantir y de su dueño, ¿no? Que se llama Peter Thiel. Peter Thiel se la pasa por el mundo dando conferencias sobre la llegada del anticristo. Es decir, el dueño de la empresa de tecnología más importante del planeta Tierra hoy día, Palantir, el dueño, ¿sí?, se la pasa yendo por el mundo hablando de la llegada del anticristo, porque esto está muy emparentado, insisto, esto que nos está pasando, esto del triunfo de la Espriella, esto que nos está ocurriendo, está muy emparentado con la manipulación de la creencia mística del ser humano. Porque nosotros somos místicos per se. Lo que pasa es que si hay alguien que nos puede llegar a influenciar allí, pues tengan la plena seguridad que esa mente va a quedar abierta a ese tipo de líderes que al final lo que buscan es apoderarse, en este caso, de la voluntad humana, a la buena o a la mala. A la buena o a la mala. Escuchemos lo que dice el periodista de la cadena alemana, en español, escuchemos.
2: Una visión del mundo con tintes xenófobos y belicistas marcan un manifiesto justamente publicado por
3: Alex Karp, el número 2 de Palantir, que se realizó este fin de semana. El País, este medio español, señala que son 22 puntos que cuestionan la civilización occidental, describe un futuro distópico donde emerge un Estados Unidos supremacista, señala el medio, con la capacidad de vigilar a todos los ciudadanos y controlar el poder gracias a la inteligencia artificial. Y con un Silicon Valley que pasa a alumbrar tecnología, a suministrar las nuevas armas de guerra. El medio recuerda que Palantir es una de las mayores empresas en gestión de datos para seguridad y con fines militares. Bueno, ¿qué más dice este manifiesto? Reclama el fin de la neutralización de la posguerra de Alemania y Japón para que vuelvan a ser potencias militares. Aboga por el retorno del servicio militar obligatorio. También augura el declive de la era atómica y vaticina el imperio de la inteligencia artificial. Uno de los expertos citados coloca esta comparación. Los financieros necesitaban el neoliberalismo, mientras que los magnates tecnológicos de hoy necesitan una nueva ideología para legitimar su dominio. Y esa es el tecnofeudalismo. El filósofo Mark Zuckerberg lo definió así porque dice que una cosa es que un gobierno, un partido político, pues compita por la visión política que intenta imponer en el Estado o en el país. Pero que lo haga una empresa privada es una cosa muy diferente, y sobre todo si está involucrada muy profundamente en temas de seguridad y vigilancia del Estado.
0: Así de simple. Escuchen lo que comenta Marcelo Longobardi sobre Peter Thiel, el dueño de Palantir. La sustitución de la democracia por la tecnología. Ese viene siendo el resumen de lo que dice este analista Marcelo Longobardi, que pues tiene, digamos, el experimento en casa. Él es argentino.
4: Entonces, él cree que el progresismo y el ambientalismo, los aspectos multiculturales de la humanidad, problemas migratorios, son el resultado de que está presente entre nosotros el mismísimo anticristo. Tanto me mira.
5: Estoy asombrado.
4: No, es verdad, el anticristo. Estamos hablando de los tipos más grandes del mundo, que efectivamente postula la presencia del anticristo, ¿no? Que debe ser naturalmente combatido. ¿Por quién? Por la inteligencia artificial, ¿no? Estoy hablando en serio, ¿eh? Esto no es una broma, ¿eh? Thiel construye un sistema, de un párrafo de un texto sobre el tema, donde el peligro no es la ciencia ficción, sino los entes reguladores, los ambientalistas, las personas que creen en la globalización, las democracias, ¿eh? Y entonces inventó una especie de teología política, ¿eh? Que es que hay que luchar contra el anticristo. Y efectivamente va a estar ahora en la ciudad de Roma. El Vaticano tuvo que desmentir ayer que su visita tenga que ver con cualquier cuestión vinculada con la Iglesia Católica, ¿no? Porque va a hablar en la universidad, ¿no? Y obviamente hay que comprar la entrada, hay que firmar una, para asistir a una conferencia, ¿no? Hay que firmar una declaración de confidencialidad. Bueno, puedes repetir lo que Peter Thiel dice en una conferencia y no se le permite a la gente ingresar con teléfonos celulares, como un presidente, ¿no? Bueno, curiosidades de este mundo enloquecido, ¿no? Peter Thiel, ¿eh? Y su obsesión con la lucha desigual, me imagino, ¿no? Porque luchar contra el anticristo debe ser jodido, ¿no? Es decir, es una batalla desigual, ¿no? El anticristo tiene, me imagino yo, el demonio tiene recursos, ¿no?
0: Sí, ahora hay que ver si realmente esa lucha contra el anticristo es genuina, ¿sí? En caso de que existiera. Yo luego les cuento cuál es mi parecer en relación con el anticristo. Si fuera genuina, si fuera realmente que este hombre lucha contra el anticristo y tal, pero no, es lo que se necesita para manipular la mente de las personas que están buscando en este momento cobijo para sus problemas, sus disfunciones emocionales, sus problemas de tropiezos con adicciones, con problemas de la vida, ¿sí? Que lo llevan a uno a pegarse de algo. Necesito algo para creer, porque necesito salir de esta situación en la que estoy. Eso le ha pasado a ustedes, me ha pasado a mí me pasa constantemente. Yo tengo esos problemas cada rato. De decir necesito algo, y evidentemente ahí vuelvo otra vez sobre lo mío y trato nuevamente de equilibrar mi energía, obviamente a partir de mis creencias. Hay otras personas que la forma y la fórmula que encuentran pues es ir a inscribirse en una iglesia de estas, juntarse con más gente, que es perfectamente válido la necesidad de pertenecer a algo. La necesidad de saber que el otro está ahí por una situación parecida a la mía y que con eso puedo encontrar algún tipo de afinidad y no quedarme solo en mi casa revolcándome yo mismo en mis propios dilemas y en mis propios problemas, sino que ya tengo un sitio, ya tengo una motivación para, además del trabajo, poder salir un domingo a reunirme con personas que están en mi misma situación. Y eso, pues, que es una actitud noble, noble, noblísima, ¿sí? Pues lo puede llegar a utilizar alguien para manipular a partir de esa situación frágil en la que las personas se encuentran. Ya luego lo demás es carpintería, porque después de que esa mente está proclive a recibir todo eso, ya después empieza es la manipulación, ¿no? Que es muy fácil hacerlo. Pero yo, Álvaro Hernández, ¿qué pienso? Yo lo que creo es que esto también es una fachada, ¿sí? Necesitan poner algo que sea taquillero, ¿sí? Por ejemplo, la patria milagro, ¿sí? Por ejemplo, en el caso de la campaña de Abelardo de la Estrella, que todo el tiempo apelaba a referentes bíblicos, por ejemplo. Pues en este caso el Señor utiliza el anticristo, porque es muy taquillero. Cuando a la gente le hablan de anticristo, eso deja todo lo que tenga que hacer para ponerse a, que el 666, que no sé qué, a todos los que tenemos inquietudes místicas, pues este tipo de temas nos llama mucho la atención, ¿sí? Pero yo soy de los que cree que, por el contrario, en el fondo de todo, lo que está, y escuchen a lo que les voy a decir, ¿sí? Lo estoy haciendo hoy, 30 de junio de este año 2026, a las 9:47 de la mañana, hora en España. Yo lo que creo es que detrás de esto, lo que está es la lucha por el agua. Y ustedes dirán, ¿pero qué tiene que ver la lucha por el agua con todo esto? Mire, los dueños de estas empresas de tecnología, ¿sí? Son los dueños de la inteligencia artificial. ¿Y qué es? ¿Cuál es el combustible de la inteligencia artificial? Les pregunto yo a ustedes, a los oyentes de este programa, que alguien me responda, ¿cuál es el combustible de la inteligencia artificial? Pues les voy a decir, para los que no sepan, y lo voy a reafirmar para los que ya saben, el combustible, el petróleo de la inteligencia artificial es el agua. El petróleo de la inteligencia artificial es el agua. La inteligencia artificial gasta grandes cantidades de agua, principalmente para enfriar los servidores de los centros de datos y generar la electricidad que los alimenta. A nivel individual, se calcula que hacer una pregunta, escúchenme esto porque no es paja, lo pueden buscar ustedes en los libros, en las redes, para que por favor en algún momento, si esto les llama la atención, se les prenda el bombillo y empiecen a pensar que efectivamente estamos ante un tema muy jodido, muy, muy delicado, muy delicado. Escuchen esto. Se calcula que hacer una pregunta o generar texto en modelos como ChatGPT, ¿sí?, consume entre 5 y 500 mililitros de agua por sesión, dependiendo de la longitud de la respuesta. Es decir, cada vez que usted hace una pregunta, cada vez que toma una foto y le dice a ChatGPT que le proyecte ahí una terraza, que es que quiere poner ahí tal cosa, cada vez que usted hace uso de la inteligencia artificial, lo que está, el combustible que usted está moviendo para que esa respuesta se le dé es agua, que es precisamente lo que está escaseando en el mundo, por lo menos agua dulce, que es la que necesita la inteligencia artificial. La inteligencia artificial no le funciona con agua de mar, ni le funciona con agua desalinizada, le funciona con agua dulce. Por eso la apuesta de estas grandes tecnológicas propietarias de la inteligencia artificial es apoderarse de cuantas más fuentes de agua mejor, porque es mucho más rentable para ellos darle de beber a sus ordenadores que darle de beber a la comunidad que la está necesitando. Es decir, estamos inaugurando una nueva etapa justo en momentos en el que estamos saliendo de la etapa controlada por los combustibles fósiles. Porque ya todos ustedes saben que eso no va a ocurrir mañana o pasado mañana, pero por el contrario, los combustibles fósiles están de capa caída, mientras, por el contrario, se requieren grandes cantidades de agua para esa nueva visión del mundo, la nueva era del planeta que se basa en la inteligencia artificial, que intenta

0: intenta por todos los medios suplantar la democracia y empezar a generar personal descartable dentro de esa visión de sociedad nueva donde muchos van a caer, no van a alcanzar a subirse al vagón, no van a alcanzar. Entonces, si eso lo llegásemos a entender, nos damos cuenta que el perfil de las personas que ganan elecciones son normalmente personas emparentadas con el crimen, con el AMPA, con la mafia. Normalmente personas descreídas de las tesis científicas sobre el cambio climático. Normalmente personas que prefieren hacer exploraciones de petróleo con fracking más allá de defender las fuentes de agua, que tienen un gran desprecio por las personas, ¿no? Donde ellos consideran que son diferentes, que los demás son unos chabacanes, que los demás son unos cafres, que mire cómo comen de maluco, que mire cómo comen potajes de preso y cosas por el estilo. Que están insultando todo el tiempo a la gente que los ama, a la gente que les da su apoyo y a la gente que les da su voto. Y no les importa, lo hacen porque ya saben que esas personas vienen comidas desde casa. Es decir, la comedura de cabeza ya se hizo. Ya se hizo. Ya él puede, el candidato o candidata les puede decir lo que les dé la gana y la gente le va a saber lo mismo. Yo vi, por ejemplo, en redes está circulando un video de una chica joven que le dicen, oiga, pero ese señor tiene tratos con paramilitares. No me importa. Oiga, pero ese señor es testaferro de Alex Saab, que es el que hizo todos los desaguisados con Nicolás Maduro. No me importa. Oiga, pero esa persona pues le ha puesto voladores a animalitos. No me importa. No les importa. No les importa. Porque ya lo tienen absolutamente asumido. Ya eso está trabajado. Ahí no hay nada que hacer. Perdemos el tiempo en tratar de hacer conciencia sobre alguien que no solo no le da su cabeza para eso, sino que no quiere. Y si no quiere, pues más difícil se convierte la cosa. Mire, de hecho, el Papa León XIV lo sabe. El Papa León XIV, en la primera encíclica, a partir de su papado, denuncia este estado de cosas. El Papa León XIV denuncia a la inteligencia artificial. Y dice el Papa León XIV en esa encíclica, que ustedes saben que personas preparadas, más preparadas que un cumis, un papa. Un papa. Los papas estudian mucho toda la vida. Y el Papa León XIV ha advertido sobre esto. En Argentina, por ejemplo, que es el laboratorio en América Latina, también lo conocen. Y conocen muy bien a Peter Thiel, el dueño de Palantir. Lo conocen perfecto.
1: La primera encíclica del Papa León XIV, Magnífica Humanitas, Humanidad Magnífica, como una declaración de guerra a Silicon Valley, a la militarización de la inteligencia artificial, de las plataformas, de los algoritmos. Es increíble, pero es casi una alusión con nombre y apellido al magnate Peter Thiel, fundador de PayPal, junto con Elon Musk, padre de Palantir Technologies, la compañía que usa el Pentágono, que usa el gobierno de los Estados Unidos para operar los drones que luego asesinan, masacran niños en Franja de Gaza o en el sur del Líbano, o que teledirigen los objetivos militares en Irán con tan poca puntería que terminan atacando una escuela donde mueren 100 niñas.
0: Etcétera, etcétera, etcétera. Es que se me vino el tiempo encima y me toca reducir un poco el asunto. Ahora, eso lo que quiere decir es que la fe está también en campaña por cambiar el mundo y llevarlo a una dictadura de las tecnológicas. Es realmente a lo que nos encaminamos. Y claro, luego llegan los colaboradores de esta estrategia que se han visto beneficiados con decisiones que incluso los liberan de una condena de la justicia, como el presidente o expresidente de Honduras, Juan Orlando Hernández. ¿Por qué? Porque necesitan personas malas. Si hablamos entre bueno y malo, necesitan personas con pasado criminal. El expresidente de Honduras, Juan Orlando Hernández, ustedes saben que estaba preso con una condena de 45 años de cárcel, 45 años de cárcel por narcotráfico. Y a él lo indultó Donald Trump. una persona que dice que persigue a los narcotraficantes del planeta y no sé qué, y resulta que va y suelta a uno de ellos que le llevó toneladas y toneladas y toneladas de cocaína a su país. Y sin embargo, pues lo deja libre a partir del indulto. Pero lo deja libre y deja libre a una persona que tiene mucha cola que pisarle, porque recuerden ustedes cómo seleccionan las hojas de vida de los que van a colaborar con toda esta estrategia. No son buenas personas, no pueden ser buenas personas porque una persona buena no le va a decir sí a una estrategia de estas. Una persona buena no le va a decir, sí, yo me le apunto. No, tiene que ser alguien que tenga muy retorcida la cabeza. Y normalmente pues lo sacan de personas que han tenido escarceos con el AMPA o directamente han sido ampones o directamente han sido narcotraficantes como Juan Orlando Hernández. Por eso él cuando lo liberan, automáticamente habla, mire lo curioso, lo libera, lo pone Trump en libertad y automáticamente empieza a hablar del plan que se crea en Estados Unidos, donde crean una oficina para generar contenido en contra de presidentes como el de Colombia o la presidenta mexicana, para tratar de destruirlos a partir de noticias falsas y que las personas que se suponen heredan su discurso político pues tengan menos posibilidades de llegar al poder. El expediente, aquí está por ejemplo, crear ese ambiente a partir de expedientes en contra de estos presidentes. Aquí está Juan Orlando Hernández, escúchelo.
2: Necesito por favor que me mande a la cuenta de Rosales unos $150,000, por favor, porque aquí vamos a rentar un apartamento y ahora vamos a montar una oficina para poner una unidad de periodismo digital. Me lo va a manejar alguien más aquí, del equipo del presidente de Estados Unidos. Bueno, es de los republicanos a los que nos están colaborando. Nos van a montar un sitio de noticias donde van a sacar unos datos importantes sobre Manuel Zelaya y Xiomara Castro. Te voy a transferir desde una cuenta de un amigo, a ver si te lo pueden dar en efectivo, pero explícame qué vamos a hacer con eso, qué ganamos. Vamos a montar una célula, presidente, desde aquí, desde Estados Unidos, informativa, para que no nos rastreen en Honduras. Va a ser como un sitio de noticias latinoamericanas. Estuve en una llamada con el presidente Javier Milei y fue exitosa, muy muy muy buena, y yo creo que en este punto podemos hacer cosas grandes para toda Latinoamérica. Se vienen unos expedientes contra México, se vienen unos expedientes contra Colombia, se viene, y lo más importante, contra Honduras, en este caso contra la familia Zelaya.
0: Bueno, pues esto es parte del plan, esto es parte del plan, y claro, para poder que ese plan tenga, digamos, un altavoz y asegurar grupos a su favor, como los MAGA en los Estados Unidos con Trump, que bueno, luego ya se sintieron traicionados por él, pero para poder hacerlo y de manera mucho más eficiente, entonces, dice él, hay que involucrar a las iglesias evangélicas en el plan, y que si toca generar mucha sangre y muchos muertos, pues hay que hacerlo. Escuchen esta conversación que no es producto de la inteligencia artificial. El personaje, escuchen esto y por favor procésenlo, no se prevengan con la información. Si quieren luego me dan la réplica y me discuten y en los audios o en llamadas, pero de momento escuchen esto. El expresidente de Honduras, condenado por la justicia de los Estados Unidos a 45 años de cárcel por narcotráfico, puesto en libertad después a través de la figura del indulto por Donald Trump, regresa a Honduras, ¿sí? Y dice, porque ya trae toda la lección aprendida, él no salió de la cárcel sin que tuviera conocimiento, oiga, lo vamos a indultar, pero usted tiene que ir a hacer esto, esto y esto. Y el señor, claro, él se puso en ese plan. Crear una oficina en Estados Unidos. Milei le giró $350,000 para ese fin. En fin, y él, es más, él dice, Donald Trump no se va a ir del poder. Olvídense de eso. Y entonces es el momento en el que él dice, toda esta estrategia hay que involucrarla con muertos y con sangre. esto no es producto de la inteligencia artificial. Él nunca ha desmentido que haya dicho esto y que estos audios sean auténticos. Son auténticos. Escuchen esta conversación con un general del país, donde hablan de involucrar a las iglesias evangélicas y donde además tiene que correr mucha sangre, mucha sangre.
3: Hay que hacer algo más importante, que es alinear a todas las iglesias para que nos apoyen. Las iglesias son las que nos van a encargar de que la gente le olvide el pasado y que piensen que fue la izquierda que hizo eso. Cada día estamos más cerca de quedarnos en el poder, de hacer lo que tengamos que hacer para no volver a caer en manos de los comunistas, que aunque hayan sido buen gobierno, que aunque hayan bajado las cosas, hay que meterle en la mente a la gente, la cabeza, que no fue así.
4: Yo tengo un grupo por lo menos ya listo ahí en la Fuerza Armada, incluyendo el administrador, que están listos, todo alineado para emplear la cacería. También yo tengo un listado de personas que hay que darles matraca a jabón. Deja para hacerlo de alguna manera.
3: Mándeme la lista para que empecemos a localizar todas las personas y que ya se sienten a hacerlo. La gente no ha dado cuenta que no han hecho el gabinete principal porque no tienen los poderes controlados. Y hay que matar a la gente para nosotros poder estar tranquilos. Se va a hacer. Si hay que regresar a la represión para controlar el país, se va a hacer. Hay que hacer todo lo que tengamos en las manos posibles para no volver a soltar el poder. Y hay que acelerar, que todo lo que va a pasar, muerte, asesinatos, secuestros, vienen por parte de los comunistas. En Honduras necesita fuerza, necesita logística, necesita sangre. Si vos querés tener la gente controlada, necesitas oprimirla, exprimirla, contrarrestar la violencia, generando violencia. Es que es lo que el presidente Trump diga. Y vos hacete cuenta y caso que él va a estar ahí toda una eternidad. ¿Cómo? No sé, pero vos hacete cuenta y caso eso. Ya se me casó a mí. Y no dejas tan blandito, no te toques el corazón. No dejas tan blandito. Si no, no puedes hacer el trabajo. Ahí dijo Pablo Escobar.
0: La teoría de Pablo Escobar. Entonces, mire, esto que ustedes han escuchado, mínimo, tiene que llamar a una persona a reflexionar. Es decir, los resultados de las urnas ya son los que son. Diego me va a tener que esperar un poquitico, porque es que ya quiero cerrar diciendo, antes de la asesoría jurídica, que nosotros los progresistas podemos rasgarnos las vestiduras buscando quién, por qué perdimos, quién tiene la culpa. Y yo he visto muchas personas hiperventilando en las redes diciendo que Cepeda tiene la culpa, que Petro se metió mucho en la campaña, que es que no sé qué, que no tenían estrategas, que sí, no hacemos nada con eso. Esa discusión hay que darla, pero la primera discusión que hay que dar es hablar sobre el origen de esto, que es una estrategia mundial, y con esto resumo, del tecnofascismo, que son empresarios, dueños de empresas tecnológicas, las cinco más importantes, que son de Estados Unidos, dueños de la inteligencia artificial, que son fascistas de extrema derecha y que quieren controlar el planeta y controlar, en este caso, sus recursos, uno de ellos muy importante para su supervivencia, el agua. Entendámoslo de una vez por todas. El voto por Abelardo de la Espriella fue por estos tecnofascistas. El voto por Abelardo de la Espriella fue por aquellos que quieren tener un presidente títere que tiene mucha cola que pisarle y que van a poder hacer con él lo que les dé la gana. Porque si Abelardo de la Espriella se mueve, no va a salir en la foto. es prescindible para ellos. Si Abelardo de la Espriella no obedece, porque él no pinta nada, es un pobre pelele, si no obedece lo que estos personajes que están en este caso realmente mandando en el planeta completo, si no obedece lo que ellos le dicen, Abelardo de la Espriella puede morir en un accidente de helicóptero, Abelardo de la Espriella le puede dar una gripe muy fuerte y se acabó, porque así como lo pusieron, lo pueden quitar. Con lo cual, este señor, que también es un ambicioso, que también le gusta la plata, que también le gusta la fama, que odia a los colombianos porque nos llama de todo, que no le gustan nuestras costumbres y nuestra comida, perfectamente se puede alinear con ellos. Y si se alinea con ellos, Mancito, ahí va a tener un lugar. Y entre otras cosas, porque Colombia es el país, el cuarto país del planeta, métanse eso en la cabeza los votantes de Abelardo, ya no hay tiempo que llorar. Ya ustedes metieron ese voto, ya sacarlo de ahí es difícil. Pero métase en la cabeza que Colombia es el cuarto país del mundo con las fuentes de agua dulce más grandes del planeta Tierra. Por nosotros van, por nuestros recursos van. Y me sostengo, a mí no me preocupa que Abelardo de la Espriella lo haga mal en educación, en salud, en seguridad. Eso me preocupa, pero no es lo principal. A mí lo que me preocupa es que este señor nos entregue un país con unas fronteras, un país más chiquitico territorialmente de lo que lo encontró, y aparte de eso con una cantidad de bienes, de una cantidad de inventario de nuestros recursos naturales empeñados a los Estados Unidos, que fueron los que lo pusieron ahí. Señoras y señores, son las 10 de la mañana, 7 minutos, 10 de la mañana, 7 en todo Noticias Latinas. Viene la asesoría jurídica.
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0: Ya tenemos las 10 de la mañana, 12 minutos. 10 de la mañana, 12 minutos. 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Ustedes ya pueden hacer sus llamadas. De hecho, ya tenemos llamadas en línea de nuestros oyentes que consultan a esta hora con el abogado Diego Bonil Vaca, a quien, por supuesto, le damos la bienvenida. Don Diego, buenos días.
13: Hola, Álvaro. Muy buenos días. Feliz día para ti, para toda la audiencia. Y bueno, si ya tenemos gente en línea, vamos con sus preguntas, recordándole a la gente que hoy es nuestro último día de regularización. Hoy ya se acaba todo. Hasta hoy, 30 de junio a las 23:59, es el último momento en el que una persona que se encuentre irregular y se quiera acoger a la regularización, lo puede hacer, ¿vale? Nosotros, desde luego, en el despacho, desde el viernes pasado ya no estamos recibiendo expedientes, pero bueno, que sepa la audiencia que hoy es el último día para presentar el expediente de regularización extraordinaria, Alvarito.
0: Muy bien, pues vamos con los oyentes. Hola, buenos días, dígame por favor su nombre y de dónde
14: se
0: comunica.
14: Hola, buenos días. Diana, Avenida Abrante.
0: Adelante, Diana.
14: Tengo dos preguntas para el abogado Diego Bonil, pero no sé si, sería respecto a laboral, si me podría responder, porque por lo que tengo entendido ahora mismo es extranjería y no sé si es del mismo ramo de laboral. Uh-huh. También están respondiendo preguntas, ¿sabes?
13: Adelante. En cualquier campo del derecho, Diana, así que adelante, por favor, con tus preguntas.
14: Vale, tengo la primera pregunta sería, si tengo un contrato indefinido de 6 meses han modificado el contrato, ha reducido las horas y yo no las acepto, decido retirarme, no se considera un despido, pero se considera como una modificación de contrato, pero si yo no lo acepto, ¿tengo derecho a una indemnización o cómo sería? Tenía esa duda. Yo no me estoy yendo voluntariamente. Ya. Y la segunda pregunta sería, es que no me puedo retirar del trabajo hasta que el contrato de final término, ¿no? Hasta que me den oficialmente de baja y yo no haya firmado o desistido del contrato, no puedo abandonar el lugar del trabajo, ¿no? Porque en teoría sería el último mes de junio, o sea, hasta hoy que tengo un contrato y pues me han pedido alargar la quincena de julio porque no han pedido todavía la solicitud de baja y pues bueno, está en mi decisión si volver al trabajo o quedarme, pero tengo entendido que legalmente yo no puedo abandonar mi trabajo si ellos no han terminado el contrato, porque tenemos un contrato firmado tanto por ellos que por parte mía, y quería saber eso.
13: Bueno, Diana, gracias por la pregunta. Solo me queda una duda. Me hablas de un contrato indefinido, pero luego de 6 meses. ¿Estás haciendo una sustitución o es un contrato? ¿Firmaste un contrato por un periodo de 6 meses que te acaban
14: no,
13: de
14: prorrogar? No, por un contrato. Contrato indefinido, pero como han querido modificar el contrato porque le salen muy caro la seguridad social, pero a mí no me compensa 4 horas porque me queda muy lejos y he decidido que terminemos el contrato laboral. Bueno, en ambos.
0: Vale. Vamos a recibir la respuesta del abogado porque si no se nos va el espacio en una sola pregunta. Diego.
13: Listo, Diana, nada, gracias por la pregunta. Brevemente, a ver, ten en cuenta que el contrato no es una camisa de fuerza, lo he dicho muchas veces aquí en el espacio, tanto con mis clientes, ¿no? Si tú no quieres continuar con la relación laboral, tú puedes pasar un escrito manifestando que no estás de acuerdo y que es tu voluntad dejar de trabajar. Obviamente, los contratos de trabajo, muchas veces los contratos lo dicen y la costumbre laboral es hacerlo con 15 días de antelación. Ahora bien, Diana, lo que pasa es que si te dicen que tienes una jornada de X horas y luego te quieren modificar, es verdad que si Diana, persona trabajadora, no está de acuerdo con esa reducción de jornada, esto es una modificación sustancial de las condiciones que dieron origen a ese contrato de trabajo. Entonces, claro, tú puedes decir, no, no estoy de acuerdo con esta modificación, y al no estar tú de acuerdo con una modificación, pues la empresa, o en este caso la persona empleadora, tiene que darte una indemnización de 20 días por año trabajado. Claro, si estamos hablando de menos de un año, es la parte proporcional. Entonces, lo que tendríamos que revisar un poquito es si no merece la pena seguir trabajando porque no me sale a cuentas y estamos viendo que es una modificación sustancial de ese contrato, como puede ser la jornada, por supuesto, es manifestemos que no estamos de acuerdo y nos acogemos a la posibilidad de una indemnización de 20 días por año o su parte proporcional. ¿De acuerdo? Con lo cual, si tú no quieres continuar, Diana, lo que tenemos que analizar es una de esas dos alternativas. Si definitivamente lo que quieres es dejar el trabajo como tal, puedes renunciar. Lo que pasa es que si tú renuncias, ojo, tú no tienes derecho a la prestación por desempleo porque tú voluntariamente estás dimitiendo, estás dejando de trabajar. Ojo, tienes derecho a tu finiquito, salario de mes corriente, parte proporcional de vacaciones, paga extra si no está incluido y cualquier otro haber laboral que se deba, ¿vale? Entonces, Diana, pongo el despacho a tu disposición. Me gustaría revisar el contrato, ver esa carta de extinción de 15 días más. Ojo, y todo en derecho laboral es por escrito. Si te van a bajar las horas, te lo tienen que hacer saber mediante un escrito, un comunicado, un documento firmado por el empleador, Diana. ¿De acuerdo?
0: Muy bien, vamos con otra pregunta. Hola, buenos días. Dígame, por favor, su nombre y de dónde se comunica.
15: Hola, buenos días. Soy Mateo de Barcelona.
0: Adelante, Mateo.
15: Bueno, mi pregunta es que yo hice pareja, de hecho, con una amiga mía, ¿cierto? Y la chica está empadronada conmigo en mi casa. Lo que pasa es que ella obviamente no vive conmigo, vive en su casa y vive con su pareja. La pareja de ella quiere aplicar a esas ayudas para la renta, que es aquí en Cataluña, y entonces ella tiene mucho susto de que, como ella está emparejada, de hecho, conmigo, que le vayan a poner problema o algo así. Entonces mi pregunta era eso, como si por el hecho de estar emparejada, de hecho, como que mi nómina vaya a afectarles a ellos o algo. Pero ella, o sea, mi amiga no va a pedir la ayuda, la que la va a pedir es su pareja, el novio de ella, el de verdad, pues. Entonces,
13: de acuerdo, pues, esa es la pregunta. Bueno, Mateo, pues a ver, aquí hay que ver varias cosas, ¿de acuerdo? Ten en cuenta que si tú en este momento eres una pareja registrada, una pareja de hecho en el registro de uniones de hecho de la Generalitat de Cataluña, cara a la administración, Mateo y su pareja viven juntos y tienen una unidad análoga a la conyugal. Ojo con esto, ¿vale? ¿Qué pasa? Si esta persona, hablemoslo así, la real pareja, quiere acogerse a algún tipo de ayuda, pues es que no puede indicar que vive con su pareja. ¿Por qué? Porque tú eres su pareja oficialmente. Entonces, como la bigamia está proscrita de este ordenamiento jurídico, pues no puede, él no puede pedir una ayuda invocando el hecho de que tiene una pareja. De hecho, habría que ver las ayudas al alquiler, a las ayudas a la financiación de la vivienda que ha hecho el Ayuntamiento de Barcelona, pues hay que ver un poco si cuenta con esos requisitos. Ojo, si entre los requisitos está acreditar las rentas conjuntas, él no puede acreditar la renta de su pareja. ¿Por qué? Porque no está empadronada con él y no conviven jurídicamente hablando y oficialmente, Mateo.
15: El problema más es, o sea, que ella está en el contrato de alquiler, es por eso. O sea, lo que me dice es como, no tiene que acreditar rentas conjuntas ni nada de eso, simplemente tiene que decir quién está de titular del contrato. Y ella está en el contrato de titular, por más de que en teoría no vive ahí porque no está empadronada ahí, sino que está empadronada pues aquí en mi piso.
13: Pues Mateo, esto tendríamos que verlo porque, a ver, y lo digo abiertamente porque no deja de ser un fraude lo que me estás comentando, ¿vale? A ver, sino que te voy a hacer ningún tipo de valoración, que no tengo por qué, ni mucho menos. El tema es que ella se puede arriesgar. Claro, si se pide una ayuda y en esa ayuda uno de los co-contratantes no reside, pues eventualmente el peor escenario es que no le den la ayuda. ¿Yo qué haría en este caso? Yo no pediría nada. Que no pida nada. ¿Por qué? Que no se arriesgue. ¿De acuerdo? Es decir, estos son los que yo llamo malabares jurídicos que a veces no suelo recomendar yo como abogado, porque no lo que puedo dar es a problemas. Yo, en conclusión de esto, dejaría las cosas quietas y esta persona que quiere pedir una ayuda, que no la pida, para que no se exponga a un problema, ni mucho menos esta persona de nacionalidad española que está en esta ecuación. No nos metamos en dificultades, yo no pediría ningún tipo de ayuda por cubrirnos la espalda, Mateo. ¿De acuerdo?
0: Muy bien. Vamos, 10 de la mañana, 21 minutos, vamos con otro oyente. Hola, buenos días, dígame por favor su nombre y de dónde se comunica.
16: Hola, soy María de Vallecas.
0: Adelante.
16: Buenos días. Mire, abogado, me han concedido la nacionalidad. Yo tengo mi pareja y tengo una hija con él. Entonces, he presentado asilo, bueno, en su momento, y ahora presento para la regularización, pero me han concedido ayer la nacionalidad y quería saber, ahí me piden una serie de requisitos donde me dicen.
13: María, estás escuchando vos, creo, no te estoy escuchando bien, mil disculpas. Nacionalidad, pareja, hijo con él.
16: ¿Ahora me escucha mejor? ¿Me escucha mejor?
13: Por favor,
16: sí. Vale, entonces, sí. Me piden una serie de requisitos donde tengo que decir si soy casa. Bueno, me he olvidado decir, yo me he casado con él por la iglesia el sábado. Entonces, ahora me pide una serie de requisitos donde me dice si soy casada o no, cómo debo meter para después lo de la jura y todo eso, la siguiente documentación que me piden, porque lo iba a hacer por medio de una notaría. ¿Debo decir de que me acabo de casar, presentar los papeles de mi hija y de él, o esperar a jurar bandera, o qué debería hacer?
13: Pues María, hay que decir la verdad, porque ¿para qué vamos a decir mentiras? Es decir, a
16: es
13: ver,
16: que como tenía si antes te residencia comunitaria y pues yo dependía de mi hermana, entonces ahora mismo pues se supone que no podía estar en ese momento casada.
13: Ese antecedente es importante. No, casada puedes estar. Lo que pasa es que si extranjería se hubiera enterado, pues dejas de depender de tu hermana. Pero bueno, lo bueno sí. Es que ya tienes tu nacionalidad concedida, María, ¿de acuerdo? ¿Qué hay que hacer en este caso? La verdad por delante, porque la mentira se cae. Entonces, soy ciudadana extranjera que acabo de obtener la nacionalidad española por residencia. El sábado pasado me casé, luego mi estado civil ya está modificado, así haya sido por un rito religioso. Es un rito religioso admitido por el Estado español, con lo cual tiene efectos civiles. Ese matrimonio católico estará inscrito en un registro civil del municipio en el que tú estés empadronada donde se hubiera celebrado este matrimonio. Pues yo no veo ningún tipo de problema, María. Tú estás casada, eras extranjera, ahora eres española. Acredita, la verdad, que tienes una...
16: Que tengo una hija, que estoy casada y ya está, ¿no?
13: Claro, sin ningún problema. Y entonces, cara a la documentación de mi esposo, pues a mi esposo le podemos hacer, a tu esposo, perdona, María, le podemos hacer una residencia familiar de español, ¿vale? En ese caso, sí tendríamos que ver cómo está la regu de él, si ya se admitió a trámite y demás, se puede hacer un eventual desistimiento y con esto, directamente, una residencia familiar de español. Y esta hija, desconozco la nacionalidad, pero bueno, si esta hija nació en el extranjero y es hija tuya, pues también tiene derecho a optar a la nacionalidad. No tiene ningún tipo de problema, María, ¿de acuerdo? Yo en esto siempre avalo la verdad. No sé por qué hay que decir mentiras o por qué la gente tiene un temor de si digo la verdad. No, una cosa es que tú tenías una residencia en régimen comunitario y perdón que me extienda que es importante. Bueno, eso a lo mejor no estuvo bien hecho, y subyacería un pequeño temor, pero tendrías contrato y a una mala, pues es que se hace una modificación de residencia, no hay problema, ¿de acuerdo? Entonces, en este momento, ¿María está casada? Pues ese es su estado civil. ¿María es española? Pues tiene que hacer la promesa o jura acreditando que es persona casada. Y hay beneficiarios de esta ecuación. Por supuesto, mi pareja, esposo o pareja registrada es primer beneficiario y la hija, si es menor de edad, tiene derecho a adoptar la nacionalidad. Muy importante, María, que en este expediente de nacionalidad española se haya aportado el registro civil de nacimiento apostillado de esta hija menor de edad al expediente de nacionalidad. Esto es muy importante, María. Pongo el despacho a tu disposición para orientarte en todo lo que necesites a partir de este momento, ¿vale?
0: Muy bien. Vamos con otra. Hola, buenos días. Dígame, por favor, su nombre y de dónde se comunica.
17: Buenos días. Mi nombre es Diana de Parla. La pregunta es que yo tengo un contrato a término indefinido, pero estoy de baja y resulta que pues a mí no me han dado pagas ni en diciembre, ni ahorita en junio no he recibido pagas. Entonces yo quisiera saber si sí tengo derecho a tener las pagas.
13: Bueno, Diana, gracias por la pregunta. Tendríamos que revisar tu nómina. ¿Por qué? En la nómina hay dos posibilidades. o una persona trabajadora cobra 14 pagas, en este caso tiene que tener una paga en junio y otra en diciembre. Pero muchos empleadores, no, por un tema contable básicamente, y ya es un tema que jurídicamente se permite, se llama el prorrateo, es decir, que estas dos pagas están divididas en las 12 pagas. Entonces, ¿eso dónde lo vamos a ver? En tu nómina. Si en tu nómina uno de los conceptos dice prorrata paga extra, pues no, Diana, no tendrás derecho a que se te pague la paga extra a pesar de la baja. ¿Entiendes? Aquí la situación de baja es de manera independiente a lo que esté previsto en contrato.

0: me llega la paga extra, entiendo que no está incluida o al revés. Es decir, esto tenemos que mirarlo, pero para esto tendríamos que revisar tu nómina, Diana. Revisemos tu nómina y si dice PP extra o prorrata paga extra, quiere decir que está incluido, luego no tienes derecho, porque se entiende que te la están pagando en tus 12 mensualidades, Diana. ¿De acuerdo?
1: A ver, yo estoy de baja médica desde octubre, pero sí, el concepto existe en la hoja de nómina, pero no existe, no hay un descuento. De todas formas, pues yo pues necesitaba saber si sí tenía derecho a la prima, pues sabiendo que estoy de baja médica, porque pues ya van 2 veces que no me la dan y anteriormente cuando estaba trabajando, sí, entonces era eso.
0: Pues
1: Muchísimas
0: esto
1: gracias.
0: es lo que necesitamos mirar un poquito, Diana, que el contrato de trabajo esté previsto y el convenio colectivo de aplicación, con lo cual pongo el despacho a tu disposición para que lo analicemos, ¿de acuerdo?
2: Vamos con otra. Hola, buenos días. Dígame por favor su nombre y de dónde se comunica.
3: Hola,
2: Sí, señor. Su nombre y la pregunta.
3: buenos días. Buenos días, mire, mi nombre es Fernando Mendoza.
2: Sí, adelante.
3: Mire, es que yo quería hacer una consulta al abogado. Resulta que es que yo tengo un nieto que tiene 10 años. Él es de padre peruano y madre española, que es mi hija. Resulta que el padre hace 10 años que se fue del su país y no tenemos conocimiento de él. Nos han dicho últimamente que está privado de la libertad. Mi hija va a llegar a renovar el pasaporte porque el niño lo van a llevar a Colombia, la abuela. Y resulta que le han dicho que tiene que tener una autorización del padre, pero nosotros no sabemos dónde está él ni en qué prisión está. Entonces, en el caso, ¿qué tenemos que hacer?
0: Bueno, pues gracias por la pregunta. Lo primero, a ver, la mejor forma de encontrar a una persona es cuando está privada de su libertad. Es el único en el que seguramente, el único sitio en el que sabemos dónde está. O sea, que da todo lo malo, algo bueno, y es que está en prisión. Y al estar en prisión en Perú, en Colombia o aquí en España, no hay ningún tipo de problema. Aquí la dificultad que tenemos es que ¿cómo obtenemos esa autorización? Entonces, como este señor está fuera del país y tenemos constancia que no sabemos dónde está o que está privado de su libertad, la primera alternativa que yo planteo aquí es un proceso de jurisdicción voluntaria para que se autorice la salida del menor del Estado español, número uno, y dos, sobre todo, la expedición de su DNI y su pasaporte español. Esto es muy importante, ¿vale? Y esto es un proceso que tenemos que hacer urgentísimo, porque además esto, el mes de agosto, recordemos, los juzgados están cerrados, o sea que tendríamos que meter, el expediente de jurisdicción voluntaria urgentísimo en el juzgado antes del día, bueno, a la mayor brevedad posible. Primer escenario. Segundo, y es ir al fondo de esto, si hay un padre desentendido, si hay un padre que no pasa coacción de alimentos, que en su vida ha llamado a su hijo, pues lo que sí podríamos hacer ante el juez español, el cual es el foro y es el escenario competente para decidir de esto, es directamente que se le prive o se le revoque el ejercicio de la patria potestad, que se le atribuya la guarda y custodia y el cuidado personal de este menor de edad a la mamá, y asimismo en esa sentencia se autorice la expedición de documentos, las salidas del país y todos los actos públicos y privados de este menor de edad. Entonces, tendríamos que ver cómo vamos de tiempo, pero si piensan viajar en poco tiempo fuera del país, es importante hacer por lo menos un proceso de jurisdicción voluntaria para la expedición de DNI, pasaporte de este menor de edad. Y el trasfondo, lo que digo, hay que definir de manera definitiva, perdón la redundancia, las medidas respecto de este niño. Recordarles que nosotros también son trámites de derecho de familia que llevamos aquí en el despacho y que, por supuesto, ponemos el despacho a tu disposición. ¿Vale?
2: Muy bien.
3: Muchas gracias.
2: Venga, ustedes, muchas gracias por la comunicación. Son las 10 de la mañana, 30 minutos, 10, 30 minutos. 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Don Diego, pues no siendo más, nos encontramos mañana, mitad de semana.
0: Claro que sí, Alvarito. Mañana mitad de semana, hoy fin de regularización, hoy fin de declaración de la renta y bueno, mañana es como quien comienza un nuevo curso en el cole, o sea que mañana más asesoría y por supuesto, mañana nos vemos aquí a la misma hora, Álvaro. Un fuerte abrazo y hasta mañana.
2: Hasta mañana. Ya son las 10 de la mañana, 31 minutos, 10, 31 minutos. Los huecos de el examen de

0: nacionalidad para el mes de septiembre, pues están saturados. Así que es importante que las personas que van a presentar el examen estén pendientes inclusive ya del el mes de octubre, porque se saturan muy rápido. Hay que tener en cuenta que son cientos de miles de personas los que se presentan a estos exámenes. Y como en agosto el Instituto Cervantes no realiza pruebas, no realiza exámenes, entonces pues quedan los meses de septiembre y octubre. En este caso, obviamente también noviembre, en diciembre tampoco realizan pruebas. Pero ya nos quedan esos otros tres meses del año para poder sacar ese examen antes de que finalice el 2026. Lo mejor posible. Una vez que se hacen esas pruebas, pues el resultado se respetará. ¿Y por qué digo se respetará? Porque pues uno no sabe en este país cómo están las cosas, en qué momento pueda llegar a presentarse un adelanto electoral en España. Un día de estos me refiero a cómo va este tema, ¿no? ¿Por qué se habla de adelanto electoral y en qué se diferencia esto de las repúblicas nuestras? Empecemos porque España no es una república, es una monarquía parlamentaria. Y eso obviamente sí que importa. ¿Cuál es la diferencia entre nuestros sistemas presidencialistas, ¿no? El de Venezuela, el de Ecuador, el de Colombia, el de Argentina, el de Chile, etcétera, etcétera, etcétera, etcétera? ¿Cuál es la diferencia? Porque aquí puede haber un adelanto electoral. ¿Por qué puede haber un adelanto electoral? Porque puede haber un adelanto electoral bien porque el presidente de gobierno diga las elecciones van en tal fecha, o bien porque exista una moción de confianza en el Congreso que reúna los apoyos suficientes para sacar del poder a Pedro Sánchez. Esas cosas también se pueden dar. Entonces, para quienes están en este momento con el tema de la nacionalidad, de iniciar los trámites, porque ya llevan 2 años mínimo en España con el permiso, con la tarjeta de residencia, 2 años mínimo si son latinoamericanos. Esto que estoy diciendo no aplica para ingleses, para franceses, para estadounidenses, no aplica. Aplica solo para latinoamericanos porque nosotros tenemos esa prerrogativa que 2 años después de estar viviendo en este país con documentación en regla, solo 2 años después ya podemos iniciar el proceso de nacionalidad española, la solicitud. 1 año si estamos casados, ¿no? Casados con español o española. Eso es una ventaja enorme y eso hace que pues el número de solicitudes crezca. Pero también en caso tal de que haya un cambio de gobierno, yo soy de los que cree que las condiciones van a cambiar. Entre otras cosas, porque si hay un cambio de gobierno, gobernaría el Partido Popular y muy seguramente, de acuerdo a la matemática electoral, muy seguramente en asocio con Vox. Y ni al uno ni al otro, ni a un partido ni al otro, les gusta o ven con buenos ojos que haya tantas personas obteniendo la nacionalidad española. Ellos tienen mucho celo con eso. Les parece que eso no es bueno, en fin. Y pueden llegar en algún caso, pueden llegar a ser mucho más rigurosas las exigencias para obtener la nacionalidad española. Y eso podría pasar por hacer la prueba mucho más compleja, mucho más complicada, la prueba de conocimientos constitucionales. Con lo cual, si yo ya la he realizado y he dejado ya eso listo, a usted no lo van a llamar después de que usted ha presentado esa solicitud de nacionalidad, por más que endurezcan las condiciones, por más que haya cambio de gobierno, a usted no lo van a llamar a decir, oiga, repita la operación. No, ya usted presentó eso. Ya lo presentó con las condiciones actuales, que les digo yo que son muy buenas. Las condiciones actuales son muy buenas. 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Lo ofrezco personalmente, nadie lo hace por mí, lo hago yo personalmente. 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Me encargo de absolutamente todo. Me encargo de darles el alta, de buscarles la cita para la presentación de ese examen. Me encargo de enviarles el material. Me encargo de enviarles también las preguntas. Me encargo de dictarles un curso que dura 5 horas donde hacemos un repaso por las 300 preguntas que tiene el dossier. De todo eso me encargo. 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Voy a hacer una pausa para la publicidad. Los escucho, las escucho en las opiniones aquí en Todo Noticias Latinas. Y bueno, y seguimos hablando de todo como los loquitos, ¿no? Que ustedes saben que este programa parece un arbolito de Navidad que se florece en los 24.
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4: Alvarito, buenos días, Todas Noticias Latinas y Luis. Gracias por los saludos de cumpleaños ayer, muy amables. De otro lado, escuché el audio de Daniel Mendoza Leal anoche y quedé un poco estupefacta en lo que dijo, echándole la culpa a Cepeda de haberle entregado el país a los fachos. Y pues me gustaría saber tú qué opinas de eso. Creo que el tema va a ser de ese tipo hoy, por lo que he escuchado hasta ahorita. Y el tema de los tipos de sangre. Es interesante ese tema también. He leído yo también porque yo soy no del normal, sino no tampoco el O negativo, sino B. Y ese también tiene su mundo, que es de los montes Urales hacia Asia. Es la mayoría de la población B. Bueno, eso es otro tema, pero interesante cómo lo quieres referir. Gracias desde Gotemburgo y espero la respuesta a tu que opinas de lo de Daniel Mendoza.
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7: La verdad que buenos días, Álvaro. Sí, sí, está deseoso que hablara de esto y no te corte, no tengas miedo de decir las cosas. Yo no sé por qué le tienes pavor, yo no sé si es porque hay muchos clientes tuyos ahí en la radio que escuchan que son de las iglesias cristianas, porque los conozco. Conozco a otros conocidos que te escuchan a ti y son de iglesias cristianas. Tienen una diarrea mental en sus cabezas que no sabe para dónde tirar. Una vez le dije yo, pero si es que la iglesia tuya tiene poder en Colombia, hay unos congresistas en ¿qué dices? Que no sé qué, que es que no tienen ni puñetera idea, de verdad. Y las iglesias, por supuesto, yo lo digo con todas las palabras, son unos manipuladores. son unos interesados y se reunieron con el Aspreya este y planearon toda la votación de los cristianos. Y el otro se hizo creyente de la noche a la mañana y claro, Dios lo convirtió, la iglesia lo logró, no sé qué. Claro, ya, es que mejor lo expresas tú, todo lo que has dicho lo expresas tú. Yo estoy de verdad decepcionado, decepcionado. Yo me iba a ir para Colombia, estaba alistando mi jubilación y tal, pero ya no voy ni de broma. Es que no voy, no me apetece, no voy, no voy, no me gusta. No quiero ir, de verdad. Me siento totalmente dolido, me siento ofendido. Que un monigote que ponen los americanos, que no hablan del país, de la patria. ¿Qué patria? Les importa una mierda Colombia, les importa una mierda. Ahora lo que quieren es que favorecer a las grandes empresas, favorecer a los empresarios y a la gente llana que les den por el culo. Pues sabes qué te digo, Álvaro, que se jodan. Ellos se lo han buscado, que se jodan, así se lo digo. ¿Vale? Venga, hasta luego.
0: No, no, no hay ningún tipo de miedo. Si hubiera miedo, sencillamente no toreo yo este pequeño espacio, esta pequeña ventana de opinión. Y hace rato la hubiera desechado, porque al final amenazas no han faltado. Ha habido muchas. Lo que pasa es que lo que no cabe en esto son los absolutos. Es decir, sí que hay una influencia de iglesias cristianas, pero nosotros lo que no podemos hacer es decir que sean todas, que todas las iglesias cristianas, no. Existen iglesias cristianas porque me consta que por el contrario se la han pillado y optaron o por no participar o sencillamente por apoyar abiertamente la campaña de Abelardo, de Iván Cepeda. Yo no estoy diciendo que el apoyo a Iván Cepeda sea el bueno y que entonces pongamos dos personas, el bueno y el malo. Lo que estoy diciendo es lo que hay detrás de la elección de Abelardo de la Aspreya. Hola, buenos días.
8: Hola, buenos días, Álvaro. Okay. Tengo una pregunta que yo sé que tú no sabes la respuesta, ¿no? La semana pasada, en la sesión de control de los diputados de acá, votaron a favor de la dimisión de Pedro Sánchez y dieron la voto de confianza. Pero mi pregunta es, porque no entiendo mucho el tema, ¿por qué él sigue gobernando si ya dimitieron que no? ¿O qué paso sigue o qué?
0: Vale. Mire, esa decisión compete... no me vaya a colgar porque me gusta esto. ¿Tiene tiempo?
8: Sí, a mí también me gusta. Vale. Pues,
0: fenomenal. Bueno, esa decisión le compete única y exclusivamente al Congreso de los Diputados, ¿cierto? Nosotros tenemos dos cámaras. Tenemos el Senado de España, que está conformado por 260 senadores y senadoras, y el Congreso de los Diputados, que está conformado por 350 escaños. ¿Por qué le doy el número? Porque el número es fundamental. ¿Sí? Como esta es una monarquía parlamentaria, quiere decir que la decisión la toma el Parlamento y para este tipo de situaciones, pues tiene que haber mayoría frente a una moción de confianza que presente algún grupo político. En este caso, pues están ahí jugando un poco de que vaya usted, no, que vaya usted, que a mí me da risa, no, que vaya, porque ellos saben que no la pueden presentar hasta tanto no cuenten con los apoyos suficientes para sacar adelante esa moción de confianza. Si estamos hablando, por ejemplo, de una moción de confianza con mayoría absoluta, pues usted sabe que la mayoría absoluta es mitad más uno de lo que usted esté contando. Si usted está contando vacas, pues la mitad más uno de las vacas es mayoría absoluta. Si usted está contando ovejas, si está contando estrellas en el firmamento, árboles en el bosque, la mitad más uno. En el caso del Congreso de los Diputados, la mitad más uno es precisamente eso. La mitad más uno de un grupo de 350, ¿cuánto es la mitad?
8: 175,
0: correcto. La mitad de 350 son 175. Para que sea mayoría absoluta, ¿cuántos más necesitamos?
8: Mínimo.
0: Uno, exacto.
8: Uno.
0: Entonces,
8: En esta quedó 178.
0: Exacto.
8: 171.
0: Ahí vamos. Entonces, si yo estoy seguro de reunir la mayoría suficiente para sacar a Pedro Sánchez del poder, pues yo convoco y yo presento esa moción de confianza y sé que cuento con los apoyos. El problema es que no se cuenta con los apoyos. ¿Por qué no se cuenta con los apoyos? Bueno, porque a Pedro Sánchez lo eligieron 179 votos. Él salió en la primera sesión de investidura como presidente de gobierno con 179 votos, que es lo que llaman la mayoría de la investidura. Esos 179 votos están repartidos en diferentes formaciones políticas. Entonces, por ejemplo, está Sumar, que por cierto es socio de gobierno, está Esquerra Republicana de Cataluña, está Junts per Catalunya, está el Partido Nacionalista Vasco, está el Bloque Nacionalista Galego, está, hay 179 dentro de los diferentes grupos políticos que se supone conforman el arco progresista de España. El voto progresista de España. Sí y no, porque entre otras cosas, pues ahí se sumaron los votos de la derecha independentista, que no es lo mismo que la derecha española. Es decir, a pesar de que Junts per Catalunya y el Partido Nacionalista Vasco son partidos de centro-derecha, ¿sí? Centro-derecha, no apoyan al Partido Popular, que se supone que es la centro-derecha española. ¿Por qué no lo apoyan? Porque ellos temen que en esa alianza que el Partido Popular tiene que hacer, ya lo estamos viendo en los gobiernos locales y autonómicos, tiene que hacer una alianza con Vox, con los diputados que saca Vox. Entonces, les temen que un gobierno de extrema derecha pueda incluso llegar a sacar adelante una idea que ya ha promovido Vox en diferentes momentos, y es la ilegalización de los partidos autonomistas o independentistas, porque en España existen partidos independentistas. Así sean, por ejemplo, Esquerra Republicana de Cataluña. Esquerra Republicana de Cataluña es un partido independentista. Junts per Catalunya es un partido independentista. ¿Qué significa independentista? Pues que ellos, a pesar de formar parte del proceso eleccionario español con personería jurídica y siendo partidos legales y teniendo representación en el Parlamento, su ideario político es la independencia de sus comunidades. La independencia de sus comunidades para convertirlas en país independiente de España. Mire qué curioso, es algo bien, bien interesante eso. Entonces, para resumirle el cuento, esa moción de confianza no ha salido adelante, no significa que no pueda llegar a salir adelante, cuidado. No ha salido adelante de momento, porque hay un nudo, hay un cuello de botella para que Junts per Catalunya, que aporta 6 diputados a la investidura de Pedro Sánchez, coja esos 6 diputados y apoye al Partido Popular en este caso para sacar adelante esa moción de confianza. ¿Por qué? Porque resulta que uno de los principales enemigos que ha tenido Carles Puigdemont, que precisamente pertenece a Junts per Catalunya, es el ideólogo de Junts per Catalunya, que por cierto no vive en España porque la justicia en España le tiene un asunto pendiente, lo que ha dicho todo el tiempo Alberto Núñez Feijóo es decir que él es un prófugo de la justicia, es sacar mierda de Carles Puigdemont. Ahora están cambiando de postura. Ahora están diciendo que lo pueden llegar a indultar y esas vainas se hablan así con la boca pequeña y no sé qué, pero no han dicho abiertamente que pueden ir a Waterloo a reunirse con Carles Puigdemont para de una vez escenificar un pacto que permita que los votos de Junts per Catalunya se sumen a los que van a votar a favor de sacar a Pedro Sánchez de la Moncloa en esa figura que se llama moción de confianza. Es decir, para responder la pregunta, no cuentan con la mayoría suficiente. No cuentan con la mayoría suficiente. Y al no contar con la mayoría suficiente, pues todos se les quedan ganas. Y de eso se aprovecha, digamos, este gobierno para decir que la legislatura la van a cumplir hasta el año que viene, porque hay elecciones en julio, creo, que la van a cumplir por allá. Ayer hubo un rumor de que podrían por allá en el mes de marzo próximo de pronto adelantar el calendario electoral. Pero de momento, para la pregunta que usted hace de por qué no sale adelante una moción de confianza, es porque no cuentan con los votos suficientes. Al no contar con los votos suficientes, no se pueden permitir el lujo de presentar una moción que ellos saben que van a perder porque pasan del anonimato al desprestigio. Es decir, hacen el ridículo en el arco parlamentario porque es un debate que es todo el día. Las mociones de confianza son así, es una cosa de todo el día. Un día le toca, por ejemplo, al que presenta la moción, otro día le toca al presidente de gobierno defenderse y al día siguiente le corresponde a todos los partidos participar. Entonces, es una escenificación de un desgaste para que al final pues pierdan. Y ese lujo no se lo pueden dar porque al final quedarían con el rótulo de perdedores. No lograron sacar a Pedro Sánchez del poder. Entonces por eso esa moción de confianza no va a salir adelante hasta tanto ellos no se aseguren que efectivamente cuentan con los apoyos suficientes para sacar a Pedro Sánchez del poder.
8: Vale. Y por ejemplo,

0: siguiente de España. Como en Colombia, que 4 años y chao. O,
1: sí.
0: O puedo durar tiempo que quiera.
1: No, aquí la figura de la reelección es indefinida. Aquí no hay problema de que un presidente repita 2-3 veces. De hecho, Felipe González tuvo 3 periodos. Y en cuanto a la convocatoria de elecciones, no es como en el caso nuestro. En el caso nuestro, la convocatoria de elecciones es rígida, es fija. Hay una fecha para ir a las urnas y elegir Congreso. Hay una fecha para ir a las urnas y elegir presidente de la República. Entonces el presidente no puede, como aquí sí, allí no puede decir voy a adelantar las elecciones o voy a alargar. Aquí, allá no se puede. Nosotros no podemos bajo el régimen de sistema presidencialista en nuestras repúblicas. Nosotros tenemos un régimen presidencialista. Este, por el contrario, es un régimen parlamentario, de monarquía parlamentaria, un régimen mixto. Y en ese caso, el presidente sí que puede, el presidente de gobierno sí puede, no extender su periodo más allá de 4 años, que es lo que dura la legislatura, 4 años. Él no se puede pasar de 4 años, pero si él quisiera convocar elecciones a los 2 años, a los 3 años, a los 3 años y medio, convocar elecciones lo podría hacer, porque la Constitución lo faculta para eso.
0: ¿Lo puede atrasar? No. Sí, lo puede atrasar, pero no puede pasar de los 4 años.
1: Exactamente, exactamente.
0: Usted sabe mucho el tema, sí.
1: ¿Alguna otra cosita?
0: No, solo tenía esa pregunta. Usted me decía, bueno, si ya ganó la mayoría absoluta, pero bueno, muchas gracias.
1: Venga, un abrazo, hasta luego. Ya tenemos ahora las 10 de la mañana, 53 minutos en todo Noticias Latinas, 10:53.
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3: Hola Álvaro, buenos días, ¿cómo estás? Yo sé que tú mantienes muy ocupado y te agradezco muchísimo toda la información que nos das día a día y nos mantienes al corriente de nuestro país y de todas las cosas que pasan. Me parece muy linda esta canción que una amiga me envió para nuestro hermoso presidente, porque orgullosa de tener a Petro como mi presidente, y así será. Te lo comparto para cuando tú lo puedas escuchar. Es una canción sota y dice la verdad de él. Un abrazo fuerte.
1: Vale, más adelantico miramos si nos queda tiempo para ponerla de fondo.
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7: Álvaro, también te quería comentarte que mira, a mí me pasó un caso también muy parecido al tuyo, que pues estaba mirando ahí los cosas que mandan, lo vi, si es que se puede llamar así, y entonces abrí donde había una página que anunciaba unas gotas para los oídos, para la sordera. Y entonces, como yo tengo un poco de hipoacusia, pues me animé. Y dije, pero lo pensé yo misma. Yo estaba sola. Y dije, qué bien. Pues, estaba, no sé si será verdad que quita, cura la sordera o tal. Pero como yo le tengo tanto miedo a esto de las redes sociales y a todos estos que mandan, yo dije, no, porque pues me da miedo, porque si hay que piden datos y eso, pues no. Y fíjate que el día siguiente me estaban llamando con nombre, en mi teléfono y nombre, que si yo necesitaba pues las gotas que ellos estaban promocionando. Entonces, imagínate, el pensamiento, nada más el pensar, ya saben qué es lo que uno quiere.
1: Sí, esto es por la vista, porque ellos tienen, en este caso, esas herramientas están dotadas de ¿cómo es que se le llama esto? Del control de la vista, con lo que uno incluso puede pasar con el pasaporte por esos biométrico. Ellos tienen una lectura biométrica. Si ustedes no se lo crean, pues su teléfono está dotado de eso. Y cuando uno tarda, así uno no pinche en el aviso, cuando uno tarda determinado tiempo observando un anuncio, automáticamente ellos perciben que uno tiene interés en ese anuncio. Así que no hay necesidad inclusive de pincharlo. No, ya los algoritmos. Es fuerte, o sea, es fuerte, porque es que se nos metieron en todo. Y con esto hay que saber maniobrar, ¿sí? Porque si no, nos traga vivos. Nos traga vivos. Otra cosa, la oyente que decía que qué opino yo sobre lo que dice Daniel Mendoza, que le están echando la culpa a Iván Cepeda, pues ese es la otra parte del comentario del día de hoy. El comentario del día de hoy lo que está haciendo es decirle a los progresistas, hey, amigos, paremos un momento el palo que nos estamos dando entre nosotros mismos y tratemos de poner la vista en algo que nos superó a todos, que superó a Iván Cepeda. Porque, por ejemplo, decir que Iván Cepeda nos vendió, a mí me parece que eso es una irresponsabilidad enorme. Eso es una irresponsabilidad enorme. Y encima un señor que sale como si estuviera loco, ¿no? Despotricando de Iván Cepeda. No, uno puede hacer hacer ese tipo de comentarios, pero no de esa manera tan destructiva. ¿Cómo le va a caber a uno en la cabeza que Iván Cepeda entregó a los progresistas un hombre con tantos años trabajando, militando precisamente para un mejor país, y que lo entregó, pues, ¿por qué? Porque yo estoy con rabia y yo me doy el lujo con rabia de decir lo que a mí me antoje y lo que pase por mi cabeza. No, hay que cuidar esas cosas. Yo por eso, en lugar de irme allá a caerle a la yugular, prefiero ver de dónde viene todo esto. Nosotros no nos podemos hacer los locos. A nosotros nos sobrepasó el tema de la inteligencia artificial utilizada en esta campaña. A nosotros nos sobrepasó el tema de los algoritmos. A nosotros nos sobrepasó el hecho de que había un Sanedrín internacional empujando la campaña de Abelardo de la Espriella. A nosotros nos sobrepasó los chorros de dinero que corrieron en esta campaña para comprar votos. Eso es una verdad, ¿sí? Que hemos aceptado, y ahí entramos en otro debate. ¿Tenía el candidato que no aceptar los resultados y hoy estaríamos, quién sabe, viendo qué tipo de situación en el país? Porque para nadie es un secreto que esto hubiera podido llevar a acelerar un baño de sangre que está ahí en la retaguardia, porque vayamos a ver. Hay un señor que le llaman hacker de la fiscalía que está diciendo cosas terribles. Está diciendo, por ejemplo, incluso está poniendo fecha, está diciendo que el 7 de julio va a haber una gran matanza en Colombia y que hay militares que se están dirigiendo a una zona en el departamento, en el Magdalena Medio, para cometer una gran masacre y empezar a ablandar a la oposición en Colombia. Eso lo está diciendo él, y podemos darnos el lujo también en este programa, donde escuchamos de todo, porque de eso se trata. Ustedes son los que tienen que hacer el discernimiento al final. Los que dicen, bueno, a mí me parece que esto puede ser serio o no. Este hombre se ha equivocado varias veces en muchas cosas que ha dicho, pero también tengo que decir que ha acertado en otras. Eso también tengo que decirlo. Y lo que dice es muy preocupante. Ojalá no tenga razón, pero lo que dice es muy, muy, muy preocupante. Él dice que ya se está alistando, en este caso, ese escenario.
8: Escuche. Este año, urgente, julio 3. De este año, militares abelardistas contra Medellín. A partir del 3 de julio de 2026, Medellín será el epicentro de una nueva ola de ejecuciones extrajudiciales. La información filtrada. Un estado de WhatsApp de un suboficial del ejército dice lo siguiente. Abro comillas. Veterano del ejército curso 20. Listo en la puerta del Magdalena Medio. Viernes, infiltración a Medellín, estilo años 80. Cierra comillas. Por otra parte, se ha observado que muchos suboficiales del ejército están viajando a la zona del Magdalena Medio. Previo a estos viajes, militares colombianos activos y retirados tuvieron una reunión con personas del gobierno de los Estados Unidos y personas cercanas a Abelardo de la Estrella cerca al pasado 8 de junio. Algo grande se está planeando. Puede ser paramilitarismo duro y puro contra la población civil. Estilo años 80.
1: Bueno. A saber usted, pues esto lo está diciendo, eso está corriendo por las redes sociales. Yo, por supuesto, que no me puedo poner pues una para no oír, no lo escucho, lo analizo, pero pues también es verdad que hay mucha gente que le encanta recibir like y entonces termina diciendo muchas cosas. Amanecerá y veremos. Probablemente tenga pues uno que decir, oiga, yo me equivoqué analizando esto, probablemente. Espero que no, pero pues hay opiniones para todos los gustos. Hola, buenos días.
9: Hola, buenos días.
1: Sí, señor, le escucho.
9: ¿Me escucha?
1: Sí, perfecto.
9: Muchas gracias. Nada, Alvarito, muy contento con sus charlas y usted es una persona muy, muy ilustrada que nos llena de más conocimientos. Oye, yo vengo tratando de comunicarme con usted desde la semana pasada, pero no ha sido posible. Quería tener una charla con usted, si es posible, personal, en un café. Le fui a ver el domingo también en este evento que tuvieron. Los artesanos, por cierto, me compré un bonito sombrero. No sé si es posible. Quería que me pase una cuña publicidad. Publicitaria, pero ya son pocos días. Entonces, si me permite hacer, o sea, no es con ánimo de lucro personal, es digamos colectivo. Puedo lanzar, no es muy largo.
1: A ver.
9: En palabras.
1: ¿Qué tipo de producto es?
9: Mire, quiero invitar a todos los hermanos colombianos y tal, ojalá ecuatorianos también, no sé qué tanto hay en oyentes de esta, seguidores de esta radio, este domingo 5 de julio a las 11 de la mañana vamos a proyectar el documental El Influjo Psíquico. Ustedes muchos recordarán o sabrán que en el Ecuador se dieron muchas irregularidades a Rafael Correa al no haber de dónde pillarle, nada, ningún robo, ninguna cosa ilegal, se inventaron el influjo psíquico y le condenaron por ello y por eso él no puede estar en el país, está desterrado y tanta cosa. Entonces hay una periodista, bueno, son un grupo, creo que son dos o tres, hicieron un gran documental, bien documentado, valga la redundancia, y se va a proyectar ahí para que sepan las realidades. Sobre todo yo invito a los señores colombianos que, claro, no saben las cosas como son y los ecuatorianos mismos.
1: Déjeme, un buen momento. Déjeme, escuchamos el tráiler del documental, ¿vale? Para entenderlo desde los productores. Espéreme, no me vaya a colgar, ¿vale?

0: asegura usted cumplir las funciones otorgadas por la Constitución de la República del Ecuador y su ley?
1: Sí, juro.
2: La patria ya no está en venta.
3: No puede haber libertad sin justicia.
4: ¡Que viva Ecuador! ¡Que viva nuestra revolución ciudadana! ¡Y hasta la victoria siempre, compañera!
5: ¿Por qué lo persiguen?
6: El principal adversario político que tiene la derecha es Rafael Correa.
7: Gracias, Rafael.
8: Nunca fue a mi círculo íntimo.
7: Por dejar...
8: Parecía coherente.
7: ...el camino trazado.
9: Es que le estoy agarrando un poco de odio más bien a los que votaron.
8: Fue un lobo disfrazado de cordero. Llegó al poder y cambió todo.
10: Sentenciaron por influjo psíquico a Rafael Correa.
11: Nos devuelve a épocas de la Santa Inquisición.
12: Bueno, el influjo psíquico sí existe.
11: Esa rocambolesca figura.
13: Todo el mundo tiene poder de
14: pensar. A través de su influencia.
5: Es decir, que él controlaba la mentalidad de sus ministros.
14: Irradiaron para que sus ministros, secretarios de Estado y asesores cometan los delitos.
5: Están hablando del presidente de la República del Ecuador.
14: La ley es para todos.
5: Esa es la sentencia.
15: Yo era culpable por influjo psíquico.
11: No hay una base científica.
14: El término influjo psíquico no se encuentra en el Código Orgánico Integral Penal. Es una forma de participación a nivel doctrinario.
5: Cualquiera puede reírse de escuchar esto.
8: A mí no me permitieron ser expresidente.
11: Esa es una estrategia de persecución para conservar el poder.
16: No es posible que violen el recinto diplomático.
8: Violar una embajada, eso no lo ha hecho ni la peor dictadura.
9: Mi poder en la Constitución.
11: El lawfare ecuatoriano no tiene límites.
17: Si quieren matar al presidente.
11: Atropella todo.
18: Hay violentos usando las instituciones. Los utilizaba, literalmente los utilizaba.
19: La justicia se vuelve como una casa de hacienda, donde el patrón te dice que te...
18: Un estado criminal, cobarde.
20: Bueno, pues esto es lo que se verá en ese documental, ¿no?
21: Sí, así es. Yo solamente quiero recordarles la dirección, que es en la calle Lope de Vega, número 40. Está en el Metro Banco de España, línea 2, en el edificio de Comisiones Obreras.
20: Calle Lope de Vega, número
21: 40.
20: Calle Lope de Vega, número 40. ¿Qué día es?
21: El día domingo 5 de julio a las 11 de la mañana.
20: Este domingo a las 11 de la mañana, influjo psíquico, el caso de Laufer contra Rafael Correa. Y está invitando, sí, aquí, señor, el oyente. Listo, quedamos bien.
21: Muchísimas gracias, muy amable, Alvarito.
20: Venga, un abrazo. Sí, porque es que esto viene ya andando de tiempo atrás. Esto viene ya andando de tiempo atrás y es un plan. Es un plan. ¿Qué hacemos? Es un plan. Y contra ese plan es que tiene que unirse toda el progresismo latinoamericano. Nos interesa lo que pasa también fuera de nuestras fronteras. Y mire lo curioso. Yo no conozco, es decir, con todo el respeto que Ecuador me merece, yo soy de los que cree que Ecuador estuvo mejor en el gobierno de Rafael Correa que después. Porque empezó pues con el traidor de Lenín Moreno, un traidor total, y luego pues Guillermo Lasso y luego Daniel Noboa, que este sí que la rompió, porque este sí que es un mandado de Estados Unidos, ¿sí? Pues un señor, es curioso porque él se da el lujo, el presidente ecuatoriano, se da el lujo de señalar al presidente colombiano como un favorecedor del narcoterrorismo. Pero es que a Gustavo Petro no le han descubierto cocaína en las exportaciones de banano de sus empresas. Entre otras cosas porque Petro no tiene exportadoras de banano. Al que sí le han descubierto cocaína en la exportación de los bananos que salen desde sus empresas, la del grupo Noboa, pues es a ellos, al presidente Daniel Noboa. Y él no ha respondido de manera eficiente frente a esto. Y en Estados Unidos lo saben. Lo que pasa es que en Estados Unidos, como les digo y les dije desde el comentario, necesitan personas familiarizadas con el AMPA, muy cercanos a la mafia, muy cercanos al crimen, a gente mala, porque son personas mucho más fáciles de controlar. Así como Israel, y aquí el manejo de todo esto lo tiene Israel. Israel, por eso Israel hace lo que se le da la gana. Por eso Trump palidece frente a Israel. Que es que va a firmar la paz allá con Irán y necesita salir de eso lo más pronto posible porque ahora vienen las elecciones de mitad de mandato en noviembre y las encuestas dicen que va a perder de manera estrepitosa. Entonces necesita salir de eso porque por el contrario mantenerse en esa guerra le puede restar más apoyos en Estados Unidos donde la mayoría de la población no quiere esa guerra. Y entonces para salirse de eso, pero resulta que Netanyahu sigue atacando Líbano y pone en riesgo esos acuerdos insípidos de paz con Irán. Y no es capaz de frentear y decir, oiga, usted se me para o ya el siguiente va a ser usted. Decirle eso a Netanyahu no tiene cómo, porque también lo tienen cogido de los huevos. Entonces, aquí el que está manejando todo el tinglado es Israel. Israel maneja a Donald Trump, Israel maneja a Abelardo de la Espriella, Israel maneja al filipichín este argentino, a Milei, Israel maneja, Israel está manejando el mundo hoy día. Metámonos eso en la cabeza, porque ellos creen que son el pueblo elegido de Dios. Y si para llegar a gobernar el mundo e imponerse como el pueblo elegido de Dios que en algún momento fue maltratado, porque miren lo que genera el maltrato. Lo que genera el maltrato son este tipo de engendros. ¿Sí? Si para eso tienen que destruir media humanidad, la van a destruir. La van a destruir. No tienen ningún problema. Nos lo están demostrando. Nos lo están demostrando todos los días en vivo y en directo. Y no hay poder contra ellos. Porque ellos dicen que son el pueblo elegido de Dios. Y entonces los que los han apoyado, luego vienen por ellos. Porque ellos no entienden un planeta donde haya diferentes actores. Ellos no entienden un planeta así. Ellos no, para ellos no es comprensible eso. Ellos quieren ser los únicos, los hegemónicos. El pueblo elegido de Dios. Ese mismo pueblo que asesinó, que mató a Jesucristo, que si vuelve a nacer, lo vuelven a matar. ¿Y que eso va a significar que aquí llegue un misil con el nombre de Álvaro Hernández? Pues probablemente, porque a eso pueden llegar. ¿Sí? Es que un país gobernado por un genocida, no dicho por mí, dicho por Naciones Unidas. Naciones Unidas ya le puso el rótulo de genocida a Benjamín Netanyahu, el presidente de ese país. Es Naciones Unidas, no Álvaro Hernández. Y ellos van a hacer lo que haga falta. Porque esa combinación entre poder militar, fundamentalismo religioso y mesianismo, pues imagínense que se están pareciendo, ya hace rato superaron a los que en algún momento los sometieron en la Alemania nazi. Hace rato los superaron. En crueldad, en ser despiadados, inhumanos. Hace mucho rato vaciaron de contenido la palabra humanidad. Y por eso no quieren testigos, por eso le disparan a los periodistas, por eso le disparan a todo lo que se mueva. Por eso son capaces de aprobar, dizque la pena de muerte para menores de edad, palestinos, porque para ellos son terroristas desde que nacen. Ese es el mesianismo que se está tomando este planeta. Y pues hay quienes se han metido en eso, están apoyando un candidato que representa sus intereses, porque mire lo que dice Abelardo de la Espriella, que la seguridad de Colombia va a quedar. Escúchenme esto, que no es paja, yo no estoy aquí asustándolos, les estoy dando información que se puede contrastar. La seguridad de Colombia, la lucha contra los grupos, dice Abelardo de la Espriella, contra los grupos criminales, va a quedar en manos de la tecnología israelí. Y como ya nosotros tenemos historial con Israel, porque de allá fue que nos llegó un mercenario, Yair Klein, a dictar clases de descuartizamiento a paramilitares. ¿No me creen? ¿Quieren ustedes escuchar al propio Yair Klein hablando de las clases de descuartizamiento que se le daba a los paramilitares en Colombia?
0: Aunque ante la justicia colombiana, el coronel del ejército israelí, Yair Klein, aseguró que solo vino a Colombia en tres oportunidades entre 1987 y 1988 con el objetivo de realizar entrenamientos contra el terrorismo en Puerto Boyacá, en el Magdalena Medio. La realidad es que también habría estado en el sur de Córdoba, entrenando a paramilitares en tácticas de combate, manejo de explosivos y métodos de exterminio selectivo.
1: Que Yair Klein estuvo en la finca Las Tangas, brindando entrenamiento a los grupos paramilitares.
0: La finca Las Tangas fue el lugar en el que Fidel Castaño, jefe militar del cartel de Medellín, organizó los primeros grupos narcoparamilitares que todavía delinquen en la zona de Urabá y Córdoba. Y las víctimas de la región aseveran que Klein la usó como otra de las escuelas de formación que tenían las autodefensas.
1: De las miles de víctimas que represento, me dijeron, sí señor, estuvo en nuestro territorio, entrenó en nuestro territorio.
0: Según las víctimas, militares y paramilitares compartieron los entrenamientos de Klein en Tierra Alta, Córdoba. Sin embargo, algunos ya habían participado en la escuela de Doble Cero en Urabá.
1: ¿Cuál fue su relación con la Brigada 11 del Ejército Nacional que estaba allí y que operaba entre Córdoba y Urabá, pero también la brigada, creo que cuarta, que operaba hacia Urabá?
0: Aunque desde 2012 no se había vuelto a escuchar de Yair Klein en Colombia, recientemente se conoció una entrevista en la que explica su papel en el país y su relación con Álvaro Uribe.
22: Empezando por Uribe, cuando era presidente. Él sabía que yo había estado ahí. Él sabía por qué había estado ahí. Él sabía lo que estaba haciendo. Estuve tres veces, tres semanas.
0: Uribe ha dicho que Klein es un bandido, un cobarde, y que hace sus afirmaciones a distancia.
20: Bueno, pues eso es para que lo tengamos en cuenta, ¿vale? Yo aquí no digo nada que no pueda soportar, que no pueda acompañar de evidencia, ¿sí? Entonces, en fin, así como tengo evidencia también de que resulta que se está haciendo un abuso en el uso de antibióticos en los consultorios odontológicos. Carlos García Fajardo es un odontólogo muy prestigioso, especialista en odontología aquí en España, y ha lanzado ese SOS. Imagínense el dato que da. Doña Pilar, usted está por ahí, le voy a dar este dato que a usted le va a servir. Buenos días.
23: Muy buenos días, Álvaro.
20: Imagínese, dice, le pregunta el periódico El País, porque este es un artículo de hoy de la sección Salud y Bienestar del periódico El País. Le dice, ¿cuál es el error más grave que ve en las clínicas odontológicas? Y él responde, el más grave o el que tiene más repercusión en salud pública mundial es el abuso y el mal uso de antibióticos por parte de los odontólogos. De cada 10 antibióticos que se recetan en las clínicas odontológicas, solamente 1.5 serían realmente necesarios. 8.5 son inútiles, pero lo que es peor, perjudiciales. Hay un abuso colosal y una prescripción compulsiva. ¿Qué tipo de explicación racional, ya no digo científica, hay para darle al paciente un antibiótico cuando no tiene ninguna infección por si acaso la tiene? Es una falta de rigor científico absoluto lo que dice este odontólogo científico. ¿Cómo lo ve usted?
23: Pues lo veo que tiene toda la razón. Mire, Álvaro, me ha pasado casos que los pacientes, porque les duele, entonces el odontólogo los ve y no se les manda antibiótico, porque es lo que dicen, no siempre se necesita. El dolor no quiere decir que haya que mandar antibióticos todas las veces. Y entonces se enojan porque no se les manda antibiótico. Pues el antibiótico se manda cuando hay una infección, cuando hay que erradicar esa infección, pero de resto no, se mandarán medicamentos para el dolor, para la inflamación, porque se inflama, duele también, pero hay gente que que por ejemplo mi mamá le dolía la espalda, antibióticos, porque se sabe que allá en Colombia la gente y acá también se automedica, y cuando realmente ella llegó a una edad adulta y necesitó un antibiótico para una neumonía, el antibiótico no le hacía efecto porque es un cuerpo que va volviendo inmune a eso. Entonces es malísimo que abusemos y nos automediquemos, o que por ejemplo, en este caso los odontólogos estén mandando un antibiótico sin necesidad.
20: Uh-huh. Bueno, pues ténganlo en cuenta, porque pues al final, cuando el paciente pues insiste mucho, pues claro, está en este caso en el profesional decir, no, es que no lo necesita. Pero pues yo también me imagino cómo serán esos tires y aflojes con el paciente. 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Si ustedes están sintiendo algún tipo de molestia en la boca, por diferentes razones, uno puede sentir molestia porque de pronto mordió algo que no debió haber mordido y lo mordió con fuerza, o porque se le metió una espinita de pescado, o por lo que sea. Pues es importante que ustedes se hagan ver, porque ese dolor no necesariamente puede ser normal. A mí cuando me ha pasado con una, porque yo me pregunto quién no se habrá fastidiado con una espinita de pescado. Es molestísimo, pero uno se la saca y ya está, sabe que eso fue. Pero cuando es un dolor que uno no le encuentra, digamos, el origen, pues es bueno que se lo tengan que ver. 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Que es que usted ya fue ayer y fue hoy y entonces resulta que le está sangrando la encía. Pues normal no es que sea. Si usted es consciente de que no se ha fisurado con algo, no se ha roto con algo la encía, sino que está empezando a salir de las muelas, alrededor de las muelas o de los dientes, pues eso no es normal. Quiere decir que ahí hay un sangrado que hay que ver de dónde resulta. 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
20: Y la limpieza tiene una cosa chévere, y es que al final pues de ahí sale, es decir, eso es como barrer una casa que no se abría hace mucho tiempo.
23: Claro.
20: Se limpia todo. Sí. Y ya queda listo para dentro de 6 meses o para dentro de un poquito más, pero por lo menos uno ya ha hecho eso. Y ese puede ser el origen de por qué yo me cepillo y le doy, pero no termino de sentirme cómodo con la boca, con el aliento, con no sé qué. Pues seguramente hay cositas que habrá que remover, ¿vale? Entonces sí. 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Se da la limpieza y adicionalmente se está regalando el diagnóstico. Las personas que han dejado tratamientos porque están aquí en España y pues el momento en el que estaban, iban a viajar, porque resulta que, iban a viajar, pues dijeron no, yo me voy para quedarme y rompieron ustedes ese tratamiento que estaban llevando a cabo. 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
23: 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Importantísimo, Álvaro.
20: 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Ya después a usted le darán un diagnóstico. Le dirá, mire, está esto, esto. Le mostrarán ahí en la fotografía panorámica de tercera dimensión que le sacan con la radiografía. Le mostrarán, le dice, mire, si ve ese bultico que hay ahí, pues seguramente esa materia que le está saliendo viene de por allá, o esa sangre puede tener esta y esta conexión. Así que pues es algo que, hombre, importante para que ustedes no digan, oiga, es que yo, a mí esto se me complicó porque es que resulta que no tenía con qué.

0: Sí.
1: Uno, 8 de cada 10, no harían falta.
0: No hay necesidad. Sí.
1: Venga, un abrazo. Vale.
0: Ven, un abrazo.
1: Hasta luego. 11 de la mañana, 27 minutos en todo Noticias Latinas, 11:27.
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1: 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Ya tenemos las 11:28.
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4: Buenos días, Álvaro, y buenos días a Luis y a los oyentes de Todas Noticias. Álvaro, es que lo que pasa es que Novoa es un pelele de los Estados Unidos. Es la alfombra que pisa Donald Trump. Ese es Daniel Novoa. Y Daniel Novoa ahora está de uña y mugre con De Las Priella. Y va a ver lo que van a hacer, porque tal cual la mala gobernación que lo hace Daniel Novoa lo va a hacer él. Tal cual. Porque ese es, Daniel Novoa se pone las gafas 3D y ve lo que quiere ver, a cómo quiere ver el país. Él gobierna, apunta, gafas 3D, nada más. Y él cree que Ecuador se convirtió, que es una Suiza pequeña, ¿no? O es Andorra en pequeño, eso cree él. Como presidente da asco y da pena, porque es un pobre imbécil que no sabe ni lo que hace.
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1: Hola para todos, feliz y bendecido día. Solo decir que toda la razón. Estas religiones, religiosos, elegidos, como se lo quieran llamar, han dicho que este es el elegido. Y claro, estas grandes personas, aquellos siguen. Por ejemplo, hay una religión que es dueña de un cristianismo, no sé qué, cómo le llamaría eso. Son los dueños de For Life, que es una empresa que empezó inicialmente como un producto del calostro de la vaca, y no sé qué, y lo empezaron a promulgar aquí en España como una empresa individual, pero ya está, estas grandes personas son los dueños de eso y tienen a todos sus adeptos vendiendo este producto, diciéndoles que les van a dar un coche, que les van a dar esto, y son los grandes vendedores de For Life. Lo sé por experiencia propia, porque conozco gente de esta, de este tipo de secta, religión, como quieran llamar. Así que, atentos colombianos, porque el país en 4 años estará, de estas personas serán los que nos lo van a entregar en completo, como tú dices, Alberto. Muchas gracias por toda tu información y siempre atenta, porque todo lo que tú nos promueves sale. Y es una pena de verdad que estemos con los ojos vendados. Buen día para todos.
2: Ya tenemos las 11 de la mañana, 31 minutos. 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
3: Bueno, buenos días. Bueno, pues a ver, yo te hablo un poco desde el conocimiento que tengo pues con respecto a lo que me pasa, ya que pues yo pertenezco a una iglesia también cristiana, y pues es triste ver también a veces cómo se manipula y se influencia mucho desde parte de los ministros o de los pastores, o más conocidos como los pastores, pues para que me entiendan. Y es un poco como todo, porque no es que venga la orden desde arriba y que todas se pongan a disposición, no. Eso también varía mucho también en el pensamiento también de la persona, en su criterio y en su forma de pensar. Hablando de los pastores, que lo digo yo porque pues mi iglesia pues tiene varias sedes y todo eso, y se escuchaba pues mi hermana que está en una sede diferente, se escuchaba donde el ministro no les decía que votasen, pero sí en su forma de hablar y de expresarse incitaba a toda la membresía para que votase por el de las piedras. Y claro, y sí conocía también en otra serie también, donde había un ministro totalmente diferente, donde estaba a favor de Cepeda y decía mucho pues como que pensáramos, que fuésemos a votar, fuésemos a hacer el escrutinio y toda la cosa, pero que pensáramos en nuestros hijos y en todo. O sea, como te digo, hay de todo un poco, por lo menos en mi situación, en mi iglesia, en la pileta que conozco, pues ha ocurrido así un poco. Pero lastimosamente el apoyado de la estrella en muchas partes sí estuvo influenciado también por ellos. Y es triste, porque es triste que se meta en cosas tan importantes como las cosas de Dios, se meta en la política, pero que es una realidad, lastimosamente. Pero bueno. Es un poco pues como lo que conozco un poco desde el campo.
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5: Marito, muy muy buen comentario. Pues con respecto a esto de las iglesias cristianas, te voy a comentar un caso que tengo de una familia cuando vivía en Colombia. Toda la ¿cómo se llama? Los diezmos que pedían en la casa y todo, ¿sabes para qué era? Para comprar el mercado y para pagarle la universidad al hijo. Así es. Y habían ex sicarios, es lo que dices tú, es alcohólicos, es drogadictos, otros que apenas salían de la casa se salían a mentar madres. Y son los que más juzgan las cosas. Son los, mejor dicho, como dice el dicho, todo santo fue pecador, mas no todo pecador puede ser santo. Un abrazo, Alvarito, excelente, como siempre, tus opiniones y tus comentarios.
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0: Ya tenemos las 11 de la mañana 38 minutos, y a la sazón de lo que hemos estado hablando hoy, yo creo que tiene mucho que ver pues el tema que nos propone hoy Victoria Sánchez Soler en esta ventanita que abrimos a la psique humana, ¿no? Y es si nos hemos, porque la pregunta es esta, si hemos perdido el sentido de la sensibilidad hacia el otro, si hemos perdido el sentido de la sensibilidad hacia el otro. ¿Qué quiere usted decir, Victoria? Buenos días, con esta pregunta.
11: Buenos días, Álvaro, y buenos días a todos los oyentes. Yo creo que para mí es fundamental en la vida del ser humano hablar de estos temas, que a veces en algunos momentos como que nos alejamos de ello. Y cuando hago la pregunta de que por qué se ha perdido, o sea, como esta conexión con el otro, es que yo diría que parto del concepto de la sensibilidad, que es un aspecto esencial de la experiencia humana y que se manifiesta en torno no solamente a nosotros mismos, sino en torno con los demás. Y yo creo que cuando hablamos de la falta de empatía, de la falta de aceptación con el otro y de pensar que a lo mejor de manera general, no solo por los gobiernos, por lo que pase, tú pierdes ese concepto de entender que el otro también te necesita, o sea, que el otro también te necesita y que el otro también necesita ser escuchado, a pesar que a lo mejor desde el punto de vista físico, desde el punto de vista de estructura, tú lo ves como estable, como bien, como tranquilo y como equilibrado. Entonces, cuando perdemos esa sensibilidad hacia el otro, perdemos todo en el camino de la vida, ¿no? Porque perdemos el sentir de que el otro sí realmente te necesita a ti para poder continuar, ¿no? Desde ese apoyo emocional, desde ese apoyo también físico y desde ese apoyo como que de cercanía, o desde el apoyo, como diría yo también, fundamental, importante, desde el silencio. Pero que las personas sientan que tú estás ahí y que lo que le está pasando es ponerse en esos pies, en ese calzado, en ese pensamiento de lo que está viviendo el otro, que a lo mejor tú no lo has vivido, pero que el otro sí.
0: ¿Pero no será eso el camino que se busca, la deshumanización de la especie humana para reemplazarla simplemente por un robot, por una máquina, por hacerlo prescindible?
11: Vale, muy bien. O sea, lastimosamente, como vamos siempre pisando al otro, porque de manera general, de todas las nacionalidades en la vida laboral, en la vida personal, en muchas ocasiones se busca más eso, o sea, se busca pensar que el ser humano carece por lo mismo que ha tenido o por lo mismo que tiene o por las vivencias anteriores de esa sensibilidad, de ese sentido de ayuda y de cooperación o de mirar al otro con otros ojos y pensar que a lo mejor, como tú lo dices, la inteligencia artificial, que a lo mejor sí que tiene y sí que respeto, tendrá muchas cosas en positivo, pero como también tendrá muchas cosas y creo que más en negativo. Y que el saberla utilizar y el saberla llevar a cabo es lo que tiene que tener conciencia el ser humano, ¿no? Porque realmente eso es lo que se busca que la gente no piense que el otro es débil o que el otro le falta algo. Y lo digo porque con el compromiso, al que a lo mejor muchos venezolanos o colombianos con venezolanos están muy conectados con lo que está pasando en este momento en ese país, que yo tengo mitad de mi corazón en ese país también, porque mis padres fueron emigrantes a ese país hace muchísimos años. Y entonces creo que esa parte de esa sensibilidad es la que se sigue perdiendo, donde la gente pierde tanto el control, donde la gente pierde tanto el pensar que el otro, a pesar de que tengas, necesitas del otro, a pesar que tú tengas esa estabilidad, a pesar que tengas a lo mejor un bienestar, tú también necesitas del otro, de la otra persona que te dé un toque, una mano en el hombro y te diga, aquí estoy, ¿no?
0: Bueno, pues tenemos que reponernos frente a esas influencias personalistas donde ponen al ser humano a la altura de un caballo de carreras. Porque es lo que decía alguien, ¿no? Los caballos, un caballo no nace sabiendo que es un caballo de carreras. No es que el caballo chiquito diga, yo nací como caballo de carreras y ahora soy caballo de carreras, hijo de un caballo de carreras y una yegua de carreras. No, lo cogen desde pequeñito para meterlo y adentrarlo en la competencia. Y eso es lo que está haciendo esta humanidad. Mire, no la voy a comprometer en esto, Victoria, y le ruego que me disculpe si le llega a molestar, pero me hago responsable del... Me hago responsable del comentario. Ahora mismo, en esta campaña política que pasó, hay un grupo que habla, por ejemplo, de la manada. De la manada. No. Desnaturaliza la condición humana de sus seguidores para ponerlos a la altura de un animal. ¿Sí? No. Por ejemplo, cuando uno de estas personas que pertenecen a ese sector de la política dice... Mis uriburros, por ejemplo, ¿no? Quitándole esa condición de humanos, porque ya desde ahí ese líder le está diciendo a esas personas que son fácilmente manipulables, que sus cerebros son fácilmente manipulables, porque o es el jefe de la manada o es el jefe de los burros. Y la gente no se da cuenta. La gente aplaude esos discursos y se comporta como tal, como manada. Entonces, cuando se desnaturaliza, cuando se le quita la condición de humano al humano, suplantándola por cualquier otra cosa, por una, no sé, un girasol, o usted es un burro, o usted es un hace parte de la manada del tigre, por decir algo, pues están deshumanizando a una persona automáticamente, y eso le empieza a trabajar en la cabeza. Yo no sé si valía ese comentario, pero eso, es un condicionamiento. ¿No? Espantoso.
11: Pues realmente desde el punto de vista desde la psicología, en el caso de con los animales, que nosotros también como psicólogos también hacemos algunos estudios y muchos estudios también en relación al condicionamiento operante del animal, es decir, el condicionamiento operante en el animal, perdón. Y es cuando a lo mejor eso que tú dices, tú entrenas, o sea, se dice se entrena, como cuando se entrena un perro, como cuando se entrena un caballo, que tú pones la expresión del caballo, hacer, un animal de carrera, un animal que va a hacer esto y que va a ser, está condicionado, por eso se llama condicionamiento, porque está condicionado a hacer esto, pero el ser humano tiene, gracias a Dios, mente y cuerpo y psiquis, es decir, que tienes algo como para valorar, no solamente desde el punto de vista mental, sino desde el punto de vista emocional y desde el punto de vista espiritual, o sea, con que hay unas conexiones que el ser humano no puede desprenderse ni de desconectarse de eso para poder llegar a ser no lo mejor, pero intentar ser la mejor persona, ¿no? Entonces yo creo que es un poco complejo, pero sí que realmente la gente necesita condicionarse desde el punto de vista de pensar que no es que tienes que actuar como el otro, sino que tu sentir, tu esencia, lo que tú traes, no lo puedes olvidar, o sea, no puedes olvidar de dónde vienes, quién eres y lo que tú traes, y esa esencia es la que ayuda a lo mejor a manejar tu historia y tu vida de una manera distinta a los demás. Y a veces muchas personas de manera general no tienen esa conciencia, o sea, a lo mejor se dejan llevar por el pensamiento o criterio del otro y lastimosamente hacen lo que el otro hace, no desde su punto de vista de criterio y bajo sus criterios personales que te hagan pensar y sentir de que tú vales como persona, que es fundamental en la vida del ser humano para mí. Yo creo que ahí hablo acerca de esa sensibilidad que como que trabajemos por ser un poquito más sensible, trabajar por aquello que no perdamos, aquella esencia que nos ennoblece, que nos pone a pensar que si a mí me pasara esto que te está pasando a ti, ¿qué haría yo? O sea, como que ponerse en ese lugar para poder entender al otro bajo la condición que tiene el otro. Y no desde la racionalización o desde pensar de que tú puedes hacer esto porque el otro lo está haciendo, sino desde tu criterio personal y único, que lógicamente desde el punto de vista, digamos, ético, desde el punto de vista desde tu formación profesional, desde el punto de vista desde tu sabiduría, puedes mirarlo con otros objetivos y metas en la vida. Pero que no perder de vista eso, no perderlo jamás, porque es lo que te hace ser humano y ser diferente, diría yo.
0: Bueno, pues les dejo entonces el número de Victoria Sánchez Soler. Recuerden ustedes que llamadas, ¿cuántas al comienzo?
11: Hoy dos.
0: Las dos
11: tres primeras. Voy a permitir, sí.
0: Vale, las dos.
11: Voy a permitir tres primeras llamadas.
0: 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Victoria, un abrazo.
11: Un abrazo, Álvaro. Adiós.
0: Venga, hasta luego. Ya tenemos las 11:48. 11:48. 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
0: Sí, señor. El cambio de la jornada para Venezuela, 810,67 bolívares soberanos. Para Argentina, 1,684 pesos argentinos. Para Bolivia, 11,11 bolivianos o 1,13 dólares. Para Colombia, 3,892 pesos. 3,892 o 3,886 si lo hacen a través de la página web de Tamarindo Express. Para Chile, 1,032 pesos chilenos. Para Ecuador, 1,12 dólares. Para El Salvador, 1,12 dólares. Para Honduras, 30,35 lempiras o 1,12 dólares. Para Paraguay, 6,790 guaraníes o 1,11 dólares. Para el Perú, 3,77 soles o 1,12 dólares. Y para República Dominicana, 67,37 pesos o 1,12 dólares. Ese es el cambio que les paga Tamarindo Express. 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
0: Bueno, pues ha dado mucho de qué hablar la carta que publicó Karol G, ¿no?, en su cuenta de X, después de más de 2 meses sin publicar nada, para pues hablar sobre lo que fue la elección de Abelardo de la Espriella, y más que sobre lo que fue la elección de Abelardo de la Espriella, pues para recordarle algo que es una obviedad a el presidente electo, y es que recuerde que él tiene que gobernar para todos los colombianos y todas las colombianas, ¿sí?, más allá de los que votaron por él, porque al final la simbología que tiene la presidencia de la República tiene en este caso la connotación de unidad, no de división, ¿no? Le dice Carol G, no le escribo como simpatizante, no le escribo como opositora, le escribo como una colombiana que ama profundamente a su país. Las elecciones terminaron, la campaña terminó, los discursos terminaron. Ahora comienza lo más difícil, gobernar para todos. Hay millones de colombianos que creen en usted y hoy millones que pensaron, que piensan distinto, sueñan distinto y votaron distinto. Pero todos compartimos algo. Queremos vivir en un país más seguro, más justo, con más oportunidades y menos odio. Que piensen los niños que piense en los niños que merecen educación, en las familias que luchan por llegar a fin de mes, en los campesinos que sienten esta tierra, en los emprendedores que generan empleo, en los jóvenes que sueñan con un futuro mejor y en quienes han perdido la esperanza de encontrarlo aquí. Que recuerde que no puede haber progreso mientras no haya seguridad y el miedo siga formando parte de la vida cotidiana de los colombianos. Nuestro país necesita líderes capaces de unir, necesita decisiones valientes y necesita resultados que quienes ocupan los cargos más importantes recuerden que la historia no los juzga por las promesas que hicieron, sino por las vidas que lograron mejorar. Ojalá que cuando termine su mandato, los colombianos podamos mirar atrás y decir que fue una buena decisión. Esta es la comunicación o la carta que publicó en su cuenta de X la llamada bichota, Carol G. Y bueno, pues también tuvo respuesta de Abelardo de la Espriella, ¿no? Hay quienes incluso han criticado la carta, pero pues Abelardo de la Espriella le ha contestado diciendo pues que es más o menos lo que él va a hacer, ¿no? Gobernar para todos. Eso es lo que esperamos. Ya tenemos las 11 de la mañana, 54 minutos. 11 de la mañana, 54 minutos. Ya es oficial, ya Keiko Fujimori en el Perú es la nueva presidenta de ese país. Y pues en ese caso ya todo está servido para que Keiko Fujimori empiece a conformar su gobierno. Tenemos las 11:54. María Corina Machado ha dicho que tiene intenciones de regresar a Venezuela. No ha dado una fecha de cuándo, pero lo que sí ha dicho es que el régimen quiere bloquear el regreso a ese país, a Venezuela, y el de miles que queremos ir a ayudar. La líder opositora ha calificado de catástrofe la situación que atraviesa Venezuela tras el doble terremoto que ocurrió en ese país suramericano. La líder María Corina Machado denunció que el gobierno de Delcy Rodríguez busca impedir su ingreso al país en medio de una crisis humanitaria que sufre Venezuela tras el doble terremoto que registró el miércoles pasado y que ha dejado por lo menos unos 1.700 muertos en este momento. El número de personas desaparecidas es muy alto. Ya tenemos las 11 de la mañana, 55 minutos. 11 de la mañana, 55 en Todo Noticias. 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En Venezuela siguen encontrando rastros de vida, escenas emotivas, ¿no? Dan esperanza. Este es el llanto de un niño en una escena de rescate que da esperanza en medio de la tragedia. Se llevaron a cabo una serie de operaciones de rescate en Venezuela tras los potentes terremotos gemelos de la semana pasada. Al menos 1.450 personas han fallecido tras los terremotos consecutivos de magnitud 5.2, 7.5 y uno más que ocurrió en las últimas horas de 5 punto algo que sacudieron el país suramericano, según el presidente de la Asamblea Nacional Venezolana. Las imágenes que hay de Venezuela dan para todo, porque resulta que también ha habido imágenes de integrantes de la policía, de la Guardia Bolivariana, sustrayendo televisores, electrodomésticos de almacenes de cadena. Bien, y aquí en España, el presidente de gobierno Pedro Sánchez hace unas horas, pues ha participado en una jornada sobre migración justo hoy que se vence el plazo para la regularización extraordinaria. Y ha dicho que sin inmigración España perdería, atención a este dato es impresionante. Sin inmigración, dice el presidente Pedro Sánchez, España perdería un 19% de su PIB en 2050 y un 22% en 2075. Y lo cuantifica de esta manera, dice que 90.000 bares cerrarían, 50.000 aulas de primaria y secundaria se quedarían sin alumnos y desaparecerían en torno a 220.000 explotaciones agrícolas, es lo que ha dicho el presidente. Se han registrado 1.2 millones de solicitudes de regularización, muy por encima de las 500.000 que se habían previsto inicialmente. El presidente ha presentado un plan de integración y ciudadanía dotado con 500 millones de euros el primer año, estructurado en 4 ejes, 16 medidas y 10 objetivos hasta 2030, incluyendo una agenda estatal de movilidad humana. El presidente ha subrayado que desde 2022 la mitad del crecimiento de España se explica por la llegada de personas y ha informado de que las llegadas irregulares se han reducido un tercio y hasta un 70% en Canarias. Ese discurso no le ha gustado ni cinco a Alberto Núñez Feijóo, que ha continuado la guerra en contra de la ley de nietos, acusando al gobierno de fabricar 2,5 millones de votantes para el Partido Socialista. Recuerden ustedes que es esta ley donde pues las personas nietas de españoles, ¿sí?, pueden en este caso optar a la nacionalidad española desde el país de donde se encuentren. Son ahora las 11 de la mañana, 59 minutos, 11:59. Yo me estoy yendo, yo les agradezco mucho la compañía que me han tenido el día de hoy, yo los espero mañana a las 9 de la mañana en punto, ojalá con otro tema de interés, y vamos pues a seguir hablando también de lo que, las visiones que hay sobre el camino que le espera a la oposición en Colombia, que es un comentario que, si no pasa nada extraordinario, pretendo responder a la pregunta de una oyente que aquí a través de un audio pues preguntaba eso, ¿no? ¿Cuál era mi opinión acerca de cómo va a ser este tema de la oposición en Colombia? Ustedes saben que en muchos casos prefiero ver el vaso medio lleno que medio vacío.
16: Hola, buenos días a todos. No nos vamos muy lejos. El señor Garavito, en Colombia. Yo no puedo pensar que haya gente que en su cabeza crea en la palabra de un hombre con una Biblia en la mano después de haber violado y asesinado tantos niños en Colombia. Esto no le cabe en la cabeza a nadie, o por lo menos a mí. Entonces no entiendo de dónde saquen gente que, como acaba de decir el señor, son violadores, han matado, son sicarios, son testaferros y tengan como esa... Ay, no se puede explicar. Y lo triste es la gente que le sigue. Es lo más triste, porque el que lo hace a conciencia, burlándose de los demás. Pero lo más triste es la gente que lo sigue.
0: Buen punto. Garavito se convirtió precisamente, fíjese. Tipo que había violado un montón de... No, hasta creo que incluso alias Popeye, uno de los lugartenientes de Pablo Escobar, también pertenecía a una de estas iglesias. En fin, ya tenemos ahora las 12 en punto. Muchas gracias a todos y a todas. Mañana, como les digo, a las 9 de la mañana en punto, aquí en Todo Noticias Latinas. Chao, chao. Se les quiere mucho. Adiós.

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buenas tardes a todos los oyentes de Deporte y Punto. 12 de la mañana, 10 minutos, 12 de la mañana, 10 minutos. Hoy es 30 del mes de enero del año en curso 2026. No antes de saludarles y darles un cordial abrazo a todos ustedes quienes están en sintonía de la mejor FM, Diversa Radio, ahora colombianísima. 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Bienvenidos a la información deportiva.

0: mundial, yo soy mundial, mundial nuestra tricolor. Me pongo la camiseta porque hoy juega la selección. Vamos todos, vamos todos.
1: 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Me pongo la camiseta porque hoy juega la selección.
2: ¡Sí, señor! Y estamos súper contentos y felices de darles la bienvenida a dos selecciones suramericanas.
3: ¿Cómo?
2: A las cuales en la noche de ayer y en la madrugada nos han dejado grandes sensaciones. Y estamos hablando de la selección de Paraguay, que derrotó a una inapelable selección alemana, y con una selección brasileña que se la vio canutas ante la selección de Japón. Y claro, cómo no, como suramericanos,
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2: como latinos,
4: la pasión,
2: ¿no? Nos damos el privilegio y el honor de decirles que ya tenemos dos dentro.
1: La camiseta porque hoy juega la...
2: Dentro de los 16avos de final,
0: mundial nuestra tricolor, vamos,
2: que pasarán a jugar octavos de final.
1: De Amazonas, la Guajira,
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2: 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A esos oyentes que han atinado ese resultado. ¿Y cómo no estar contento de ver un partido? Bueno, no lo vi. La verdad, no vi el partido de Paraguay ante la selección alemana. Simplemente observé más o menos 26 minutos. Sabía que el partido, como se puso en el terreno de juego el equipo paraguayo, iba a ser enredado, un partido de mucha marca, donde las líneas de atrás y del centro del campo se aglutinaron y pudieron contrarrestar la salida del equipo alemán.

0: Ábalos, que tuvo también penando al equipo alemán en los pequeños contragolpes que daba el equipo paraguayo.
1: Tú eres mundial, yo soy mundial.
0: Una selección alemana que se vio prácticamente floja. Recuerden ustedes ese partido que jugaron anteriormente y que no dieron la talla. Y que la verdad, Haver, Sané, Undawirs, Pavlovich, Nechea, Kimmich, Rüdiger, Tass y Bron y el portero Neuer no veían una. Y dice uno, Dios mío bendito, pero ¿dónde está el fútbol que ellos han de tener? ¿Dónde está esa sabiduría, ese ego que tienen como selección grande? Ese ego que dicen todos, que es un equipo que es invencible, que es un equipo que nadie le podía derrotar. Yo me acuerdo muchísimamente en aquellas oportunidades cuando jugaba la selección de Colombia con el pibe Valderrama, Freddy Rincón, en aquella época que le transcribimos ese gol importante y que le dejábamos a ellos empatados en ese tiempo de aquella época, de aquel mundial, y la verdad la selección alemana no mostró muchísimo. Decían mis compañeros, y en este caso el profe Mera, que era una selección de mucho carácter, es una selección de mucho poder, una selección que es invencible. Pero se olvidó también que la que viene de menos a más tenía trabajo, tenía jugadores con garra, tenía jugadores con mucha empatía, y la verdad gustaba muchísimo porque los aficionados paraguayos confiaban siempre en ella.
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0: 12 de la mañana, 17 minutos. Qué orgullo tener una selección suramericana más otra en esta competición de los 16avos de final de la Copa del Mundo, donde se juega en Estados Unidos, México y Canadá. Una estadística que nos dejó los remates de la selección alemana, 7 en total, 4 para la paraguaya, donde se marcaron 28 tiros a portería, 21 por la selección alemana, 7 por Paraguay, donde la selección alemana tuvo el poderío y la posesión de la pelota, el 75% ante el 25% de Paraguay, en donde se cometieron 30 faltas, de las 30, 18 fueron de Alemania, 12 de Paraguay. 4 cartulinas amarillas se sacaron en este partido, 2 para cada bando, donde hubo 5 fuera de juego y donde Paraguay aplicó la táctica, 4 en contra de la alemana, 1 a favor de Paraguay, donde se marcaron 22 tiros de esquina, el poderío lo tuvo la selección alemana, 16, y los 6 del equipo paraguayo, en donde el portero paraguayo tuvo 5 paradas importantísimas, y donde Neuer solamente tuvo 3. Partido que nos dejaba un resultado de 1-1 el partido.

en donde Havers, el alemán, en el minuto 54 conectaba un soberbio cabezazo para dejar empatado el partido y dejar al estadio Gillette de Foxborough con la mejor ilusión y poderío también de ambas aficiones que se demostraron que cada uno quería su camiseta, que cada uno quería lo que es su escudo y cada uno quería representar bien

la tanda de penaltis, el equipo alemán tiró a portería. Ya le voy a contar quiénes tiraron a portería, quiénes marcaron, quiénes votaron. Arrancó Haver y marca. Estos fueron los goles, Haver y Enciso. En el 54 y en el 42. La primera pena máxima la votó Haver, autor del tanto. El primer penalti por los paraguayos, Mauricio, lo convertiría. Joshua Kimmich marcaba el segundo penalti. Gustavo entraba y marcaba en portería. Jamal Musiala desperdiciaba la pena máxima y Matías Galarza también. Nick Walton marcaba el gol. Antonio Sana erraba la pena máxima para los paraguayos. Henry Amirit botaba la pena máxima. Y el jugador Balbuena marcaba el cuarto gol que dejaría definitivo la tanda de penaltis a favor del equipo paraguayo. Yo creo que ha sido impresionante. Cuando me desperté solamente escuchaba el ruido de mis vecinos que decían Paraguay, Paraguay, Paraguay. Y la verdad me alegró muchísimo. Y dije yo, bueno, ganó Paraguay. ¿Por qué tengo que irme contra mis vecinos si lo están disfrutando? Y aparte de eso, dejaron las cosquillitas a los jugadores de la selección alemana y a los aficionados, los dueños de la cerveza.

Ahí, ahí, consiéntete, paraguayo. Hoy de verdad que Deporte y Punto se volca con la familia paraguaya. A quien le doy ese aplauso, a toda la gente del mercadito ahí en Cuatro Caminos, Cristian. A todos los jugadores del Guaireña, del Capibarí, a los muchachos de María Auxiliadora. A los chicos de la Garra Guaraní que participan en la Liga de Deportes ADB. Un abrazo fuertísimo. Muy contento, de verdad, estoy contento. Porque fui uno de los primeros críticos ante la decepción en el primer partido. Cuando los derrotaron por tantos goles. Me voy a trasladar al partido donde, no, esto se lo voy a dejar a Orlando Mera Rojas, el profe. Se lo voy a dejar al profe Mera. Yo me voy a ir ahora mismo con todo, con todo, con todo. Simplemente quería salir con este salto de caballo, con este salto de potro, de caballo brilloso, de darle alegría, de decirles que este es el morning show del fútbol aquí en Deporte y Punto. 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No me puede fallar. Siempre dándole a ganar a nuestros oyentes. 12 de la mañana, 25 minutos.

0: 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Profe Mera, buenos días.
1: Buen día, Edgar Silva, para ti, los oyentes, la familia.
0: Bueno, profe, yo ayer me puse a hacer un análisis y fíjese que yo estoy contrario a usted. Usted decía, nos olvidamos de la gente que se rebusca, nos olvidamos de la gente que busca la platica por lado y por lado, y resulta que usted le da el triunfo a los equipos poderosos. Se olvidó de se olvidó de Brasil, se olvidó de Paraguay, le dio el ego al equipo alemán. Imagínense lo que han quedado.
1: Bueno, lo uno no quita lo otro. Yo siempre lo voy a decir, Mundial, Champions, para mí, siempre no es el mejor el que queda campeón. A los hechos me remito, se demuestra que son competiciones muy competitivas en pequeñas circunstancias que cualquier detalle te manda para tu casa. El más mínimo detalle no es lo mismo que una liga, que es donde se conoce al verdadero equipo, porque es donde hay oportunidad absoluta.

0: 3, Almirón, que es el jugador que más me gusta a mí, el más calidoso, pero es que era el que más corría, cada que cogía el balón era él contra el mundo, contra todos los defensas de alemanes, porque Paraguay saltó a la cancha a hacer su partido, a defenderse y a defenderse. Entonces, a medida que fue pasando el partido, se fue dando cuenta que también podía aprovechar esos errores de Alemania, ya que Alemania no le marcaba ante un gigantesco Orlando Gil, porterazo que la mayoría de jugadores paraguayos están en la Liga Argentina. Si tú te pones a ver, Orlando Gil fue criticado,
1: Ganó Alemania, lo
0: pero
1: consiguió
0: no
1: en los octavos.
0: criticado, ya todos sabemos la boca que tiene Chilavert. Fue totalmente, no hay palabras porque, y periodistas paraguayos, ¿qué no le dijeron a este chico? Y si analiza la historia de Orlando Gil, es una historia bastante triste y un chico que se ha superado. Entonces, lo que te digo, no es que haya ganado el mejor, son circunstancias donde cualquier detalle te elimina. En Alemania se no pudo convertir gol, Paraguay se defendió muy bien, aprovechó los contragolpes y de verdad que a mí no me disgusta que se clasifiquen selecciones suramericanas. Mira la sorpresa, Japón tuvo bajo las cuerdas, entre las cuerdas tuvo a Brasil todo el partido. Y es lo que vamos a seguir viendo en este mundial. Mira el partido de Países Bajos, Marruecos, tremendo partido. Una vez más, Países Bajos se va de un mundial con tremendos jugadores, tremenda selección. Por eso no voy a decir yo que es un fracaso de Países Bajos, porque mira contra el equipo que le tocó, una de las mejores selecciones actuales que hay en el mundo, como es Marruecos. Y esto es el mundial. El mundial es el más mínimo detalle, lo tienes que te lo cobra.
2: Eso es verdad, profe, eso es verdad. Bueno, pero hay que mirar también, profe, en Paraguay, que por mucho que atacó a Alemania, qué preciosidad de triangulación para ese golazo del jugador paraguayo, profe, ¿no?
0: Es que ya te digo, poco a poco. Jugadores como Julio Enciso, que es el jugador como más internacional que tiene Paraguay. Julio Enciso, imagínate, 32 años. Pero no, Julio Enciso es el jugador que hizo el gol. El que te digo es Almirón. Almirón son 32 años, figura en el Newcastle. Ahora creo que está en la MLS. Pero es que Almirón, él es en lo que siempre voy a decir, por eso todo lo que entregó Almirón en el campo de fútbol de verdad es ponerse una camiseta, representarla. No escatimó esfuerzos, no negoció esfuerzos, siempre fue. Y mira que hay un jugador en Paraguay, Mauricio. Mauricio es jugador brasileño y de nacionalidad brasileña. Mauricio está jugando en el Palmeiras. Y toda su vida ha jugado la Liga Brasileña. Pero a Mauricio le sucedió lo mismo de Quiñones en la selección mexicana. Quiñones estuvo esperando ese llamamiento de algún técnico, de algún seleccionador que se fijara en él en Colombia y vio que entonces se nacionalizó mexicano y quiso jugar con México. Mauricio, al ver que no lo llamaron para la selección de Brasil. Y hace esto hace pocos meses que le dieron la nacionalidad paraguaya a Mauricio. Se nacionalizó paraguayo, y fue el jugador que entró en el segundo tiempo. Qué zurda, qué jugador tan talentoso. Lo de Mauricio en el segundo tiempo, de verdad. Muy bueno este jugador. Al no llamarlo con la selección de Brasil, pues mira, me voy a representar a Paraguay. Entonces se lesionó al PD.
2: Al Pedrete.
0: Sí, es que siempre con Alpedrete siempre me confundo desde el defensa central
2: Alderete.
0: Alderete, y recordemos su paso por el Getafe, ahora en el Sunderland. Mira, pues uno de los

0: mejores defensas centrales en Paraguay y en mucho de en todo Sudamérica, pero de pronto Gustavo Alfaro, técnico argentino, haciendo su trabajo con Paraguay, una vez más, ha sacado a relucir esa garra paraguaya.
1: Bueno,
0: Alemania, para mí no jugó mal Alemania, no jugó mal, la verdad. Lo que pasa es que de pronto lo que se dice, ¿no? También es que el partido que hizo Paraguay ayer, yo creo que fue muy difícil volver a ver un partido de esos, porque Alemania avasalló totalmente a Paraguay. Eso por todas partes. Orlando Gil sacando balones de todas partes, los centrales sacando balones por todas partes. Pero pues de pronto Alemania no hay como ese delantero con esa tranquilidad en momentos difíciles, lo mismo que le pasa a Colombia, ¿no? No tenemos como ese delantero con esa frialdad, ¿no? Que todo lo quieren hacer desesperados, viéndose inmersos en la desesperación. Entonces, eso sale a relucir.
1: 12:34 minutos. Vamos a escuchar 2 minutos del resumen de lo que pasó anoche entre Paraguay y Alemania.
2: De final de aquel mundial, con un gol postrero en el minuto 88 de Oliver Neuville, que dejó pues a Paraguay abajo. Perfecto para que juegue Cáceres. Cáceres en la apertura de nuevo para Almirón. Puede aprovechar que hay mucha gente arriba. El toque buenísimo a la banda. Galarza, el centro. ¡Oh! ¡Míralo! ¡Míralo! ¡Gol! Lanzará el córner Joshua Kimmich. El servicio del 6 alemán, el rechace defensivo, quiere evitar que se pierda por la banda, lo consigue el Leroy Sané, se perfila para poner el centro, la pone al área, nadie remató, le cae a Kimmich, le pega desde ahí, ha bloqueado Orlando Gil. La segunda mitad está ganando Paraguay, el gol de Enciso vale, vaya si vale, en el minuto 43, acelera Enciso, ¡oye el error! ¡Pelota dividida, el remate Neuer! Lo que acaba de tapar Manuel Neuer tras...
3: Vamos a ver si Florian Wirtz consigue sorprender.
2: Con el centro de remate, ¡gol! Lo empata Alemania en el 8 de la reanudación. El centro tocadito de Florian Wirtz metió la corona.
4: Lo que te decía de la posesión, a veces cuando no la tienes nunca, tenerla un rato largo. Uf, te...
2: Espera Wirtz, Havertz. Remató a bocajarro. Tuvo que intervenir Orlando Gil. Otra llegada de Alemania. El servicio de nuevo viaja al segundo poste. ¡Tago!
4: Que parte desde el punto de penalti prácticamente para, en una trayectoria hacia afuera, situarse a la espalda de todos y con un salto poderoso.
5: No sé qué está revisando ya.
2: Yo
5: la
2: tampoco.
5: Zayet.
4: Como no sea,
1: ojo, ojo a la anulación del gol, ¿eh? Ojo a la anulación del segundo gol de Alemania, ¿eh? Es falta.
2: Hombre. Bueno, pues yo creo que es falta, ¿eh? Porque sí, no solo bloquea, sino que el gesto que hace luego con el cuerpo es como de medio empujar, ¿no, Axel?
5: A ver,
2: espera.
6: After review, when the ball was in play, number attacker number 3 prevent the goalkeeper to challenge the ball. Final decision, foul.
2: Falta. Pues gol anulado. Gol anulado a Alemania por falta de Anton a Orlando Gil. No. Le pegará Brown. Ahí está Anton haciendo de nuevo pantalla. La pone Brown, el remate. ¡Oh! ¡Anton!
4: Increíble.
2: ¡A los brazos! Toma aire, respira. El 9 paraguayo, la presión en sus hombros. ¡Oh!
1: Aquí la tanda de penaltis. Aquí la tanda de penaltis.
2: Futbolista del Bayern. Quiere Gil volver a coger el protagonismo en esta tanda fabulosa. ¡Ta! ¡Oh! ¡Madre mía, ta! Creyó que jugaba rugby, ta. Le pegó muy mal y muy... No está Valderete. Le puede dar el pase a Paraguay. Canale al disparo. Para adentro. Paraguay jugará los octavos de final de la Copa del Mundo, superando a Alemania, la 4 veces campeona de este torneo, en la tanda de penaltis. Canale, el central de...
1: Bueno, ahí les dejo ese resumen de lo que ocurrió anoche. Felicidades a la selección paraguaya. De verdad que sí. Muchas, muchas, muchas felicidades a los paraguayos. Y la verdad que esto motiva muchísimo para que los suramericanos sigamos apoyando a toda nuestra gente, profe Mera.
0: Matías Galarza, tremendo, tremendo jugador paraguayo. Imagínate, y pensé que era mayor, y solo 24 añitos, 24 añitos los de Matías Galarza. Cómo pega, qué jugador, el jugador que me recordó lo que te digo, a cuando se cría uno o se levanta uno en la calle jugando al fútbol con tanta suspicacia, con tanto atrevimiento. Y eso fue Matías Galarza para los alemanes. Siempre fue el dolor de cabeza de Musiala. Eso fue un clásico total de este jugador con Musiala, de verdad, en el uno contra uno, Musiala siempre superándole, él cogiéndolo, pegándole, bueno, la verdad que un partidazo por parte de Paraguay con sus armas, supo sacar a relucir todo esto.
1: Importante, profe, y nos vamos a Marruecos, profe, Marruecos, que también hizo los deberes y en la tanda de penaltis derrotó a otra poderosa como son Países Bajos.
0: Es que esto de Marruecos, bueno, ya para nadie es un secreto, ya la potencia de esta selección, tremendo, tremendo partido, qué partidazo Marruecos. Los primeros 20, 25 minutos fue como examinándose ese respeto entre ambas selecciones, pero poco a poco fueron más espacios, ya más atrevimiento por parte de las dos selecciones, y de verdad que Marruecos sigue siendo una selección muy, muy firme para llegar a la final, pero lo está demostrando en el terreno de juego con esa cantidad de jugadores jóvenes que le está dando la oportunidad a este seleccionador. Es lo más importante. Los cambios que hace siempre el que entra es un jugador muy, muy influyente en el partido, muy importante. Y defensivamente, son centrales marroquíes con un fútbol que nos sorprende a todos. Mira qué golazo de este central de cabeza. La verdad que muy buen gol, muy buen trabajo defensivo de Marruecos, porque antes, siempre lo decía yo, los trabajos defensivos de los equipos africanos, ahí era donde tenía como ese punto intermedio, que no, pero ahora defensivamente han mejorado. Y es lo que se está notando de todas estas selecciones africanas en este mundial.
1: Bueno, profe, pues eso es una de los resúmenes importantes de esta fase de 16avos de final. Hoy tenemos partidos interesantísimos porque hay que estar muy pendientes de toda esta información que te da Deporte y Punto. 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Bueno, profe, vámonos con el resumen de los partidos de hoy.
0: Imagínate, Costa de Marfil con Noruega. A las 7 de la tarde, aquí se tiene que ir otro grande, porque Noruega para mí es un grande en este mundial, muy buena selección, muy buenos jugadores, y Costa de Marfil, pues una de las mejores selecciones africanas. A las 11 de la noche, una de las favoritas, o la favorita, Francia enfrentando a Suecia. Pues va a ser un partido muy, muy difícil para Francia. Suecia es de muy buena selección europea, excelentes jugadores de la mitad del campo para adelante, y imagínate lo que nos encontramos a la madrugada, a las 3 de la mañana, México-Ecuador. México que es una anfitriona, que es una de pronto mayoría de gente, o bueno, mucha gente diciendo que puede ser el Mundial de México, esperemos. Y son los tres partidos de pronto que mañana ya a esta hora estaremos comentando, ¿no? México-Ecuador.
1: A las 3 de la mañana, Francia-Suecia a las 23 horas hoy y Costa de Marfil-Noruega. ¿Usted con quién se va, profe? A ver.
0: Costa de Marfil-Noruega, me voy con Costa de Marfil. Siempre... Es que me gusta mucho esta selección, me gusta Senegal, Costa de Marfil, me parecen muy buenas selecciones.
1: ¿Cuánto, profe? ¿Cuánto?
0: 2-1 gana Costa de Marfil.
1: A Noruega, ¿no? Francia,
0: sí, Noruega,
1: Francia,
0: la de Erling Haaland.
1: Francia-Suecia.
0: Aquí se va a llevar un susto Francia. Esto se va a ir a prórroga, el partido va a quedar 1-1. Y en la prórroga gana Francia.
1: Vale, perfecto. Entonces le coloco aquí un chulito como la prórroga. Y México-Ecuador, me voy con Ecuador.
0: Yo con México. Me voy con México por todo lo que México tiene que demostrar, por ser una anfitriona, porque va a jugar con tremendo público. Y la verdad que la selección de México me ha gustado. Ecuador, muy potente selección. De pronto... En la parte de arriba es donde no han terminado de engranar todo eso, pero creo que México le va a ganar a Ecuador 2-1.
1: Entonces no diga que es potente Ecuador, profe. Si le van a ganar, no es potente.
0: Claro, es que una vez más te digo, estamos hablando de un mundial.
1: Bueno,
0: estamos hablando de un
1: pero
0: mundial.
1: Pero cuando hablamos de potencia, hablamos de que el equipo que es potente es mejor que el otro, ¿no?
0: No. Tú no me vengas a decir que Alemania, porque le ganó
1: usted
0: Paraguay,
1: dijo
0: Alemania no es potente.
1: No es potente porque perdió, se dejó eliminar.
0: Bueno,
1: yo respeto su concepto, Simplemente mí no es potente porque perdió.
0: Claro, volvemos a lo mismo, ¿no? Por ejemplo, en 48 selecciones, ¿no? La que quede campeón es la única potente. El subcampeón no es potente. La semifinal fueron fracasos. Y Países Bajos, todas estas selecciones que van quedando en el camino, no son potencias porque tenían que estar en la final. Pero la final, lamentablemente, la tienen que jugar solo dos selecciones y solo una.
1: Me voy con mi pronóstico, profe. Aquí delante de usted y grabado. Costa de Marfil, Noruega, 1-3, gana el equipo de Haaland. Francia, Suecia, aquí, 3-1. Y México, Ecuador, vamos Ecuador, 1-3. Fíjese, me voy con el 1-3, 3-1 y 1-3.
0: Bueno, al menos pones a una selección tan débil haciéndole un gol a una selección... Yo pensé que ibas a dar 5-1, ya que Ecuador es tan superior a México.
1: No me lleve a la orilla, profe, que no me quiero ahogar ahí en la orilla, que no me voy a
0: es
1: dejar.
0: Es muy llevar. Superior.
1: Bueno,
0: y,
1: profe.
0: Y ya te digo, cuidado con esos partidos de mañana ya en la hora, porque como ya República Democrática del Congo es cualquiera parecida, entonces ya Inglaterra la va a golear. En Cabo Verde también es cualquier aparecido, entonces Argentina, porque como las selecciones que enfrenta Argentina todas son débiles, entonces por eso Argentina les gana. Mira el grupo con el que le tocó Argentina, un grupo regalado. Mira al clasificarse Argentina de primero con la selección que le tocó tan débil, Cabo Verde. Entonces, mucha gente habla como con esa rabia, ¿no?
1: No, profe, no, nosotros no somos... ¿Me está diciendo que yo estoy rabioso, profe?
0: No, yo en ningún momento yo te he escuchado a ti, o yo no sé si tú eres de los compartidarios de que Argentina le regalan los mundiales.
1: No, Argentina es muy buena, Argentina es muy buena.
0: No lo sé, yo es que es como todas estas demandas y denuncias al Barcelona, que demuestren, entonces, que demuestren de verdad cómo Argentina gana sus partidos o cómo se los regalan, porque yo lo único que veo es unos partidazos, todo lo que estoy viendo, y partidos muy, muy, muy reñidos de parte y parte. Los goles que he visto de Messi, no he visto ningún gol regalado. La expulsión que hablan de Messi, sí, Messi en ese momento tenía, pero imagínate cuántas jugadas de esas no hemos visto en todo el Mundial. Pero claro, vienen los amigos de Cristiano Ronaldo y los detractores de Lionel Messi.
1: ¿Usted es amigo de Lionel Messi, profe?
0: Mira, de pronto el mundial que está haciendo Cristiano Ronaldo, horrible.
1: Malísimo.
0: El mundial que está haciendo Lionel Messi, de verdad, buenísimo. si el mundial que está haciendo Gustavo Puerta, nuestro colombiano,
1: sí,
0: lo estuviera haciendo James Rodríguez, Cristiano Ronaldo, me imagino el altar que... Pero como es Gustavo Puerta, un jugador que no conoce absolutamente nadie y es colombiano, es un escándalo el mundial que está haciendo Gustavo Puerta con nuestra selección Colombia. Y mira que muy poco hemos hablado de este tremendo, tremendo jugador colombiano.
1: Bueno, ya habrá oportunidad de hablar con él. Profe Mena, muchísimas gracias, un fuerte abrazo, mañana más.
0: Mañana me voy para Girona, Edgar Silva. Gracias por darme voz. Estaré por allá unos 3-4 días. Me encanta la Costa Brava de Girona.
1: Sí.
0: Y pues ojalá pueda escucharte. Si puedo escucharte, pues ahí te mando el mensaje.
1: Locamente enamorado del profe Mera. Hasta luego, profe. Gracias.
0: Hasta luego.

0: 12 de la mañana, 49 minutos. Un saludo especialísimo para Mariana, para Juan David, para Nereida, mi cuñada, para mi hermanito Javier, para mi hermanito Jarito Silva. ¿Dónde andará Jarito Silva?
1: Es muy bonito siempre andar.
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0: Estoy rebotado de mensajes.
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0: ¿Qué tal hoy Boli gana a Ecuador a México? Carlitos. Esa canción se la voy a dedicar al profe Mera, Tremendo mundial de Messi.
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0: Bueno, 12 de la mañana, 50 minutos. Voy a llamar a Alex Herrera, mi compañero, para saber qué sensaciones, qué opina Alecito Herrera de lo que puede ocurrir y cómo le pareció el partido de Paraguay en la noche de ayer, en la madrugada.

0: ¿Por dónde andará mi compañero Alex? ¿Por dónde andará Pachito? Pachito es mi compañero de transmisiones de los días fines de semana. ¿A dónde andará? Yo creo que andará con cliente porque no me responde. A ver si el cliente le da permiso. Al cliente de Alex Herrera, nuestro taxista número uno, señoras y señores, vamos a ver.
1: Boli.
0: Alecito, bueno, ¿cómo estás, Alecito?
1: ¿Qué tal? Buenos días, Boli.
0: ¿Bien o qué?
1: ¿Boli?
0: Sí, te escucho.
1: Ah, vale, vale, muy bien, aquí estamos hoy librando de libranza, estamos por aquí por Vista Alegre.
0: ¿Y qué está haciendo usted por Vista Alegre, comprando entradas?
1: Bueno, aquí haciendo, no, estoy aquí dándome un paseo por acá, por estos lados.
0: Exactamente, dándole flujo al corazón, ¿no?
1: Eso es.
0: Y con las temperaturas que tenemos.
1: Pero bueno, suave, despacito. Pero
0: las sensaciones de Alex Herrera, ese partidazo digo yo, porque Paraguay se defendió muy bien.
1: Sí, Boli, a ver, te cuento, estamos viendo, digamos, estas primeras, digamos, los 16avos, que ya es un partido directo, eliminatoria, equipo que pierde, equipo que se vuelve a su casa. Entonces, se están viendo los equipos muy defensivos, aguantando siempre el resultado del empate,
0: ajá,
1: y a partir de ahí buscar, digamos, clasificar ya sea en la prórroga, y si no, alargar hasta los penaltis, que ya es una lotería.
0: Alecito, lo estoy perdiendo, a ver.
1: ¿Me ubico ahora?
0: A ver.
1: ¿Que me mueva un poco?
0: Ahí, perfecto.
1: Vale,
0: ahí.
1: Vale. Entonces, estamos viendo que los equipos pues están aguantando el empate hasta el final y pues buscarse la lotería de los penaltis, ¿no? Los penaltis, que ya los dos partidos se han definido de los puntos penales, tanto el de Paraguay con el de Paraguay y el otro el de Países Bajos con Marruecos, que también fue empate y se decidió el punto penal.
0: Bueno, Alecito, que ya voy corto de tiempo, a ver, sí, bueno, Costa de Marfil, Noruega.
1: Partidazo, yo me juego 1-1.
0: 1-1, Francia-Suecia.
1: Francia 2-0.
0: Gana 2-0, y México-Ecuador.
1: 0-0, desde el punto penal igual.
0: ¿Y en el punto penal quién gana?
1: México.
0: ¿Y en el Costa de Marfil, Noruega?
1: En el Costa de Marfil, yo creo que clasifica Noruega.
0: Noruega, ¿no?
1: Sí.
0: Henry Haaland, para usted, ¿qué tal el Mundial de él?
1: Pues a mí me sorprendió mucho que es un goleador y bueno, había hecho 4 goles en los 2 partidos. En el tercer partido no jugó, estuvo en el banquillo.
0: Ajá.
1: No sé si lo estuvieron reservando para este partido, como ya estaba clasificado a Noruega, lo estuvieron reservando para este partido. Esperemos a ver que dé su cuota goleadora para este partido también.
0: Bueno, Alecito, un besito, un abrazo fuerte, gracias.
1: Gracias, Poli, gracias, un abrazo.
0: Adiós.
1: Un saludo para todos.
0: Chao.
1: Gracias, Poli.

0: ¿Y cómo no vamos a hacer fuerza por Ecuador? México quiero conocerlo algún día, pero yo Ecuador lo conozco desde que nací. Así que mi corazón está con los ecuatorianos. 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Y quiero mandarle un saludo muy, muy especial a Riquelme, el hijo de Hamilton, que hoy está cumpliendo años. Saludito especial a este crack que pasó por el Club Deportivo Orcasur Sin Frontera muy pequeñito. Y la verdad es un gran jugador. Doña Elizabeth desde Gotemburgo. Noruega 1, Costa de Marfil 1 y se van a penaltis. Francia 1, Suecia 2. México 2, Ecuador 1. Carlitos me dice, gana Ecuador a México.
1: Hola, hola. ¿Qué tal? Muy buenas. Estoy escuchando desde la Nazica.
0: ¿Desde Nazica?
1: Y nada, yo no apuesto por nadie en el fútbol, porque el fútbol es del fútbol, eso da paro cardíaco. Así que mañana me enteraré que cuando toca trabajar, que ya jueguen ellos, luego ya me avisarán cuál ha ganado. Un fuerte abrazo, profe Mera.
0: Oiga, Aníbal, ¿y qué pasó con el resultado de Ecuador? ¿No es que usted es ecuatoriano? A ver, vuelva de serio. A ver, ¿quién me manda por aquí un mensaje? Figueroa.
2: Hola, mi boli, ¿qué tal? Buenas tardes.
0: Hola, papá.
2: Para Deportes y Punto.
0: Gracias.
2: Bolicito.
0: Señor.
2: Ecuador gana 2-1 a México.
0: Bien.
2: No hay prórroga, ¿vale? Fuerza Ecuador.
0: Gracias a Figueroa, un saludo para Patricio Acaro también. Y toda la gente de Ecuador, hay que apostar por Ecuador. 12 de la mañana, 57 minutos, Timochenko. Y el presidente de Ecuador, a Noboa, le han denegado la visa por conflictos políticos con el gobierno de México. Poli, buenos días, me gané la entrada al concierto. Gana Ecuador 2-0. Sofía. Buenos días, Bolicito. Gana Ecuador 2-0.

0: Carlito me dice Costa de Marfil 0, Noruega 1, Francia 2, Suecia 0, México 0, Ecuador 1. Bueno, vamos a ver, voy a parar aquí la música. Porque tengo una llamada de un gran dirigente deportivo. Osvaldo, buenos días.
1: Buen día, Edgar.
0: ¿Qué tal? Enhorabuena para los paraguayos.
1: Sí, estamos felices, con ganas de llorar.
0: A ver, llora, suspira. Dinos todo lo que sientes con Paraguay.
1: Es esa sensación. Está fuerte.
0: Muy bien, ¿eh? Los vecinos sí. Que viven aquí al lado de mi casa no me dejaron dormir. Paraguay, toda la bendita mañana. ¿Eh? ¿Y cómo, sí. ¿Cómo les voy a decir algo, Osvaldo, a la gente, hombre?
1: ¿Eh? Estamos felices. Por un lado, estamos muy, muy contentos.
0: Me alegra mucho.
1: Sí.
0: Osvaldito, muchas gracias. Un fuerte abrazo. Enhorabuena, Paraguay.
1: Sí. Así es, don Edgar.
0: Cuídate mucho.
1: Gracias.
0: Chao, adiós.
1: Adiós.
2: Buenos días, es la primera vez que voy al marcador. Yo soy casada con un ecuatoriano.
0: Ana Patricia.
2: Y sé que va a estar duro el partido con México, pero estamos jugando con un anfitrión. Y no creo yo que lo dejen pasar. Vamos a dar todo en la cancha, pero nos vamos a penal y gana México. Lo siento mucho por mi marido, pero va a ser así, Wally. Venga, un besito desde San Martín.
0: Gracias, Ana Patricia. Por aquí, Timochenko, el perrín de Timochenko.
3: Buenos días, Wally. Yo veo que lo va a tener complicado Ecuador, ¿eh? Porque México juega en casa, también tendrá ayudita arbitral. Y Ecuador arriba le falta potencia, pero de que es un equipo fuerte, con mucho físico, es cierto, es potente en ese aspecto. Y México, pues nada, a ver si el Vasco Aguirre se vuelve a llorar otra vez, pero de la emoción.
0: Hasta luego, Timochenko, y el último audio porque me voy.
4: Bolicito, buena tarde.
0: Al Pedrete.
4: De Al Pedrete y al Pruemera con su verborrea y todas sus vainas ahí.
0: No tiene razón.
4: Es que como ama Messi al enano. Bueno, gana. ¿Cómo es que es?
0: A ver.
4: Gana Ecuador 2-0.
0: Ajá.
4: Creo que pierden. Y pierde México. En fin. Francia gana 2-0.
0: Ajá. ¿Y Costa de Marfil, Noruega?
4: ¿Y cuál es el otro?
0: Costa de Marfil,
4: Noruega. ¿Quién?
0: Costa de Marfil.
4: Gana Noruega 2-0 también.
0: Ajá. Ah, qué bien.
4: Bueno, buena tarde. Suecia me parece que juega con Francia. Entonces me parece que gana Francia, claro. Costa obvio, hombre. Sí. Es
0: sí.
4: Lógico.
0: Sí.
4: Suerte es que le digo. Bueno, buena tarde, Boli, ala.
0: Hasta luego, pa. Por aquí me escribe Diana la Santanderiana. Bendiciones, Boli. 0-1 gana Ecuador. México 0, Ecuador 1. Francia 1, Suiza 0. Costa de Marfil 0, Noruega 2. Sofría me manda otro mensaje. Un abrazo para usted, grande, Bolicito. Muchas gracias. Y por aquí nos escribe Edgar de Jesús. De Jesús Silva Ramírez, el Bolicito desde Colombia. Amigo de la sintonía, me marcho, muchísimas gracias. Ya viene a la hora de comer, nada más ni nada menos que la programación de Diversa Radio, la mejor FM. Que Dios me los bendiga, que tengan una muy buena tarde y la verdad, nos vemos mañana.
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hoy de esa manera comenzamos la tarde de nuestra programación aquí en Diversa Radio 96.7, una forma de comenzar con grandes clásicos, por supuesto, de la mano de Paquito Guzmán con Ser Amantes. ¿Y qué les parece si pasamos hasta los Bukis con Ahora Te Vas? La programación de las tardes pide tu música aquí en Diversa Radio. Bienvenidos.

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1: Recuerden también que pueden escribirnos directamente aquí a nuestro WhatsApp. Sencillo y fácil para hacer el programa más ameno. Este martes ya vamos despidiendo el mes. Junio se nos fue con toda. Y bueno, para traerles algo diferente y por supuesto como para hacer honores del fin de mes, les traigo también el horóscopo de la tarde, claro. Hoy lo vamos a ver. Muchos nos han preguntado qué pasará para ciertos zodiacos y hoy lo voy a traer con toda. Estaremos hablando también de fútbol.
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Bueno, aprovechando este espacio especial para los cumpleañeros, quiero empezar saludando a todos aquellos que están hoy ya culminando el mes, que están aquí dándola toda. Ahí nos dicen un saludito para mi prima ahí en Madrid, un saludo muy especial de parte de Fran para Lucía, que está de cumpleaños.

0: WhatsApp, estoy escuchando Diversa Radio FM. Llamé para pedirte un temita para una prima que está de cumpleaños en el día de hoy, 30 de junio. Un disco de Hugo Blanco para Blancaír Rojas Ordóñez, desde la ciudad de Cali. Muchas gracias. Que tengan excelente tarde. Bye.
1: Oiga, para Edith Rojas, un saludito muy especial también de parte de la familia de Diversa Radio Madrid y también de toda la familia Ordóñez ahí en la ciudad de Cali, la ciudad de Popacho, de Popayán, la ciudad blanca de Colombia. También desde Pereira, desde Manizales. Saluditos de

especial también para el señor Isidro, que está de cumple. Oiga, dice que van a partir la tarta esta tarde. Se van de ponquesazo este jueves, ¿no? O es mañana que van a celebrar. Ah, el jueves van a celebrar, hoy es martes. Nos vamos hasta el jueves a celebrar, porque yo sé, el jueves ya tienen libre y van a celebrar. Pero nosotros, aquí en Diversa, súper alegres, La Mejor FM desde ya les está enviando este súper abrazo virtual y radial.

0: nos vamos a una breve pausa y regresamos. No te me muevas, se vienen por ahí unos clásicos. También se nos viene el rock pop más clásico de la semana.
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una manera de darle comienzo a los clásicos también en nuestra programación, tanto que nos piden clásicos. Esto es rock latino. Un saludo muy especial para todos aquellos que están comenzando la tarde con Pide Tu Música. Nos vamos a sentir el pulso de la ciudad, pero no solamente el pulso de Madrid, sino de sus alrededores en toda España, pero también viajando, pasando el charquito. Vamos viajando hasta Colombia y, por supuesto, vamos a tocar el pulso de Colombia a esta hora de la mañana. ¡Buenos días!

también para aquellos que nos escriben desde Colombia, madrugones. Claro que sí, ellos son mañaneros. Oiga, vamos a darle el pulsito directo. Saludo chispeante para todo nuestro hermoso Madrid también. Esto es Pide Tu Música con La Voz Dulce y esto es Diversa Radio 96.7. Saben que estaremos dos horitas para que el corazón nos lata al mismo ritmo aquí en Madrid o donde quiera que te encuentres. Bueno, en el callejeo nos vamos con esa crónica urbana. Un saludito muy especial hasta la Puerta del Sol, por ahí para la zona de Lavapiés, para la gente linda, entusiasta, chispeante de la zona de Usera. También para las escapadas a municipios como Parla o Leganés. Saluditos también para nuestros compatriotas que están ahí abriendo negocio o bueno, le están dando el cambio de hoja de la tarde con el camino hacia el trabajo. Oiga, qué rico conectar con toda nuestra audiencia. Recuerden ustedes también que pueden y si desean, por supuesto, hacer de la tarde algo más chispeante, recuerda escribirnos y también, por supuesto, donde quieras y también visitar nuestras redes sociales. Le damos también la bienvenida a nuestros WhatsApperos que están ahí escribiéndonos a esta hora, 603-663157. Disfrutando como nosotros, aunque el calor aprima, el calor aprieta, nosotros seguimos aquí al pie del cañón dándola toda como cada tarde. 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Y también en nuestra web diversaradio.com. Ahí encuentras todo el contenido, las programaciones, los locutores, nuestros patrocinadores y mucho más. 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Y Diversa Radio Madrid 96.7 en TikTok. Recuerden que estaremos haciendo un directo. Vamos a estar ahí compartiendo con nuestros diversos. Ya ayer yo estaba calentando motores. Bueno, y nos vamos con solicitudes. Me escribe por aquí mi amiga Carmen, muy, muy puntual. Me dice, quiero algo como lo que va a sonar a continuación y es que me trae recuerdos. Ay, ay, ay, ay. Ella quiere cama y mesa.

aquí estamos ya deleitando entre los clásicos solo para ti del Binomio de Oro, recordando como siempre a nuestro Rafael Orozco. 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
5: Bueno, recuerden que hoy tendremos un especial, estaremos también hablando de, oiga, no soy tarotista, pero les voy a contar que este mes o esta fecha es muy alineada para aquellos que creen en el horóscopo, en el tarot, para aquellos que creen en todas estas situaciones que de alguna u otra manera están direccionando a que eso nos está sucediendo en la vida, ¿verdad? Bueno, nos vamos con la primera tanda, con la primera realidad de los astros. Vamos conectando en esta tarde de Pide Tu Música y nos vamos con el primero, que sería Aries en el día de hoy. Oído para ti, Aries. El amor cobra gran protagonismo hoy. Si tienes pareja, es un excelente momento para planificar proyectos de futuro a largo plazo. En el dinero, tu economía se muestra generosa y disfrutarás dándote algún capricho, pero evita los excesos. En el trabajo, demuestra mayor interés y mantén una postura firme ante las adversidades. ¡Oído! Aries. Bueno, me voy con Tauro. En el amor, los asuntos sentimentales fluyen por muy buen camino. No imagines más problemas de los que realmente existen. En el dinero, sé prudente con los gastos diarios y revisa con mucho detalle la letra pequeña. En el trabajo, retoma las riendas de tus proyectos con rigor. Esa tarea lleva muy, muy, muy buen registro con lupa, así que cuidado con la letra pequeña. Ay, Tauro. Nos vamos con Géminis, los geminianos. Bueno, en el amor, Géminis, te costará un poco asumir ciertos cambios sentimentales, claramente. Intenta no exponerte a riesgos emocionales. Son con personas envidiosas. Cuidado, te rodean. En el dinero es fundamental que hagas un análisis exhaustivo de tus cuentas frente a la tentación del consumismo desmedido. Tanto que en el trabajo, la jornada ideal para recuperar tu prestigio profesional, serás victorioso. ¡Cáncer! Nos vamos con la primera ronda con los astros. Cáncer, en el amor sigues en una fase de enamoramiento total. Aprovecha la tarde para recibir sorpresas o la semana para ampliar tu círculo social, Cáncer. Pon en orden tus cuentas bancarias. Es un día excelente para buscar pequeños detalles decorativos, también incluso para armonizar tu espacio, porque tu vibra está pidiéndolo a gritos. Trabajo, utiliza al máximo la diplomacia para hablar con tus jefes y superiores. Estás en un presente laboral muy prometedor, Cáncer. Y con esto vamos con más éxitos. Los invito, por ahí viene algo de Andrés Franco, viene también Jessy Uribe, entre otros. Y después de la pausa también nos vamos con la segunda parte de los astros del horóscopo, porque viene Leo. Recuerden que este es el mes de Cáncer, entrando a etapa fase de Leo, los leones, el signo de fuego, el presumido del

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oiga, ya no enamoran, ya no enamoran con estos éxitos. Esta canción, para los que la recuerdan, la fecha de lanzamiento fue en 1990. Sí, Te Quiero de Los Temerarios, un clasicazo a quien pide tu música. Nos vamos con un merengue y enseguida regresamos. Recuerda que también tenemos la segunda parte del horóscopo. Estaremos viendo también, por supuesto, los octavos de final en nuestra programación. Recuerden que estamos al pie del cañón. También se vienen los más virales. ¡Ay, ay, ay! 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

la depre con esta canción, la de prenderla. Vamos con más éxitos. Nos vamos, por cierto, con el segundo round de nuestra tarde. ¿A quién pide tu música? Eso sí, saluditos para Macarena. La consulta tarotista. No. Pero bueno, algo sí estamos haciendo y es emprender el camino, ya cerrando junio. Bueno, nos vamos con Leo. Aquí viene directamente el signo de fuego. Oigan, los leones son presumidos. ¿Ustedes qué dicen? Los leones son, tienen una tendencia a ser el centro de atención. Pero ellos saben por qué. Ellos donde ponen su trabajo la dan toda en el amor. Son apasionados. Son fuego. Nos vamos con Leo del 23 de julio hasta el 22 de agosto. En el amor, oído Leo, podrían aparecer pequeños sinsabores o tensiones amorosas. Modera tu carácter impulsivo para que tu buen humor suavice las cosas. En el dinero, tendrás que destinar una pequeña parte de tus ahorros a organizar deudas. Pero si tienes un extra, puedes darte un gustito e inversión asegurada. En los negocios, jornada compleja, oído, un poco de ajetreo en la oficina o en tu punto de trabajo con compañeros, oído. Se avecinan cambios profesionales que a la larga también te beneficiarán, pero tendrás que estar atento. Virgo, nos vamos en el amor, Virgo. Recibirás noticias muy positivas de un antiguo amor o experimentarás un tierno acercamiento íntimo con tu pareja actual. Ay, ay, ay. ¿Cuál es tu caso, Virgo? En este momento, en el dinero, vas a realizar cambios estructurados necesarios para tu sector económico. En el trabajo, Virgo, por fin, tus jefes reconocerán explícitamente todo tu esfuerzo y dedicación de los últimos meses. Aún se baraja un aumento. Nos vamos con Libra. En el amor, Libra, emocionalmente te sentirás en calma. Si alguien intenta acercarse a ti, déjate querer, porque te llevarás sorpresas agradables, Libra. Cuida tus finanzas y no te dejes utilizar económicamente. Y en el trabajo portarás ideas brillantes y serás premiado por ello. Así que procura trabajar más en equipo para potenciar esos resultados. Nos vamos con Escorpio. Resurge un nuevo soplo de pasión que transformará tu visión del futuro. Evita los egos, los celos y el romanticismo malentendido. En el dinero, los astros y el azar están hoy a tu favor. Es muy probable que te devuelvan un dinero o préstamo que hiciste en el pasado. Mientras que en el trabajo te sentirás con muchísima confianza en ti mismo. Sagitario. Oídos sagitarianos, en el amor, por fin, de una vez por todas. Esa relación o vínculo estancado que solo te aporta problemas y negatividad va a soltarse por fin. En el dinero, estudia con calma nuevas formas de inversión para sacar el máximo rendimiento a tus ahorros actuales para destacar. Comienza una etapa profesional excelente. No te aceleres con los viajes y desplazamientos diarios porque esto llegará a ti. Ay, ay, ay, nos vamos con Capri, con Capricornio. Ya nos quedan dositos en esta tanda. Estarás muy sensible y con ganas de dar y recibir cariño. La noche te depara un encuentro especial y pasional. Uy, Capricornio. Dinero, aunque surja un gasto imprevisto en el presupuesto familiar, no afectará negativamente en tu economía general. Mientras que en el trabajo, evita las actitudes defensivas o agresivas con tus compañeros. Usa una diplomacia y aprovecha esta gran oportunidad que tendrás a tu alcance. Y por último y no menos importante, Acuario, los solteros del signo estarán rebosantes de magnetismo y energía, convirtiéndose en el centro de atención, tal y como ellos querían. Deja de soñar despierto con el dinero, ya que ese fanatismo
puede causarte problemas. Viaja, sé feliz, planifica, haz realidad tus sueños y reorganiza tus cuentas. En el trabajo, piénsalo dos veces antes de aceptar una nueva oferta. No te comprometas con tareas que vayan más allá de tus posibilidades reales. Y Piscis, nos vamos con los Piscis. Amor, inicias una nueva etapa vital. Sabes perfectamente lo que deseas en el plano sentimental. Exprésalo con claridad a tu pareja o a esa persona que te gusta. Sin miedo, sin miedo. Dale, dale, Piscis. Échale un chapuzón de agua, Piscis. El dinero, no tomes decisiones económicas a la ligera ni analices las cosas de forma acelerada, Piscis. En tu trabajo la palabra tendrá fuerza de mando y cuentas con alegría y tranquilidad suficiente para este mes, para que empieces caminos nuevos, suficientes para cumplir

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llegando así, se nos viene toda esa información que nos habían pedido. Dicen que les encanta cuando les narramos cómo se nos queda la tabla de posiciones en esos partidos en una etapa muy, muy puntual. Y ya estamos en el momento más caliente de la Copa, disputando las emociones inéditas en la fase de este momento tan decisiva.

Los primeros equipos oficialmente clasificados son Canadá, Brasil, Paraguay, Marruecos, Colombia. Tras esta fase de grupos, el nuevo formato que trae un tiempo decisivo entre los clasificados de octavos de final y cruces confirmados. La acción de eliminación directa comenzó con batacazos históricos y definición de penaltis. Canadá clasificó tras vencer 1-0 a Sudáfrica con

Los 12 cupos restantes para los octavos de final se definen en los próximos, en las próximas horas, porque ya se vienen más equipos, más encuentros y más agenda de partidos para buscar ese pase seguro. Recuerden que se viene Francia-Suecia directamente hoy, que ya es el ganador contra Paraguay, Costa de Marfil, el ganador directamente contra Brasil, México versus Ecuador, ya el ganador contra Inglaterra y República Democrática del Congo. Se nos vienen muchos más, como Estados Unidos versus Bosnia, Inglaterra, República del Congo, donde el ganador va contra México o Ecuador. Nos va, entre otros, está Suecia versus Argelia. Esto será para el 3 de julio. El ganador va contra Colombia o Ghana. Y Colombia versus Ghana, y el ganador estará enfrentándose a Suiza o Argelia. Imagínense ustedes. Bueno, también Argentina versus Cabo Verde el 4 de julio, y el ganador va contra Australia o Egipto. ¿Ustedes qué creen? ¿Que Colombia cómo va a quedar?

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entre tanto que nos deja nuestros más virales, ya aparecen las primeras imágenes de los jugadores de Paraguay con una alegría inmensa tras eliminar a Alemania y avanza a octavos de final del Mundial. Ya se hacen virales. Por supuesto, toda la comunidad de Paraguay celebrando de manera muy, muy expresiva y muy feliz. ¡Ay, qué nos depara Colombia! Por otra parte, también captan el momento exacto. Sí, un momento exacto donde un rayo impacta en la emblemática Torre Eiffel durante una intensa tormenta eléctrica que ha sorprendido a París luego de las altas temperaturas que presenta el registro de climatología. Finalmente también nos encontramos a Rosalía, sí, el junte que nadie vio venir. Ya Rosalía invita a Karol G a su más reciente concierto en Los Ángeles, en donde ya se prevé una colaboración después de la polémica publicación que hace Karol G al presidente Abelardo de la Espriella, Colombia. Pero bueno, esto parece ser, unos dicen que es la cortina de humo y otros dicen que es normal que dos artistas empiecen a trabajar de la talla de Rosalía y por supuesto de Karol G. Pero no fue una invitación normal, fue que la bichota se confesó con su colega y dejó con la boca abierta a más de uno. La paisa revela que por fin una de sus relaciones amorosas y rápidamente llega a este rumor de que por fin llega al final tantos rumores referente a el amor.

0: noche y día.
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0: ¡Qué rico! Un saludito muy especial también a mi compi, el Giovanotti. Por ahí estaba compartiendo unos paisajes hermosos en Pereira. Gracias, gracias por compartir esas imágenes maravillosas del compi. Recuerden que también estará en su programación El Parche Colombiano.
1: ¡Qué reía!
0: Posterior a Pide Tu Música viene también El Atasco con Emerson Reyes. Se viene la hora más acompañada en el momento más conflictivo de la carretera, El Atasco.

0: Oye, por aquí nos dejan también mensajes, nos dicen, deberías poner... ¿Qué le podemos decir a un paisano cuando se nos come la empanada de la nevera? ¿Cómo así? ¿Cómo así? ¿Qué pasó? ¿A quién se le comieron la empanada?
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0: Por aquí nos dejan algunos mensajes de contenido. Por cierto, seguimos subiéndoles toda la actualización. También a las redes sociales para que nos acompañen con diversa Radio Madrid, como en Instagram y TikTok.

0: Oye, por aquí nos dejan, nos dicen, ¿usted qué le diría? No sé, ustedes están ahí diciendo que se les han comido la empanadita, que, mejor dicho, alguien anda emberracado por ahí. Vamos a escuchar porque no sé qué pasa.
1: ¡Rateros, mendigos! ¡Rateros, desgraciados! ¡Infelices muertos de hambre! ¡Perros, malditos!
0: Que cuando se le come la empanada, la única empanada que guardan en la nevera y ya no la encuentran, pues ahí les hablaron.
1: ¡Rateros, mendigos! ¡Rateros, desgraciados!
0: ¿A quién le ha pasado que deja algo en la nevera y de repente pasa eso?
2: Papacito.
3: Que se la pasan criticando mi maquillaje.
0: Para los que nos
3: critícame. Cuando te maquilles así, corazón. Si te maquillas así, acepto tu crítica. Para todas esas personas que se la pasan criticando mi maquillaje, critícame cuando te maquilles así, corazón. Si te maquillas así, acepto tu crítica.
0: Cuando te maquilles como yo, voy a

0: detectar tu triquita. Bueno. Tu triquita, cariño.
1: Bueno,
0: oiga, y cuando se le emberraca la novia, la ex, cuando usted la caga y mete la pata hasta el fondo el fin de semana, oído, porque esta novia sí que le dijo un montón de cosas a su ex.
2: Cariño, y no se esté matando su cabeza, que en esta vida todo vuelve. Todo vuelve, gran hijo de puta, menos yo cuando pierdo el interés, ¿oíste?
0: Con cariñito, ¿no? Con su avena. Ahí le tiraron suavecito para que se porte malo. Yo, cuidadito, pues. Oiga, ya con eso vamos llegando a la parte final. Estuvimos con los más virales. Estuvimos pegándole fuerte al horóscopo para enterarnos cómo nos va a llover la semana o cómo nos va a solear la semana, más de lo que nos pasa aquí en Madrid. Y por supuesto también allá en las Islas Canarias, ahí en Gran Canaria, donde está pegando fuerte el sol también. Y está el calima pegando directamente a la ventana. Saluditos para mi gente canaria y también los latinos en las Islas Canarias.
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0: Volvemos a tierra con Madrid y

dejamos con Nino Segarra y esta canción, Porque Te Amo. Esto suena muy rico. La bailamos. Vamos a bailarla. Bueno, mañana tendremos un especial donde estaremos hablando Imagínate. O sea, hay un espacio que se llama Imagínate llegar a Colombia y decir la palabra más madrileña, la palabra más arraigada que has tomado aquí y que la digas en Colombia. Imagínate eso. Mañana estaremos también actualizándolos con todo lo que tiene que ser el Mundial y, por supuesto, más de nuestra programación Pide Tu Música. Soy Yasmín Maldonado, la voz dulce de la radio. Chao, chao, feliz tarde.

Ay, nos habíamos quedado, aquí ya nos habíamos despedido, pero se quedó un mensajito por fuera. Un saludo muy especial, dice: buenas tardes, Yasmin, gracias por tu programa, Pide Tu Música, en Diversa Radio. Por favor, ¿me puedes enviar un saludito para el joven Felipe Itas en Armenia Risaralda? Gracias, un abrazo también para los oyentes de Diversa Radio. Claro que sí. Un saludo muy especial para Felipe Itas, ahí en la ciudad hermosa de Armenia,

0: Sensaciones.
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Hola, hola, muy buena tarde para todos. Aquí comienza, ay, este espacio que me encanta compartir. El parche colombiano para sentirnos como en casa. Esta es la mejor, diversa radio, la 96.7. La que llega a unir corazones, a unir familias, a unir la comunidad entera. Para gozar, para disfrutar, para compartir todo esto. El sabor de Colombia, el amor de Colombia, las tradiciones de Colombia. ¡Ay! Y todo aquello hermoso que nos identifica como únicos. Les recuerdo nuestra línea de una vez, la 3603-663157. Para inscribirlos en varias cositas que tenemos por ahí. Una de ellas, la que está de moda. El Mundial de Fútbol, papito, donde está Colombia. Y bueno, ya pasó a la segunda ronda y juega el próximo viernes. Y en octubre, que es el concierto del Binomio de Oro en la cubierta de Leganés, ahí en Madrid. Estamos entregando las boletas, la entrada. ¿Cómo? Facilito. Usted me dice el marcador del próximo viernes de Colombia contra Ghana. La República de Ghana. Oiga, ayer eliminaron a Alemania y fue madre. Uno de los favoritos para llevarse el triunfo. Paraguay lo sacó en penales. Lo mismo hicieron con Países Bajos, con Holanda. Oiga, esos africanos están dando de qué hablar en este mundial, les cuento. Hay que tener cuidado con ellos. Ahí pasó Marruecos también. Bueno, me dan el marcador. Me dicen el nombre de un jugador que quiera. Ustedes que piensen que va a anotar gol. Para que se gane la boleta. Y gocemos y disfrutemos con eso, con la fiebre del fútbol. Qué rico saludarlos a todos. Qué rico estar aquí compartiendo, vuelvo y les repito. Este espacio tan bacano. Ayer no pudimos completar las dos horitas por motivos, por causas de la tecnología que a veces nos atrovia. Pero no, ya todo está solucionado. Esperemos que sí, aquí estamos. ¡Bienvenidos al parche colombiano!

0: Y para esta temperatura, 33 grados centígrados ahí en Madrid, 26 grados centígrados Pereira, Dos Quebradas.
1: ¿Cómo?
0: Yo me arroyo con esto que se llama A Sol Caliente. ¡Uy, para este verano, qué rico! Disfrútalo en la mejor diversa radio. El parche colombiano. Para sentirnos como en casa.

Ese era Joey Arroyo con esa buena canción. ¡Ay, para el verano que está comenzando y de qué manera, qué rico! Les cuento que por estos lados también se está sintiendo la temperatura, pero oiga, alta, alta. El solecito está caloreando más de lo normal. O sea, la andropausia que ya me está entrando. Oiga, mantengo unos calores ya. Pero es por el verano, es por el verano. Ayer nos fuimos por allá en la tarde. Día de fiesta, lunes festivo. Aprovechar la tarde que estaba descansando junto con mi esposa. Nos fuimos a una hora de Pereira. Allí queda el municipio de Finlandia, Quindío. Oiga, qué paisajes tan hermosos tenemos en Colombia, les cuento. Mucho, mucho extranjero que llega a Colombia busca estos sitios. Salento, Quimbaya. ¿Por qué los buscan? Por lo mismo, por el aire que se respira tan fresco, tan puro. Y por estos paisajes, esos paisajes únicos colombianos. Ese lado queda, quedamos pegaditos a la cordillera central. Uy, y desde allí se divisan muchos municipios. Igual la capital de Armenia, la capital del Quindío, Armenia. Desde un sitio que se llama El Mirador. Lindo, lindo este sitio. Acá en Colombia, uno de tantos. Aquí cerquitica de Pereira, una hora. Para gozar y disfrutar. Así como gozamos y disfrutamos este 4 de julio. 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Colombia vive de fiestas cada 8 días. Acabo de terminar este fin de semana, estuvo las fiestas en Ginebra Valle. Muy conocidas, muy famosas. Las fiestas Festival del Mono Núñez. ¡Ah, qué belleza! Por eso una familia me contaron que eso estuvo de locura. También se celebró en Bogotá hasta el día de ayer el Festival de la Lechona. Ahorita les hablo un poquito. Fiesta tras fiesta, hasta Colombia es muy, muy bacana. 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
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Aquí seguimos con la buena música. Martes 30 de junio. Universo, gracias por este mes que pasó tan bacano. Universo, gracias por mañana que comienza un nuevo mes para todos nosotros. Cada día es una oportunidad de...

Un saludo muy especial para don Reinel, Reinel Moncada, buena tarde. Por en la furgoneta andándose las calles de Madrid con este solazo. ¡Ay! Apenas para que se chupe una paleta, mijo.

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0: Al 603-6631-57. Me da el marcador del viernes. Pereira versus República de Ghana.

0: 7:37 de la tarde.
1: Y Álvaro Ríos.
0: Dos pereiranos, grandes exponentes de la música. Franci.

Sonando la mejor gente en este espacio para sentirnos como en casa. Compartiendo, gozando y disfrutando. Oiga, ya es sábado 30 de junio. Ya pasamos al séptimo mes de este año. Qué rico como pasa el tiempo. Por eso hay que gozar la vida y disfrutarla al máximo. Vida solo hay una. Y si hablamos de disfrutar Colombia, sí que sabe de eso. Estamos en pleno mundial. Hace 8 días finalizaron las elecciones presidenciales. Pero eso no impide que las fiestas, las parrandas, las guachafitas se formen cada 8 días. Del 27 al 29 de junio se celebró en Bogotá. Oiga, el Festival de la Lechona. ¡Ave María! El Mundial del Sabor lo llamaron este año. Coincidiendo, imagínense, coincidiendo con el fútbol, con el Mundial. Vea, hubo un gentío. ¡Qué poco de gente! ¡Qué muchedumbre! La que se dieron cita allí. Menos de 86 lechonerías colombianas. De toda parte estaban. Vendiendo a 12 mil pesitos la porción de lechona. Hamburguesas de lechona, tacos de lechona, empanadas de lechona, picadas. Conos, no, pero conos no de lechona, eso sí, conos de helado. ¿Cómo les parece, pues? El Mundial de la Lechona. Eso dice que estuvo, mejor dicho, de locos. Ah, ahí les cuento, pues, las fiestas de Colombia son únicas. Eso fue en Bogotá, en Bogotá. El que conozca Bogotá, por ahí en la calle 27 Sur. Por ahí entra la avenida Caracas y la calle 12H. Oiga, por ahí por la avenida Caracas fue la vuelta. Eran como 7 cuadras. Llenas de este sabor, de la lechona colombiana. ¿Cómo les parece, pues? ¡Qué fiestas tan bacanas! Y en Ginebra Valle, un municipio del Valle del Cauca, a media hora de Palmira, por ahí cerquita Santa Elena, donde queda el paraíso de Efraín y María. ¿Recuerdan quién leyó esa linda obra maestra? Una obra literaria de Jorge Isaac, La María. Pues sí, señores, allí, por ahí cerquitica Ginebra Valle. El festival, la 52ª versión del Festival del Mono Núñez. Comenzó el 25 y terminó el 28, el domingo pasado terminó. Es en exaltando todo el sabor, todo el folclor de la música andina colombiana. Está la música andina peruana, la ecuatoriana, la chilena. Esta es la música andina colombiana. Muchos concursos, muchas presentaciones, todo alrededor de ese ritmo hermoso, la música andina colombiana. Fiesta tras fiesta, como les digo. Salento Quindío, Quimbaya Quindío, Finlandia Quindío se convirtieron en el paraíso de todos los turistas. Cada fin de semana, la cola de carros para entrar a esos pueblitos, mijo. Toca bajarse por ahí un kilómetro antes y suba a pata, mijo. ¡Bolie Quimba! Porque gentíos mucho. Eso es un poco de gente el que viene para estos lados. Y es que Colombia, los últimos años ha incrementado demasiado el turismo. Le han apostado. Y Colombia tiene para usted divertirse donde quiera. ¿Quiere playas? Váyase para la playa. ¿Quiere montaña? Váyase para las montañas. ¿Quiere frío? Váyase para el páramo. Colombia lo tiene todo. Por eso tenemos el mejor país. Por eso estamos orgullosos de esta hermosa Colombia. Y aquí llega Carlos
¡Carlos Guaire! ¡Ay, me gusta el bugalú! ¡Subiendo la temperatura! ¡Para recibir Julio como se lo merece! ¡Al 100%!

0: Ayoa, buenas, buenas. Aquí llegando al rancho a descansarles.
1: ¡Qué bien, don Reynel! ¡Qué rico ya el día, el deber cumplido, sí o no, satisfacción total! Llegar a la casita satisfecho y orgulloso y fue madre. A descansar, bien rico, para mañana levantarnos a producir, papito. Muy bien, don Reynel. Los Tupamás.

sonaban los Tupamaros con Noches de Cumbia, música alegre, música bien bacana para entretenernos, para divertirnos, para pasarla bien, para sentirnos como en casa. Hablando siempre de Colombia, ese berraco fútbol nos tiene, mejor dicho, nos tiene hasta la nuca, hasta el cuello. Mantiene uno chilingueado, mijo. Colgado de ese radio, ese televisor, mijo. Oiga, chilingueado. Ayer una personita por ahí me dijo esa palabra y me dio fue como risa. Es que ese muchachito está todo chilingueado. Y esas palabras. Hablando de Colombia. Para entender al colombiano, o sea, nosotros los colombianos nos entendemos entre sí, ¿sí o no? Pero para que un extranjero nos entienda es un poquito maluco. Aquí tenemos palabras que significan verbo, sustantivo, artículo, significador dicho. Y una sola palabra nos sirve para dos o tres verbos. Está la palabra ahí. Escribámosla con H, H-A-I. Escribámosla sin H, A-I. A-I. Y escribámosla con símbolo de admiración, A-I. Entonces viene del verbo, dependiendo de que usted la diga, le va a servir para el verbo estar. Sí, porque usted le van a preguntar tal cosa, sí, está ahí. ¿Dónde? Pues ahí, en el sitio. Si ven que viene el verbo estar. Pero también viene el verbo haber. ¿Dónde es que hay? Si ven, es la misma palabra, sino que en la entonación cambia. Y el significado total. ¡Ay! Puede ser del verbo dolor. De una expresión. De ahí. O también cuando usted le preguntan cómo está, usted en vez de decir bien, me encuentro bien, yo digo ahí. Es colocarle la tilde y es colocarle el significado ahí. Muchas veces de ahí, ¿de qué? De dolor, de que sí hay, de que no hay. De acción, de interacción. Hombre, el colombiano, por eso les digo. Les conté que falleció hace ya 15 días el gran exponente puertorriqueño Edgar Joel. Aquí lo recordamos con esta linda canción titulada Jardín Prohibido. Un exponente de la bachata, del merengue y de la salsa, tanto del son como el bolero. Aquí está Edgar Joel.

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8:07 de la tarde. Comenzamos un segundo bloque de buena música, de buen entretenimiento en el parche colombiano para sentirnos como en casa.

sonaba el gran David. Su gran voz y su buena canción, Paloma del Alma Mía. 8 y 13 minutos de la tarde. 33 grados centígrados. 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La que está en todos los alrededores de Madrid. A todos los distritos llegamos. FM. 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En las redes sociales. 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Con el mejor contenido. Todo, todo pensando en ustedes. Siempre en ustedes. Y gracias por estar siempre con la mejor, con Diversa Radio. 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Estoy recontento por muchas cosas, la felicidad ante todo. Es que la actitud positiva llama a lo positivo.

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0: 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Estamos en vacaciones. Yo en estos días me acordaba, a ustedes les tocó acá, en todo salón estuvo el hijo de madre sapo. En todo salón. ¿Dónde estará ese sapo? Bueno, digamos así, pues, ¿dónde estará esa personita? ¿Qué será de la vida? ¿Se acuerdan de la que nos anotaba en una hoja y luego se la llevaba el profesor? De los que hacíamos recocha. De los que hacíamos el desorden en el salón cuando no teníamos, que no llegaba el profesor. Hacíamos el voleo con las tizas, con las almohadillas, nos volábamos del salón. ¿Dónde estará esa personita? ¿Qué será de la vida de aquella que nos anotaba y nos sapeaba cada momentico? Nos mandaban a firmar el libro negro. ¿Qué será de esa muchacha, hombre?
1: Me dio una sirimba un domingo en la mañana
0: con Juan Luis Guerra.
1: Pensaba.
0: El Niágara en bicicleta.
1: 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Me llevaron a un hospital de gente, supuestamente. 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Alguien se apiada de mí,

0: Tiene un papel de receta, me escribió muy dulcemente, lo siento atleta. Me acarició con sus manos de Bengue y siguió su destino. Lo oí claramente cuando dijo a otro paciente, tranquilo Bobby.
1: Tranquilo.
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Juan Luis Guerra con la agrupación 440. El Niágara en bicicleta, una buena protesta y un disquito bacano. Y del Pacífico colombiano. No puede faltar el ritmo, la salsa choc.

0: Los traviesos del Pacífico colombiano. Con eso la rumba va sola. Y a ritmo de bachata, Romeo Santos.
1: Solamente la verdad.
0: Ya de solista, ya se le abrió al grupo Aventura. Y aquí está Inocente. Pues no soy...

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8 y 35 minutos de la tarde. A esta hora y todas, mejor dicho, a toda hora yo me hago preguntas. Preguntas sin respuestas. ¿O no? Todos somos muy capaces de dar la misma respuesta. Cada uno responde a su manera. Es que si a Juan le dicen San Juan, a Pablo le dicen San Pablo, a Pedro le dicen San Pedro, ¿cómo le dicen a Pamela? ¿Cómo le dicen? Vea, si a un pato le quitamos la pata, ¿lo dejamos viudo o lo dejamos cojo? En estos días le dije esta gran noticia. Al que no la haya escuchado, aprovechela, pues que se las vuelvo a decir. Últimos estudios, estudios recientes. Oiga, últimos estudios, estudios recientes. ¿Cómo se llama eso? Un pleonasmo. Últimos estudios demuestran que existen dos razones por las cuales los pollitos dicen pío, pío. ¿Cuáles son esas dos razones? Cuando tienen hambre y cuando tienen frío. El 10 de enero falleció el cantante y que le encantaba beber, Jason Jiménez. Oiga, todo el mundo se fue a beber. Todo el mundo cantando las canciones, imitando a Jason y bebiendo como Jason, que porque murió Jason. Vea, yo no me quiero imaginar qué va a pasar el día que muera Esperanza Gómez. El que lo entendió, lo entendió. Sí conocen ustedes, obviamente, a Esperanza Gómez, la caldense.

Falleció su marido y cambió de profesión. Ya está por ahí escribiendo un libro y todo. Y si usted no sabe qué pasó en la sala de un hospital a las 9:43 en el verano del 56, papito, usted no es melómano. Sí, señores, usted no es melómano si no sabe qué pasó en la sala del hospital a las 9:43 en el verano del 56. Armando Hernández, un buen paseadito que voy a hacer sin ti. Gozando y disfrutando del parche colombiano.

y lo que está sonando, lo que está de moda, la cumbia caucana. Ex integrante, ex vocalista de los hermanos Medina, Arce, Amor Prestado, sonando en el parche colombiano, para sentirnos como en casa.

La mejor música para la mejor gente. Y qué rico estar en la mejor, en Diversa Radio. Ay. La 96.7. Colombianísimas y señores. Un consejo para todos y más que todo para ellas. Mira, si la ves grande, no te asustes. Si te la arriman, no digas nada. Si te la meten, solo respira. Deja que acabe adentro. Si te duele, soporta. Y pues madre, ¿sabe por qué? Porque es que una inyección le salva la vida a cualquiera. Eso no es nada.

Yo me pregunto, si un parto en una calle sale siendo un alumbrado público. El mundo es redondo, ¿sí o no? Y lo llamamos planeta. Entonces, si fuera plano, ¿cómo lo llamaríamos? Redondeta. Son preguntas colombianas, hombre. Si un abogado se enloquece, ¿qué pasa? Pierde el juicio. Preguntas, preguntas. Si un fruto seco se moja, ¿sigue siendo seco? Uno que se lo come en el yogur, los frutos secos. En el kefir, entonces que ya, dejó de ser seco. ¿Quién descubrió el balón y la pelota? Bueno, eso no es nada. ¿Quién descubrió el balón? No. ¿Quién descubrió la pelota? Tampoco. ¿Quién les definió el sexo? Que el balón era macho y la pelota femenina. ¿Ah? Si todos los derechos son reservados, ¿qué pasa entonces con los izquierdos? Ave María. Son preguntas lógicas, ¿sí o no? ¿Por qué las lunas de otros planetas tienen nombre? Ah, ¿y por qué nuestra luna no tiene nombre? ¿Qué tiene, pues? ¿Por qué la discriminan? También debería tener nombre. Oiga, ¿por qué la palabra abreviatura es una palabra tan larga? ¡Ave María! Si Neil Armstrong fue el primero que pisó la luna, yo sí me he preguntado, entonces, ¿quién le tomó la foto? ¿Ah? Si los monos evolucionaron en persona, ¿qué es lo que dicen? ¿Por qué entonces nosotros evolucionamos y los monitos se quedaron así? Yo quiero saber. Mientras tanto llega Richie Ray y Bobby Cruz, Los Fariseos, sonando en el parche colombiano. Esto es para sentirnos como en casa.

Ahí sonábamos. Ay, qué elegancia recordar. Es que recordar es vivir. Poder devolvernos en el tiempo. Viajar en esa nave de la nostalgia. Y fue madre volver a esas décadas. La década de los 60, cuando apenas estaba, mejor dicho, creciendo. Hombre, si se nos vienen cosas a la mente. Escuchando esas buenas melodías. 8:55 de la tarde, 30 de junio. Hora de irme despidiendo. Uy, agradecido tanto, tanto por esos 6 meses que comenzaron del año. El tiempo va como un tiro, oiga, va disparado, va pitao, va a mil. ¡Ay, fue madre! Y uno es que no lo siente, ¿cierto? Pero ahí vamos montados, mijo, en esa vaca loca, papito. Echando para adelante, eso sí. De eso se trata la vida. Y el espíritu colombiano es muy, fue madre, pero muy, muy, muy echado para adelante. Muy positivo, como siempre digo yo. Y mi frase, se la repito y se la repetiré siempre. Si tú lo crees, lo creas. Porque todo está en la mente. El poder de la mente es único. Tienes que creer en ti mismo, muchacho, muchacha. Creer en que puedes hacer, puedes lograr lo que tu mente se imagine, lo que tu mente vea. ¡Fue madre! Eso se clarifica en la vida. La verdadera fuerza radica en saber cuándo detenerse, respirar y recargar energías para seguir adelante. Por eso, linda, la paciencia siempre. Ver la oportunidad y aprovecharla sin acelerarse, sin correr y sin amargarse o ponerse triste porque se cayó. Fue madre, párese. Demuéstrele al mundo. No, ¿cuál es al mundo? ¿Para qué, hijo de putas? Demuéstrese usted mismo lo que es capaz y lo grande que es cada día. Porque el reto no es contra nadie, es contra ti mismo. Superarte, hijo de madre. Y saber que sos capaz de todo. DJ Giovanni desde Pereira se despide por hoy. Mañana aquí nos encontramos a partir de las 7 de la tarde. En la mejor, en la 96.7, en el parche colombiano para sentirnos como en casa. Mientras tanto, descansen, disfruten. ¡Chao! Agradecido con la vida y fue madre. Y que este julio venga cargado de bendiciones para todos.

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